0: Hey, a Opey les estoy escuchando, dice también Rafael Paredes, habla de un cable suelto.
1: Juan Anuf también presente, como siempre, en compañía de ustedes, los Carlos nos dice, gracias Juan, fuerte abrazo.
0: Hugo Ortiz se llama Alzheimer, dice. Eso es lo que vos tenés.
2: La
0: Y acá
2: muchacha.
0: te
2: Por el
0: diagnostico.
2: diagnóstico de Hugo Javier, que puede ser
0: Ah,
2: también.
0: por el de Hugo Javier dijo entonces acá. Hugo el que dice, ¿su
2: Pero que el que
0: padre
2: está en edad de tener Alzheimer ya no soy yo acá el integrante de la mesa, sino que...
0: Bueno, yo ya me olvido de muchas
2: Sí,
0: cosas,
2: acá
0: pero eso.
2: Luisito dice, hoy hay jueves de terror, y le responde Rubén Corrales, jueves de terror no se suspende ni con tormenta. Y después entra Pati Sánchez y le dice, Luisito, si es que no hay partido de fútbol a las 21, ahora arranca jueves de terror. Le vamos a comer 2 minutos hoy a jueves de terror.
0: Exacto.
2: Rubén Corrales te dice, de Argel, doctor, ¿cómo así con Carlos? Dice.
0: ¿Por qué, Dios?
2: A full ya la blanqueada también, señala Luis Enrique. Les escucho desde la mejor ciudad, Luque, dice Pati Sánchez. Bueno, gracias a mi querida República de Luque, vaya un saludo
0: Así
2: también.
0: mismo es. Después hay mensajes de voz, pero eso ya no vamos a poder escuchar. Muchos mensajes de voz hay. Acá por lo menos aparece varios mensajes de voz y ya son las 21. Nosotros
2: Sí.
0: empezamos, la gente de deporte dejó exactamente a las
2: Sí,
0: 20.
2: y sí, porque 20 con 2 nosotros ya estábamos acá.
0: Acá, 20 con 2 ya estábamos.
2: Y
0: Dos
2: bueno, tenemos
0: minutos.
2: que entregar, doctor, el programa.
0: Sí, bueno, ¿qué vamos a hacer?
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0: Claro, uno de los oyentes también escribió, estaba Piribe y estaba lloviendo, dice una lluvia, pero no una, caía una lluvia mansa, según no encontré ahora el mensaje. Bueno,
2: Acá tenemos la imagen panorámica de lo que es la bahía de Asunción, el centro de Asunción. Ah, gente, dice, ah, de
0: gente,
2: repente.
0: gente, este, Aravera.
2: Ahora verá,
0: Se
2: exactamente, el
0: dice
2: rancho.
0: eso en guaraní. Bueno, nos pueden seguir también mañana. Esto es una recomendación de Maluje,
2: Sí,
0: para que
2: señor.
0: diga que nosotros estamos en El Observador, teniendo también nuestro programa de lunes a viernes, de un poco más de las 8 de la mañana hasta las 11, o de repente depende también de lo que pasa en el Poder Judicial.
2: Un seguidor en YouTube me dijo, y poco tereíma el espacio publicitario. La ventaja del observador es que tienen pausa musical. Si
0: Sí.
2: es que el doctor no está acá detallando los casos judiciales más relevantes, van a escuchar buena
0: Sí, y
2: música.
0: ahí podemos hacer, en cualquier momento podemos hacer dupla también. Todo depende de las negociaciones.
2: No se comencé tirando de montos y
0: De
2: no le
0: monto.
2: falta uno, dos,
0: Vea,
2: cero más y ahí ya estamos.
0: Andy, ya pone negocio. Bueno,
2: Ya, doctor.
0: ya.
2: Ya llega.
0: Nos encontramos mañana, ¿verdad?
2: Sí, mañana puntualmente 20 horas aquí. Ahora le dejamos en compañía de Nelson Casco, Antonio Maluje, que sigue como operador, productor general, porque ya se llega una nueva edición de Jueves de Terror. Buenas noches, muchas gracias.
0: Hasta mañana.
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de Minuto, ¿cómo están? Bienvenidos a Jueves de Terror. Estamos iniciando nuestra noche del día de hoy. Esta música que está de fondo parece el meme que estamos viendo durante todo el día. Ganar o morir. Ese meme que estamos viendo de... con... ¿quién era? No recuerdo cómo son los actores de la... pero el meme este que están decorando todos los vehículos. Pero guay si nos viene la lluvia o la tormenta hasta ahora, porque está amenazando. Mañana el plagueo y los memes que van a ver. Pero, vos estás mirando el cielo y se cae todo. Obvio. Esto está que se... mira la decoración, qué lindo está el ambiente de Halloween. Ahí se ve algo malo, ¿que no? Sí, las arañas, ya está la arañita. Y esto ambiente de octubre, de Halloween también. Ahí se ve un poco más extendido. Empezamos nuestra noche de Jueves de Terror, señores. Gracias, Vero Jara, por la producción. Y había más... las máscaras, dijo, no, así en vivo nomás. Ahí es mucho más miedoso. Poner la real, la de casco y maluje, vende mucho más de Halloween que sean las máscaras que tenemos preparado, ¿no? Pero vamos a ambientarle un poquito a todo este mes de octubre, por cierto. Señoras y señores, nuestra noche de Jueves de Terror ha llegado. Y esta cortina está de fondo. Escuchen.

0: El día más esperado, señores. ¿Será que acompaña esta noche la gente? ¿O cómo están en sus casas? ¿Con preocupación? ¿Con miedo? ¿Con velas? ¿Si se va la luz? ¿Si vamos a tener corta energía eléctrica? ¿Mirando el temporal? ¿O decorando todavía, como se dice, el vehículo? Porque parece un arbolito navideño, decían algunos ya, de todo lo que le decoraron. En realidad hay miedo, vamos a ser sinceros. Cualquier perjuicio que traiga este temporal, reventar un parabrisas, sea el delantero, el trasero, o la chapería, o la teja, o la parte del techo de la casa, eso ya es dinero, ya genera gastos que no están en los planes. Y eso es lo que la gente tenía miedo. Pero con el aviso que dio la gente ya de meteorología, por lo menos lo que podemos tener parece va a ser lluvia intensa, o sea, mucha agua, pero caída de granizo por lo menos parece como que se va descartando. Hasta que no ocurra el tiempo severo, esto está ahí latente. Decían entre las 18 y 20 horas, son 9 de la noche con 11 minutos, por lo menos en capital, todavía no cayó con mucha fuerza, sí en otras zonas del país, pero ojalá Dios quiera que se llegue a que fallen, como dicen todos, ¿no? Ojalá puedan fallar ese pronóstico que tanto se estaba promocionando y que sea una equivocación y quede como meme en realidad el día de mañana y que sea toda una joda y un chiste, porque al final esto traería en realidad gastos, como se dice, detrás de todo. Hola Julio, ¿cómo le va, señor? Están todos los muchachos, está el equipo trabajando por acá, ajustando todo. Ya empezamos a ambientar todo también esta noche, así que hay que prever cómo sea. El señor Antonio, el Tony Maluque, está al otro lado trabajando. Vero Jara está en las redes sociales y en producción. Está todo el equipo temporal que estamos teniendo. Sí, ya lo vemos, porque acá todo el microcentro se ve cuando ¡boom! Flashea de repente, y eso ya es algo de un anticipo de lo que pueda ocurrir en la noche. Hola Maluque, ¿cómo está, señor? ¿Cómo le va? Buenas noches, bienvenido a Jueves de Terror.
1: Buenas noches, Nelson Antonio Casco. Uh-huh. Buenas noches a la audiencia.
0: Sí.
1: A full ya con el preparativo Halloween.
0: Debo decir que los perros están hoy.
1: Sí,
0: oh,
1: claro que terror. Sí. ¿Eh? Más terror que esto, no, a ver.
0: ¿El tiempo?
1: Sí.
0: Pero está latente un poco más la preocupación de la gente. O sea, el miedo, digo, ¿verdad?
1: El miedo por el tiempo.
0: Por el tiempo. Sí. Y por eso digo, igual los muchachos estarán escuchando Jueves de Terror, sí, el día, sí, de hoy.
1: Claro.
0: Vamos a ver qué dicen los muchachos. Vamos a ver qué dice la audiencia, ¿verdad? Cómo se reporta también y con las historias del día de hoy en Jueves de Terror. Vamos a ver si están los oyentes en la noche para contar algunas que otras historias. 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Hoy regalamos un balde de pintura gentileza a John John. 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

0: la humedad y todo lo que genera con este tiempo severo que se está dando en los últimos días, que es el inicio prácticamente del fenómeno El Niño tan esperado que se da. Bueno, Malú, ¿hay audio pendiente o cómo están las cosas? Ah, no tenemos nada todavía entonces de material. Bueno, vamos a ver qué dicen los...
1: Tirado todo el jueves pasado.
0: Ah, tiramos todo, cumplimos todo con la gente. Quiero el mal de pintura ya con ustedes en la noche y saber qué envía los oyentes.
2: Casco, Luje, estamos prendidos a...
0: Y pa.
2: Bebes, terror.
0: Ya, me dio...
2: truenos y relámpagos.
0: Mamá, qué día.
2: Jota de del Indio.
0: No, Jota del Indio. Mira... J limpio, mira que mete miedo la voz tuya, papá, ¿eh? Parece que es el burete. No, no, no, no. Este parece que es de una película. Gracias, mi Dios. Lluvia mansa por Puerto del Rosario. Saludos, dice. Desde Lambaré con ustedes. Es para mi pared para pintar. Dice, no, pero envíen historia los muchachos. No participen. Pero es como una sala de cine. No, no, no. Vamos los muchachos a participar hoy. Si no, vamos a tirar audios TVT para salvar la noche el día de hoy. Porque si no hay audio, ¿qué vamos a hacer? Yo no puedo estar inventando la historia acá. Vamos a buscar algunos audios TVT, entonces me alujen la noche de hoy.
1: Sí, la historia de la... Yahari, la bruja Yahari, por ejemplo.
0: ¿Te acuerdas que pidieron la de... que ya teníamos ahí y no pasamos, Maluje? Creo que fue la modelo, ¿verdad? De Fabi Martínez, la de su casa.
1: 2022.
0: ¿Qué nos pidieron? Esa podemos para darle un retoque de arranque y mover el avispero en la noche de hoy. Saludo al barrio San Miguel, Guarambaré. Siempre viendo el programa, dice, con mis tíos. Están ahí, sí. Saludo a todos los tíos que están reunidos de Guarambaré viendo. Ya sabes quiénes son, ¿eh? Está Tito, está Fulano y está...
1: ¡Qué grande nuestros
0: tíos! No, no, ellos son nuestros tíos que siempre están con nosotros. Yo siempre firme y asistiendo todos los jueves de terror. ¿Cómo están? Dice Edgar Maluje. Saludos, Ciudad del Este presente. Métanle con todo hoy para esta edición. Buenas noches, saludos de Ciudad del Este. Le escucho porque soy un gran seguidor de ustedes. Muchos no nos conectamos o nos conectamos tarde, dice, porque hemos revivido el programa y nos sale como no está disponible. Sería genial que activen la opción de dejar... guardadas las transmisiones en el canal de YouTube para escuchar los otros programas de Jueves de Terror, dice acá el oyente. Así estamos escuchando con mi señora, dice uno. ¡Ah! Una cervecita de la de litro, la ñoño de litro, empanaditas caseras y ahí el vaso escuchando la radio. ¡Qué bien! O sea, me gusta. En familia escuchando el programa de Jueves de Terror. Buenas noches, hace muchos años veo mi casa, sobre todo cuando va a llover, se manifiesta. O se muestra, dice, por momento una niña indígena. Ella siempre me aparece escondida en un armario, o debajo de la mesa, o detrás de la puerta. No le pregunté si hay algo o que necesite, tengo miedo que pueda decirme. Es aproximadamente de entre 7 a 8 años, dice. Es como que fuera que está perdida en el tiempo, pero siempre asustada. Se ve su ojo con mirada de terror. También veo los días de lluvia. Suelo ver soldados colgados de los árboles. Desde los 7 años veo este tipo de cosas, dice acá el oyente que nos envía esto. Nos está viendo por YouTube. ¿Dónde esto? ¿Desde dónde nos reporta el oyente? Bopi es el que nos envía el mensaje. Abrazo a nuestro gran amigo Bopi. Conozco un club de los zombies, salen de noche, lleno de fantasmas hacia Barrio Obrero, dice uno, ya van con la joda los perros. Este puede pasar de vuelta acá, ahí te envío un audio, bajalo, y dice, bueno, voy a bajar. Nosotros aquí vamos a cenar para escuchar a Anécdota Casco y Maluje en la noche de hoy. Y nos envían ahí mira, un caldito de la noche, una tortillita. Qué lindo, reunión familiar sea. Asunción Zona IPS, dice nuestro amigo Mbopi, grande Mbopi. El fantasma de Iturbe, Domínguez y Almendra se va moviendo también para Olimpia, dice otro. Buenas noches, Casco, estamos ya con ustedes a través de YouTube. Están los muchachos de YouTube, está subiendo. Ahí empieza a subir YouTube también. Sí, ya vamos a saludar enseguida a la gente de YouTube. Buenas noches, de todo un poco espectacular, el programa y especial La Noche de Terror. Cuídense con este clima inestable. Saludos y bendiciones, dice Osvaldo Martínez de Painúñez, dejando sus datos también. Desde Orqueta les escucho. Casco, soy Arnaldo, mandame un abrazo y en sintonía siempre con la más potente. Abrazo, Arnaldo, saludos, Orqueta. Estamos viendo con mi señora Jueves de Terror, Casco. Yo no tengo miedo, dice el granizo, con este tiempo. Sí que con este amenazo salen los fantasmitas. Saludos, Casco, dice Sergio de Luque. Así dicen. Este dice que es su ideal, Maluje, ¿verdad?
1: Purete.
0: ¿Por qué será? ¿Cuál será el motivo de que... ¿Por qué será que cuando hay amenazo? Siempre la gente dice, cuando hay amenazo es su momento.
1: La mayoría de las historias siempre dice eso.
0: Ahora paró un poquito, ¿verdad? Me armó un poco...
1: Al Casco. Andate un poco, qué sé yo, una zona descampada de Luque, por ejemplo.
0: Sí.
1: Y voy algo medio blanco y ella decís, ajá, chico.
0: La gente que viaja hoy a la noche seguro van a tener algunas experiencias, dice acá otro oyente. Audio oyente saludando, a ver.
3: Va este cópico, mi cuate.
0: ¿Qué tal, señor?
3: acá de Barrio Obrero, de mensajeo.
0: ¿Cómo está, señor?
3: Que pucha, yo me acuerdo ese tema de Francisca Villalba. Eso porque es cierto lo que pasó ahí, que se le aparece sobre 21 proyectada y eso. ¿Puede contar un tema, mi cuate?
0: Uh-huh.
3: Se puede, porque Javier Cáceres acá de Barrio Obrero, Cosoina.
0: Y enviaba una historia.
3: Francisca Villalba, una historia muy real, porque todo el mundo acá en Barrio Obrero y Tacumbú
0: conocen.
3: Se acuerdan muchas cosas de esas. Si se puede comentar un poquito, si es que tenés un comentario.
0: Y yo no tengo nada, mano. Envíanos vos el dato, envíanos, aportanos.
1: Yo particularmente nunca escuché a una historia sobre ella.
0: Creo que alguien nos contó una, verdad, pero yo no recuerdo. Hay tanta historia que nos cuentan.
1: Claro, pero viste que hay ciertas historias, vos decís, fulana, tipo el caso Rivelli o a una...
0: Claro.
1: ¿Sí? Por eso me parece raro. Particularmente primera que escucho.
0: Uh-huh. Maluque, ¿qué tal? Pasa mi audio, casco, y se puede llamar para contar una historia. Soy AJD Limpio. Sí, pasamos tu audio. No escucho AJD, su audio envió y ahora está pidiendo. Le vamos a llamar a AJD minutos. Estamos escuchando acá en Guarambaré con mi hija y mi señora. El tiempo está por caerse todo. Da mucho miedo este clima, dice el oyente. Jueves de terror preparado hoy para escuchar. Saludos, dice nuestro amigo Michael. Hola, Michael.
4: Hola, Maluque, mal aporte. Yo, hombre, solo ese caso, yo guardia de seguridad, Luisón, la gente mía, Luisón. A meter remancito, Río Cota, ya poja de guardia. Uy.
0: Ponga la historia de Víctor Hugo Mareco que contó una vez, sería bueno para esta noche escuchar. Dice, buenas noches, casco, siempre sigo Jueves de Terror. Soy fan número uno en mi salud y respeto siempre al director, guionista y director, al gran Tony Maluje, ídolo del mundito. Soy Jacinto Miguel Ábalos de Capiatá. Abrazo para usted, dice Jacinto. Gracias, Jacinto. 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Saluda a mi señora Clarisa Aguirre, que siempre nos acompaña en Jueves de Terror. Se nota, caco, que los perros nos envían su historia y todo es participar por los premios, dice. Y es lo que siempre digo. Nosotros no vamos a estar inventando acá, si nos envían los audios, no hay historia, es sencillo. Buenas noches, Jueves de Terror, toda la familia con ustedes. Fernández Miranda, desde Lambaré, un gran abrazo. ¿Cómo está la familia por ahí? Preparándose también para hoy, ¿eh? Jueves de Terror. Oyente, en la noche saludando.
5: Caco, por Formosa ya pasó, ya. En el tiempo, yo viniste no me dice, pero se va para allá. Pero todo tranquilo, sí. No hay granizo, no hay nada, solamente lluvia.
0: Reporte de sintonía, gracias. Saludos de Pilar, acá estamos escuchando y también viendo a través de YouTube. Dice, salud, qué linda imagen, qué linda mesa. Saludos a la familia de Pilar, reportándose también con nosotros en la noche de hoy. Buenas noches, suena Barcequillo, San Lorenzo, ya sin luz. Pueden reclamar, por favor, dice, porque no atienden más, y más cuando llueve, dice. Barcequillo, San Lorenzo, sin energía eléctrica. Ya nos reporta por acá un oyente. Por favor, si la gente ande ya antes que venga este temporal de la noche, ¿verdad? Excelente el programa, Nelson y Maluque. Un saludo para los integrantes del Grupo Callado, a Beto Suárez, Cholo Jiménez, a Sacha, a la gente del barrio, Diego Rosilito, Esteban Samaniego, Rubén Segner, Gustavo Castellani, Aníbal Rivas, Blas Méndez, a Darío Alzamendi, Raúl López, César Leguizamón, Jorge Morán, Guido González. Todos están con Jueves de Terror, dice Beto Suárez. Grande, papá. Barrio Palomar, ya también preparado para la noche de hoy de Jueves de Terror.
6: Buenas noches, a veces Karen, va a estar COVID, o sea, va a ir a los capos de la noche, va a Nelson, de Ñandulla, hombre, en la tiempo, o sea, con la... papá me decía, no, de... para abuela, iba a tío lado, ha mandado a todos, o sea, que salga el café a todos, Ñandulla, la...
0: vamos a escuchar, si hay algo vamos a enviar. Si hay problema, si no hay Valle de Potamarito, pero si hay vamos a tirar, si no vamos a tirar TVT. Saludos de paso, Joan y compañía Burro Copete. Ya estamos con ustedes en contacto con Jueves de Terror y Sinforiano Gorila soy. Saludos Sinforiano. Desde Alto, Roberto Césped en sintonía, saludos para ustedes. Aupe mi ídolo, ahí le mandé un material, dice Kanazawa. Hola Kanazawa, a ver qué dice Kanazawa, le escuchamos.
7: Aupe mi ídolo, don Nelson, Malu, bate por la puerta. Quería aprovechar ya que no hay casi material hoy. Le quería comentar mi experiencia así rapidito, lo que me pasó con unos clientes allá en el Bosque de los Suicidios. Así como este oyente, el humanista, habla de los espíritu y un montón de esas cosas, Y en ese tiempo tuvimos unos mexicanos que eran tipo medium, mambo le dicen, ¿verdad? Uh-huh. Y entraron ahí en el bosque haciendo tipo un ritual para ver las energías y un montón de cosas, ¿verdad? Y vos sabés que por curiosidad yo le pregunté a este señor el significado, ¿verdad? De los sueños, ¿verdad? Ahí él me dijo, depende de qué tipo de sueño. Le dije, en este caso se me apareció dos personas, le dije, ya fallecía, le dije, una que era mi tía y otro que era un amigo mío que falleció, le dije. Y ahí él me dijo que es fácil, ¿verdad?, tratar de trabajar con ese tipo de mentalidad, ¿verdad? Y vos sabés que me dijo, tenés dos personas al lado tuyo, me dijo, yo estaba manejando, ¿verdad? Y me dio tuito pinicia. Y me dijo, uno es un gordito, me dice, y el otro es un morochito, tiene un lunar al lado de su nariz, me dijo, y era mi dos amigos, Juan Ángel, que falleció en la pandemia, y Rigo, que falleció en un accidente de tránsito. Se llamó Pirimbaiteya. Y me dijo que esos tus amigos te quieren mucho y están siempre contigo cuidándote, y mi iglesia, de Tarobaón, de ella. De esa edad, pues, estaba Cacapaiteya. Y eso más lo quería comentar así rapidito, mi ídolo.
0: Qué grande, ahora, papá.
7: Sí, en sintonía, como siempre.
0: Gracias, Kanazawa, reportándose también. Y qué cosas que pasa la gente, ¿no? Caco, te cuento una historia, dice, de mi señora cuando estaba embarazada. Nuestra casa tiene una muralla y rejas, dice, por lo que es re difícil que entre alguien por la noche. Lo que sí, ella jura que vio a alguien por la ventana, el famoso señor con el sombrero negro. Parece que las embarazadas cuentan esa historia. Y lo que sí, una vez yo le vi a un hombre horrible con sombrero durante mi parálisis de sueño. Esa experiencia es horrible, Casco. Si puedes contar un poco mi historia, después envío una historia un poco más clara de lo que es relacionado a un tema IPS en un audio. Dice nuestro amigo que nos envía a esta hora de la noche, que está viendo con la familia, dice Sergio de Luque. Su señora vio en la ventana, cuando estaba embarazada, la famosa historia que dicen con el sombrero. Él en su sueño le apareció esto. Y son cosas que te marcan. Parálisis de sueño y aparece esto. Oli, creo que me encanta la historia del señor en la noche, el Lepom. Hay que decir el nombre porque a la noche no hay que decir porque te puede caer. Por la noche siempre me siento en el patio, dice. Cuando mi marido entra siempre me canta con el tema del Hurtado en Asunción, zona Avenida España, y canta muy triste. Viene mi marido otra vez y se calla, y así está. En ese mismo árbol donde le escuchamos cantar al Hurtado, escuchamos con mi marido que gritó como una bruja o algo así. No sabemos qué es, pero fue un grito demasiado desgarrador. Era idéntico a la risa de una hechicera, una bruja, una hiena. Súper fuerte. Hasta mi gato corrió de ese susto que tuvimos. No sé si fue el señor en la noche, pero no me explico hasta ahora el canto de ese pájaro. El famoso Hurtado. Cierto, el Hurtado es uno de los que mete miedo las veces que uno escucha. La verdad que sí. 21:27 en la noche. Asadito y escuchando Jueves de Terror en Ñemby. Saludos, dice, mira la familia ahí, qué bueno. Saludos a la gran familia de Ñemby que nos están escuchando. Vamos con el audio de TVT y después vengo acá con los audios que ya van cayendo a poco para ambientar. Nos vamos a la pausa. A vuelta de ella. Una vez le hicimos una nota a una modelo. Gracias por lo que fue gentil en aquella ocasión. En el año 2022 aproximadamente. Y con todo lo que sucedió en su casa. Fue terrible. Ya vamos a buscar ese material, la vuelta de pausa vamos a estar tirando para que la gente se vaya recopilando en la noche de Jueves de Terror con los audios que están llegando el día de hoy. Va a ser un poco más de TVT como estamos notando, porque la gente está, parece, con la mente puesta con la tormenta. Así que, señores, a vuelta de pausa vamos a recordar algunos audios mientras la gente envía y participa con nosotros en la noche de Jueves de Terror. Pausa y venimos con mucho más.

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5: Anuncian lluvia, gente, para esta noche y madrugada. A prepararse para el tiempo inestable que se va asomando. Vamos a tener durante todo el viernes, según dice la gente de meteorología, también tiempo inestable. Así que a prepararse, gente. Tiempo inestable para el día viernes en gran parte de Asunción y Departamento Central.
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0: 21:35, gente. Saludamos a los amigos de YouTube que se van reportando también, a la gente que ya está ahí, a nuestro amigo Gus Vázquez. Dale, hora, profe, que sea Jueves de Terror. Saludo a Asunción Lambaré con ustedes. Dice amigo Sergio Gonzalo, siempre escuchando Jueves de Terror. Elvio Díaz, saludos, Elvio. Nuestro amigo Cráneo dice, buenas noches, Casco y Maluque, con este clima perfecto para Jueves de Terror. Empiezan lo bueno y lo único que escucho en la decía aguante Jueves de Terror. Dice por acá también Moisés. Saludos, Moisés, ahí en YouTube también. Pati Sánchez, el mejor día de la semana. Hoy fue locura el estrés de mi día. Esperaba Jueves de Terror nomás ya, dice. Bueno, hay que todos están esperando, pero si no caen audio, esto no funciona. Así que envíen las historias a través del 0972-730-730. Buenas noches, saludos para usted, dice Cintia Romero. Hola Cintia, Nelson Tesoro Casco, ¿cómo andamos? Dice Cintia, hola Sim. Romina Rojas, saludos Nelson Maluje. Hoy le escucho de Catuete, híjole, qué lejos, No me pierdo ningún Jueves de Terror, dice Romina. Saludos a la gente de Catuete, me toca algún día ir a conocer y voy a ir a Catuete. Me encanta por videos y mensajes y amigos que tengo por ahí, pero no pude conocer personalmente todavía. Ya nos va a tocar. Antonio Maluje, abrazo, dice Cintia Romero. Sí, terrorífico el tiempo para esta noche. Bateco, Perú y los muchachos, Casco Maluje, Capitán Julio García en sintonía, siempre con Jueves de Terror. Caramba, da la noche para lo que es Jueves de Terror, dice. Saludos a nuestro gran oyente. Aquí 21:12 hubo una, ¿qué dice? En Santiago de Chile, llovió muchísimo, dice saludos. Ah, yo pensé que era por acá. Un aluvión de aquello, dice María Cristina. Gracias, gente de, o sea, paraguayos que están en Chile. Qué gusto que haya oyentes de Chile también sumándose con nosotros. Gracias, María Cristina. Saludos para vos también. Rocío Fernández dice aquí en Luque, en Curva Romero, por el momento solo relámpagos y un poco de viento fuerte, pero nada todavía. Javier, me contá pues tu historia en la noche hoy, dice. ¿Qué tal los amigos? Pablo Núñez, desde Luque, fuerza, excelente el programa. Gracias, Pablo. Rodolfo dice, hola, ya preparado para Jueves de Terror, llueve y escuchemos audio y con historias buenas. Cintia, la segunda parte de Tony Pio entra hoy, dice. Están ahí saludando algunos muchachos en YouTube también, tiene que contarle que esa chica que contó la historia de la casa que alquilaron y que uno de los casos dijo que tiene muchos más. Si ella está escuchando, sería bueno que envíe. Ella tiene muchas cosas que contar. Medium en estos sitios abandonados, sin duda, dice otro oyente. Juancho, un abrazo. Vale como historia de terror si te sale esta noche la pancarta de Uy Farías, dice por acá otro. Oye, Víctor dice, le creo al Señor y estaba en el mundo espiritual. Ahí van algunos que otros que se van reportando con nosotros en la noche de hoy. Bueno, vamos a ver a dónde apunta nuestro Jueves de Terror de hoy, señores. Le escuchamos a la gente. 0972-730-730-21:37. Hasta la medianoche. Jueves de Terror, un balde de pintura de John John, hoy gentileza entre los oyentes que participen con nosotros hoy contando historias en este jueves.
1: Hola, Jueves de Terror. Esta es una historia, o sea, no es una historia, es un hecho que ocurrió en una oficina del gobierno.
0: Epa.
1: Donde hay turno las 24 horas. Ajá. Y era una víspera de Día de Todos los Santos.
0: Y se asoma.
1: Donde estábamos tres personas de guardia. Lo que ocurrió fue lo siguiente. Era un día de lluvia, donde ocurrieron varios eventos. Luego a eso las 3 de la mañana terminaron los, digamos, los inconvenientes y famoso, la gente empieza a poner su camita para descansar un rato de todo el ajetreo que hubo. Uh-huh. A eso las 3:30, o sea, las tres personas que estábamos de guardia, digamos, nos acostamos en unos sillones, otro tenía su colchoncito. Luego a eso, las 3:30, yo siento que se abre la puerta. Se abre la puerta principal, que era una puerta de metal grande, que al abrirse hace un ruido. Bueno, Ahí le veo a mi compañero de trabajo que estaba también ahí cerca, que alza la cabeza y mira a la sombra que entraba por la puerta y se dirigía hacia la cocina. Ahí también le veo al otro, mi compañero que estaba, que también se da cuenta y nosotros pensamos que era un compañero de trabajo que iba a entrar a las 6 de la mañana, que por la lluvia que hubo, vino más temprano para no llegar tarde. Eso fue lo que pensamos nosotros. Bueno, amaneció, preparamos el mate, le esperamos al turno entrante, vinieron llegando. Y la persona que nosotros pensamos que vino a la noche no llegaba, no llegaba, no llegaba. Nuestro cambio de turno era a las 6 de la mañana, ya eran las 6:30, no llegaba el señor. Después mi compañero de trabajo dice, me voy a ir a buscarle a fulano, a lo mejor está ahí en la piecita, se fue a dormir. Sí, y ahí le pregunté, ¿vos le viste anoche que entró a llevar algo de la cocina? Sí, yo le he visto. Yo he visto que entró y se fue. Bueno, y se fue a buscarle, no estaba en la piecita y en eso viene entrando y famoso el señor hablaba y decía, humano gallo. Llegando tarde, ahí nos sorprendimos todos y le preguntamos si él fue el que entró a la noche a sacar algo de la cocina y nos dijo que no, que ahora recién él está viniendo, que llegó tarde por tema del colectivo y que todo, y la lluvia y todo eso. Luego nos enteramos que no era un caso aislado que ocurrió, sino que ya era algo habitual en ese lugar. Gente que había chicas que trabajaban también así turno rotativo y no se iban solas al baño porque escuchaban ruidos. Entraban en un, digamos, en un baño y al lado alguien estiraba la cadena, abrían la puerta, no estaba nadie. Nadie de las chicas ahí que estaban se iban solas al baño. Siempre se iban acompañadas por el susto que ya tuvieron.
0: Claro.
1: Y cuentan que en el transcurso de la construcción de ese edificio del gobierno ocurrió un accidente y
0: Se
1: que
0: quedó con
1: murió un
0: secuela.
1: obrero.
0: Uf.
1: Esa es la historia y hasta ahora hay movimiento, incluso de día.
0: De día.
1: Hay gente que está ahí sentado y de repente ahí escucha al lado que alguien está escribiendo la computadora.
0: Otra vez.
1: O que se cierra así de repente la puerta, o que se mudan las cosas, o que vuelan papeles. Y ya, digamos, no, nos acostumbramos a ese movimiento, digamos, no natural que ocurre siempre.
0: Gracias, señor. Gracias por su audio reportándose de esa zona, lugares, públicos, en este caso oficinas públicas, que tienen su historia, que ya nos contaron varios, que a veces no quieren decir exactamente dónde queda, como para evitar alguna situación, pero ya, muchísimas hay donde generan este tipo de situaciones con mucho movimiento. ¿A qué hora vuelve la luz? No sé, Nelson, en la noche, dice corte general, ¿qué pasa? Dice un oyente, y después el temporal, cuando hay un temporal intenso generalmente suele ocurrir eso, pero hasta ahora por lo menos está siendo controlado. En algunas zonas tal vez después del tiempo severo se pueda dar esto. Reporte de sintonía de Itacurubí, El Rosario, lluvias con granizo de acá, dice, lluvia intensa, dice Juan Benítez. Desde San Juan Nepomuceno con mi radio a pila, a full con mi hija Violeta, jueves de terror, le metemos con todo, dice Germán Sosa, escuchando a esta hora de la noche. Abrazo, Germán. Buenas tardes, Nelson Casco de Patagonia, Argentina, acá en el sur. Muchas poras por la calle, dice. Y ha de ser ya, ha de ser. ¿Qué dice Rubén? En Sajonia, en mi época de estudiante, llegué a ver al señor en la noche encaramado por un árbol de mango. Hay gente que dice que lo vio, hay gente que tuvo esa experiencia. Chiquito, con los ojos brillosos, muy pequeño, así como un duende más o menos. Hay gente que dice que lo pudo ver. Villa Elisa con usted, dice Catalina Martínez. Hola Cata, ¿cómo estás? De terror la granizada, ¿qué se esperaba? Dice, y después no pasó nada. Dice Camila, igual al final, gracias a Dios que esto no llegó, ¿verdad? Yo sé que costó trabajo seguro para la gente poner por el vehículo y todo esto, pero peor es contar una historia que esté reventando el techo y el vehículo de cada uno. Pero ya esta mañana avisaba al capo de meteorología, al señor Mingo, que no iba a caer granizo en Central. Pero sí íbamos a tener lluvia importante, que por cierto hasta ahora no llegó con fuerza. Oyente enviando audios en la noche de Jueves de Terror.
2: ¿Qué hacen, Nelson?
0: ¿Cómo estamos, señor?
2: No me voy a decir historia de terror, pero Orlando está a lo mejor para ver el programa. ¿Qué clase de cosas, Nelson? Yo suelo escuchar el programa de las 5 de la mañana de Vargas Peña, mi hija, entre el Panza y Sara.
0: Sí.
2: ¿Y cuando pasa el Ñenga? Peñenga. Ñenga. Y comba esa rupila la Ñenga que traducen al castellano. El pobre Panza traducía al castellano. Primero leo suena mal. ¿Y para quién es? Para la Peña, amigo. No entendí guaraní ni castellano, digo. Ay, es que se jode entonces. Pero, qué ángel. ¿Qué mal suena ya. Ñenga. O traducí castellano ya. O perfecto leí contenido, leí sabor, su. Esa dulzura de guaraní, va. O sea, se habla chistito y se cuela y rosa. Ya lo mira ya. No, ni me van a entender, ni que se vaya a otro país, porque no es lo para vos, esa clase de gente, yo considero así. Pena entender, Nelson.
0: Ahí está bien. Abrazo, señor, gracias por su reporte a la mañana. El Ñenga, y se pega la oyopía,
3: suena Ñenga. Que escriba a la mañana el oyente. Sí, pero, no, para plagarse en Jueves de Terror. No,
0: pero es todo un poco, malo.
3: No, oye, pero ahí ya después va a entrar otro, le va a atender y así.
0: No, yo ya te dije, por eso hace rato te estaba rogando el tema de TVT y no tenemos algún archivo, porque si no, no. Yo digo lo que ya Jueves de Terror ya son sus últimos capítulos.
3: Vamos a tirar más música.
0: Lo más probable, Maluque. Lo más probable vamos a tirar música. Legalmente, es lo más seguro vamos a tirar música enseguida.
4: Casco, buenas noches. Casco, esta hora en el Cerro de Yaborón. Te animaría a subir y ahí por el arroyo de la compañía Saguazú de Yaguarón, Micaela Yari, Carlos de Ipané.
0: Vamos a ver si hacen algo por la actividad de Halloween. Generalmente suelen hacer en Yaguarón, ¿verdad? Las actividades de Halloween en Yaguarón se suelen dar. Vamos a ver cómo viene este año, si es que preparan algo, pero vamos a ver qué sorpresa viene allá para finales de octubre, que cae bien.
5: Hola, Nelson Mateco, mal aporte y ahí la tiempo a ver. Pero mañana será una escandura y nada. Ay, algo lo que está. Yo mañana a ver la actividad, la. Fijaré, ve y hacer un balonía la movimiento. Distrito de General Eugenio Agaray. Algo bebé y colaborar durante la dictadura. Fue el cementerio del Paraguay en su momento. Hoy me mío, mi chofer fuera San Juan Bonuceno, Guaireño, México, hoy más esquina de Guaputana, más esquina de Guaputana. Ya, pues haré recorrer mil la zona de esa vez, la peña de todos los lugares, ni de esa vez, cuando van a Bologna. A ver, y ahí el tiempo, ese ya, tú, gente,
0: ¿eh? Pero al momento.
5: Botán de enero, que un día de abril, siempre los hindú, a ver. General Garay, aguante la más potente del país, a Cardinal.
0: Gracias, señor. Siempre. Gracias por su reporte. Saludos, Jueves de Terror, acá de la capital paulista. Viendo el programa, dice Jorge Irán. Hola, Jorgito, ¿cómo te va? Saludos para vos. Gracias por seguirnos también ahí y en esta noche de Jueves de Terror. Oyente, la noche.
6: Paco, yo acá otra vez te vuelvo a enviar el mensaje. Mira.
0: Sí.
6: Dicen que Francisca Villarba era una chica linda acá que se enamoró de un militar acá del Rey 14. Y no sé qué le, no sé, dicen que le hicieron una trampa, le hicieron algo y le violaron, dice que entre muchos
0: sí, así cuentan algunos
6: del Rey 14 y le tiraron ahí en el cementerio del sur y ahí. De ahí le hicieron la gente, realmente le hicieron un monumento ahí y tiene un panteón ahí sobre casi 21 proyectados. Legalmente eso es travesti, cuera, legalmente dice que uno escribe ahí y se hace milagros, dice que sí. Ahí es Caco Ciudad, es lo que
0: algunos
6: militares le violaron y le mataron ahí en...
0: ¿Tiene su historia?
6: Cercanía del RI-14.
0: RI-14, eso ya nos contaron, Caco, creo. Sí.
6: Estamos escuchando.
0: Acompaña un poco tu historia porque yo creo que nos contaron ya eso alguna
3: ese nombre, vez. RI-14.
0: RI-14, sí, que ya nos envió alguna vez un oyente, pero vagamente
3: recordamos. Pero no decía el nombre de la chica.
0: Sí, pero...
3: Siempre decía el regimiento I-14.
0: Sí, que anda por la una...
3: Claro, por esa horario. Zona.
0: Sí. Y bueno, es lo que ocurre. Bueno, le tenemos a nuestro compañero hoy de invitado, nuestro partner. Esta sorpresita teníamos preparado más lo que para esta noche, ¿verdad?
7: ¿Qué tal?
0: ¿Cómo estamos, querido?
7: Gabriel Benítez.
0: Pero el Puyol, pues siempre te
7: digo. La mayoría sí, de hecho.
0: Te decimos Puyol, pero.
7: Por acá casi nadie conoce mi nombre.
0: Yo le dije a Maluque, ¿cómo Maluque? Puyol va a venir enseguida. Pues vamos a presentarle por su nombre, que Maluque le dije. Puyol nomás decirle. Bueno, Gabriel Benítez, compañero nuestro. Jueves de terror, Puyol te iba a decir otra vez. Gaby, noche de amenazo, tiempo severo, y la gente está con su historia, pero para nosotros tenerte acá con alguna historia es muy bienvenido para un juez de terror con materiales medio flojos que tenemos hoy, porque no están los muchachos enchufados, sí. Todos están con miedo, parece el temporal.
7: Estaba escuchando realmente y bastante apagada hasta ahora la audiencia.
0: Está apagada, hay que decir. Se nota. Y
7: encima todo ambientado acá.
0: Se puso algo, sí. Pero la mayoría está con el parabrisas con más miedo, parece que eso que otra cosa.
7: Antes, voy a contar una incidencia.
0: Esto, Gaby, te ocurrió hace años, lo que te ocurrió en un momento dado de tu juventud. Te contaron a vos, algo personal, una evidencia de cómo nace todo esto, para entender un poco, Gaby.
7: Fue algo personal. Uh-huh. Fue en el 2006, exactamente. Yo tenía 12 años, ¿sí?
0: Y una edad que sí. Cualquiera de esa edad tenemos miedo, un cagazo a todo, pero se nos graba eternamente en esa edad, por lo menos. Si nos pasa algo, no nos olvidamos para toda la vida.
7: Sí, exactamente. Y en esa época era...
0: Productor, ya. Y él es nuestro productor de Jueves de Terror, en Puyol, te da para cuenta. Allá, ahora, después de 2 días, Maluque, está nomás lo Maluque en su salsa también. Ahora sí, ahí salimos ya, en YouTube también, bueno.
7: O falta más, ahí.
0: Ahí está, esa es nuestra cámara, dirigiendo todo. Bueno, hoy es nuestro Super Jueves. 2006, 12 años.
7: Uh-huh. Y así como te decía, en el contexto, era una época en donde no existían los teléfonos inteligentes en compañía. De hecho, que si alguien tenía celular ya era mucho. Mm. El celular así normalito,
0: el
7: ladrillo que nosotros decíamos, ¿verdad? Uh-huh.
0: Y nos el StarTAC como aparecía en 2006 más o menos, ¿verdad?
7: Exactamente. Mm. Y de noche nos juntábamos con los amigos siempre así a contar las historias paranormales. Entonces después nos íbamos con cierto miedo a casa, ¿verdad? Uh-huh. Por eso yo quiero hacer esta introducción, ¿verdad? Yo no sé si fue algo, si fue un juego mental, ¿verdad? O si realmente pasó. Eso es lo que yo hasta ahora siempre me pregunto. Pero si fue un juego mental, así muy real fue.
0: ¿Estaban con un grupo de amigos? ¿Con un grupo o cómo fue esto? ¿En qué barrio sucedió, para empezar, más o menos?
7: En el barrio Cerrito de Capiatá.
0: ¿Barrio Cerrito de Capiatá?
7: Sí.
0: ¿Sucedió a la noche?
7: A la noche. Volví a mi casa yo, después de las historias de todas las noches, ¿verdad? Uh-huh. Volví a mi casa y bueno, me acosté a dormir.
0: Horario normal, 3:10 de la noche más o menos, sí. ¿Verdad? Horario de criatura.
7: Exactamente, porque uh-huh. entraba turno mañana y tenía que dormir temprano. Uh-huh. Bueno, pero después de la madrugada tuve ganas de ir al baño.
0: Claro,
7: ocurre. Y nuestro baño está al fondo de la casa, uh-huh. al fondo mismo. Sí. ¿Verdad? Y cuando eso nosotros teníamos gallina y compañía ahí en el fondo, ¿verdad? Y
0: tomaste coraje ya. Mira que a veces pasa eso de que uno de chico se acostumbra a irse de madrugada, o antes algunos le pedían al hermano mayor o a papá, sí. mamá, se me la aguante, ¿verdad? Porque el miedo de repente se instala también. Pero en aquella ocasión

0: Yo ya tenía una costumbre de hacer normalmente eso de irte de madrugada al fondo, al fondo de la derecha, como se dice, o en esa ocasión te sorprendió en esa noche nomás lo que sucedió.
1: En esa noche, porque generalmente yo tomaba precauciones para no querer levantarme a la madrugada precisamente por ese miedo que tenía.
0: El famoso que tenemos en la cabeza, ese chiste que algo
1: Sí,
0: puede pasar.
1: solamente mi papá por ahí me hacía el aguante, ¿verdad? Me miraba así de lejitos, ¿verdad? Pero no le quería despertar a mi papá porque se despertaba a las 4 de la madrugada para ir a trabajar, entonces pensé en todo eso. Aparte de 12 años, me iba a decir,
0: Imagínate,
1: no, ya soy
0: no.
1: grande, mi hijo,
0: Ey, andate
1: ¿verdad?
0: solo,
1: Sí, y bueno. Tuve coraje, sí, miraba así, estuve mirando, ponerle 2 minutos por ahí, ¿me voy o no me voy? ¿Verdad? Pero era,
0: Pero era obligatorio ir también,
1: sí,
0: si no.
1: era
0: ¿Y qué hora era,
1: insoportable,
0: David?
1: era las 2
0: Y
1: aproximadamente.
0: hora complicada,
1: Sí,
0: jodida.
1: me fui, tomé
0: Solo.
1: valor y me fui.
0: Pero un gato se cruzaba y porque te vaya con
1: Es,
0: miedo, pues.
1: sí, directo a la cama otra vez. Bueno, me fui, ¿verdad? Y para que la gente entienda un poco, nuestro baño está al fondo, ¿verdad?
0: Sí.
1: Y tiene así, tipo dos piezas de persiana nomás. ¿Viste la persiana? Generalmente vienen varias piezas. Pero de nuestro baño tiene solamente dos piezas y no tenía el vidrio cuando eso. Era así, totalmente libre era. Y bueno, me senté, ¿verdad? A hacer mis necesidades.
0: 2 de la mañana.
1: 2 de la mañana. Y después
0: Oscuro,
1: ya.
0: para dimensionar un poco, oscuro el patio, había
1: Sí.
0: luces, ¿cómo es el tema,
1: Era
0: mano?
1: oscuro.
0: Era
1: Era
0: oscuro.
1: oscuro porque se apagaba todo el tema de. ¿Viste? Los padres
0: Sí,
1: siempre.
0: era la tradición de los
1: Sí.
0: papás antes era dejar todo apagado.
1: Exactamente.
0: Pocas luces de repente se veían, la del frente, ahí o la del
1: Sí.
0: fondo, o así, nada más.
1: Sí, y me senté, tomé el coraje, ¿verdad? Me senté y ahí empezó el show, ¿verdad?
0: ¿En serio?
1: Las gallinas se empezaron a alborotar. Con eso empezó. Se empezaron a alborotar, ¿verdad? Yo no hacía caso, yo miraba solamente al piso. Era las 2, ¿verdad? Miraba al piso solamente del baño, no me movía, de ahí me quedé tieso.
0: Al escuchar el sonido que ya pasaba algo en el gallinero, ya entró el miedo
1: Sí,
0: en vos.
1: ahí ya entró el miedo, se instaló ya.
0: Sí.
1: Yo no hacía caso. Nosotros teníamos solamente gallinas y un gallo, ¿verdad? Y conocía todos los sonidos que hacían. Y al no hacerle caso, después apareció el sonido del pollito. Nosotros no teníamos pollito.
0: Ay, ya me estoy con más miedo. Ay, ay,
1: Sea,
0: ay. Allá, además, como dicen los
1: a
0: muchachos.
1: ellos dije, este.
0: Este ya es.
1: Este ya es,
0: ¿Cómo
1: ¿verdad?
0: salgo de acá? Era tu tema, Gabriela, porque tenés que
1: Sí,
0: tener
1: ¿cómo
0: coraje.
1: salgo, verdad? Y
0: Se
1: no le
0: escucha el
1: hice.
0: pollito.
1: Y por mucho tiempo se escuchaba el pollito. No hacía caso tampoco. Pero yo sí sentía que me estaba mirando de la ventana que te dije. Porque así como te decía, era libre.
0: Ay,
1: Yo
0: mamá,
1: sentía
0: qué.
1: una presencia ahí.
0: Ese miedo de que giro a la derecha y lo voy a ver.
1: Sí. Y
0: Tistaroba.
1: yo sentía la presencia, ¿verdad?
0: ¿Olor a nada?
1: Olor a nada.
0: Porque a veces dice que también le tira un poco de olor según cuando está por ahí cerca. Nada de eso.
1: No, nada, nada.
0: Si el pollito ahí al lado tuyo, al lado del
1: Sí,
0: baño.
1: prácticamente al lado
0: En
1: mío,
0: serio,
1: al
0: Galicia.
1: oído y haciendo el sonido, es verdad.
0: ¿Pero era continuado o lo hacía así? Porque algunos dicen que lo hace contado unos segundos, unos 30 segundos y después se hace sentir, o 1 minuto y después se hace sentir. Pero este era de seguido o de repente medio que te dejaba esa duda que escucho y no escucho. Parece como a veces el miedo también te mete eso en la cabeza. Pero
1: Sí.
0: este se sentía perfecto al lado.
1: Primero es el alboroto de las gallinas, ¿verdad? Que fue aproximadamente media hora, no hacía caso yo. Bueno, creía seguramente que no le hacía caso, pero en realidad por dentro estaba
0: Era
1: muerto de
0: algo.
1: miedo, pero miraba solamente al piso, no me movía.
0: ¿No te entró en la cabeza que sea algún ratero tampoco, alguno que entró? No, no.
1: No, no, no, porque teníamos perro.
0: Ah,
1: Y a mí me
0: tampoco.
1: parecía raro que el perro
0: No
1: no
0: hacía nada,
1: ladraba, no hacía
0: nada.
1: nada.
0: Era el burete nomás. Más
1: Sí.
0: esa edad, Gavicia.
1: Sí.
0: Tista.
1: Y nuestro perro era, yo siempre digo que fue por ahí el más atento, ¿verdad? El que siempre estaba, siempre pendiente de nosotros, ¿verdad?
0: En esa vuelta
1: Yo
0: nada.
1: hasta digo que me acompañó, ¿verdad? Me acompañó así en el trayecto y se quedó ahí en la puerta, ¿verdad? Y
0: Y con todo eso tampoco sintió nada.
1: no, nada,
0: O
1: nada,
0: sea,
1: nada, nada.
0: se escuchaba, pero
1: Se
0: él no se
1: escuchaba.
0: hacía sentir, ni ladraba,
1: No, yo no
0: ni.
1: escuchaba que absolutamente nada de. Lassie se llamaba Lassie y no escuchaba nada y después ya se vino el pollito. Este no me hace caso con esto de llamar su atención, seguro dijo,
0: Y
1: ¿verdad?
0: más o menos para meterle un poco de miedo,
1: Y
0: ¿verdad?
1: porque no teníamos pollito, entonces ¿de dónde salió este
0: No,
1: sonido,
0: no
1: verdad?
0: encaja.
1: Bueno,
0: Para que venga el vecino tampoco.
1: aproximadamente por media hora ese sonido de pollito.
0: Dios mío.

0: O sea, vos estás 10, media hora en el baño, imposible salir corriendo,
1: media
0: ¿verdad?
1: Hora, no.
0: No había coraje como para salir a atropellar.
1: No, no, ni una posibilidad.
0: El famoso mamá era lo que quería hacer, pero no salía.
1: Quería, pero no podía salir.
0: Sí, pero a ver, sentado y obviamente en la ventana acá y
1: la
0: ahí.
1: La ventana de este lado.
0: A la derecha, sí, arriba. Sí, arriba. Acá alguien me está mirando.
1: Y sentía esa sensación. Una presencia. Sentía una presencia yo.
0: Testarugas.
1: Que me estaba mirando de ahí, ¿verdad? Uh-huh. Y bueno, terminó el sonido del pollito. Y ahí empezó a ladrar Lassie. Empezó a ladrar.
0: Muy cerca tuyo.
1: Muy cerca,
0: parecía. El perro.
1: Sí, pero un ratito nomás, ponerle 2 minutos.
0: Claro, es como que vio algo y empezó a ladrar.
1: Ladro.
0: Ajá.
1: Y después hizo ese sonido, ¿viste? Así cuando vos le retás y hace ese sonido.
0: Es medio que se calla, medio que llora un poquito.
1: Medio que llora.
0: Se calma un poquito ahí.
1: Exactamente.
0: Hizo que como,
1: ese
0: mira.
1: Sonido.
0: No me digas.
1: Sí.
0: Es como que alguien le llamó la atención y dice, medio que da un pequeño, medio que sí, llora medio chiquitito. Se llora y se queda y se baja la cabeza y se agacha y se queda ahí quietito.
1: Exactamente.
0: Es como que le asustó a alguien.
1: Le asustó a alguien.
0: Tía, otra vez. Era el purete.
1: Ahí esa era mi salvación.
0: Ajá.
1: Y
0: por lo menos que alguien esté. Cuando hay ruido, pues medio psicológico, no está solo. Y que el perro esté ladrando, medio que tomás. Parece que no estoy solo. Estaba con mi amigo conmigo.
1: Está ahí.
0: Pero cuando se calla ahí se asusta, se también calla. Porque alguien le retó.
1: Más miedo. Mira, estoy temblando.
0: No, me claro, imagínate, Nancy, tu perro es tu salvación, es semejante jaguar de coena, y de repente alguien lo reta y medio que llora y se calla y se agacha la cabeza y se queda quieto, más miedo mete, ¿verdad?
1: Sí, y ese fue el segundo. Yo no hice caso tampoco.
0: Ajá.
1: Seguía yo ahí, no sé cómo hice. Pero no me movía, así estaba quieto.
0: Pero te quedaste quieto del miedo, del susto
1: del
0: ya.
1: Miedo, sí.
0: Fue netamente el susto.
1: Congelado.
0: ¿Y por qué sí que fue todo mentalmente? O sea, ¿vos podés decir que algo entró en la mente? Porque
1: no, vamos a ir después con eso.
0: Ah, ya.
1: Se fue la así, ¿verdad? Uh-huh. Yo sentí que se fue otra vez hacia el frente.
0: Te abandonó ya eso. Oye, alguien le llamó la atención, como se dice.
1: Sí, y auto seguido, no le hice caso, así como te digo.
0: Uh-huh.
1: Enfrente se estaba trabajando, se estaban haciendo obras.
0: Sí.
1: Y el albañil siempre dejaba ahí sus herramientas y compañía, ¿verdad?
0: Uh-huh.
1: Y el siguiente sonido era el sonido de las herramientas, así que se tiraban.
0: Ah,
1: agarraban así y se tiraban.
0: Sí, ese ya es más denso. Ese ya es mucho más denso. Ya las herramientas se empezaban a mover, empezaban, el ruido.
1: Pero yo escuchaba que tiraban así, agarraban, poner así y tiraban. Era un bolso.
0: El
1: y
0: bolso
1: el famoso balde de albañil.
0: Sí,
1: ¿verdad?
0: Sí,
1: y
0: sí.
1: Ahí había unas cuantas, el martillo y compañía.
0: Ah.
1: Y yo escuchaba que eso se agarraba y se tiraba.
0: Se tiraba
1: así cada rato. No hice caso tampoco, pero me estaba por dar un infarto ya.
0: No, claro, el susto ya estaba desde que vos entraste al sanitario. El fondo a la derecha ya hace rato pasó, una hora, 2 horas. Ya estaba plantado, no había forma de sacarte la cabeza.
1: No había forma.
0: El ruido que escuchaba para vos ya era lo peor.
1: Sí. No hice caso tampoco.
0: Uh-huh.
1: Y después sentí un escupitajo de arriba. Tipo ese... ¿verdad?
0: No, ese ya es más.
1: Al lado de mi pie, ¡pac! Se cayó, ¿verdad? Y yo sentí así el salpicón.
0: Hija de mil gay. Te está loco.
1: Sentí eso. Y eso ya era como para que le mire, ¿verdad?
0: No, claro. Ese, mírame, acá estoy.
1: Y
0: ya no sé, no el amigo de la noche, medio dudoso.
1: Reunía todas las características.
0: Bueno, uno es eso, pero después ya mover las herramientas y escupir, estar ahí.
1: Sí, era llamar la atención como sea.
0: Ay, ¿verdad? Ay, qué loco, o sea. Ese escupitajo es fuerte. Y escuchaste.
1: Escuché. Y sentí que cayó al lado mío, al lado de mi pie. Yo me fui descalzo y sentí ahí.
0: Qué bárbaro. 12 años. Imposible 12. Salir corriendo ahí.
1: No, imposible. Y no hice caso tampoco.
0: Uh-huh.
1: Bueno, yo me voy a quedar acá hasta que alguien se despierte y venga.
0: De acá no me muevo.
1: No me muevo.
0: En realidad ya estaba todo duro también. Cuando te asustan, pues de repente no tenés esa reacción.
1: Sí.
0: Es como que imposible salir corriendo.
1: Y me despertó. O sea, se despertó mi papá, que se despertaba más temprano. Cuando eso se despertó a las 5, 3 horas estuve ahí.
0: 3 horas en el sanitario, sentado.
1: Sentado, sin moverme.
0: Sin moverte. El escupitajo terminó ahí, eso fue entre las 2:30, 3 de la mañana. Porque dijiste que te fuiste a las 2.
1: Eso fue lo último.
0: Eso fue entre las 3 de la mañana ya por ahí, porque ya estaba más o menos media hora, una hora ahí, ¿verdad?
1: Sí.
0: Al estirar eso, ¿fue lo último que se hizo sentir? ¿O después seguían los pollitos, seguía el ruido?
1: No, seguía. Quería llamar la atención como sea.
0: ¿Afuera?
1: Y Lassie no aparecía.
0: Se borró.
1: Eso se borró.
0: O sea, sí. Se asustó cuando le llegó, medio como que lo frenaron. Parecía sí. Que como quería reaccionar. Pero él y todo se asustó.
1: Sí, él y todo. Y seguía el tema de las gallinas. Uh-huh. Las gallinas, los pollitos, no le hacía caso, pero como te digo, esa secuencia que hizo para llamar la atención era mortal.
0: Gaby, mira que esa hora no es la hora de las gallinas. Ahí es tipo 4:30, por ahí empieza, por ahí, ¿verdad? Sí, sí, el primer...
1: No, pero yo te estoy hablando. Encima de las gallinas, yo sabía cómo era, ¿verdad? Ellos empiezan a ponerle a las 7, por ahí ya empiezan a posicionarse, ¿verdad? Para descansar. ¿Verdad? Y generalmente no suelen hacer ruido, no hacen barullo, nada.
0: Sí.
1: ¿Verdad? Pero esa vez fue apenas yo ingresé y empezaron a hacer...
0: Saliste y cerrando todo con el... llegó el escupitajo ahí, saliste ya casi después de 2-3 horas, como se dice, de todo eso. ¿Y cuál es tu resumen? ¿Por qué me dijiste en lo mental? Ahí es lo que quiero llegar. ¿Vos sí. decís que te pasó algo previo a esto? ¿Vos decís que algo fue un susto? ¿Fue un shock? ¿Cómo le resumís todo eso de repente, Gaby? 12 años.
1: Sí.
0: No es nada para confundir tampoco, ya, bien razonable.
1: Ya, sí, ya está en tus cabales, vamos a decirle.
0: Sí.
1: Y un mensaje que me dio mi papá, ¿verdad? Que... fue él el primero con el que me encontré después de ese episodio, ¿verdad? Porque se preparaba para ir a trabajar y yo salí y le comenté todo así, llorando.
0: ¿Verdad? Asustado.
1: Asustado, sí. Llorando. No me quería ir al colegio.
0: ¿Te traumó?
1: Me traumó. Y él me dio el mensaje de, si vos le mostrás que tenés miedo, él va a hacer lo que quiere contigo.
0: ¿En serio?
1: Pero sea, mi papá no descartó que no existe cuando... que no existiera. Él no descartó, él me dijo, vos le demostrás miedo y él te va a torturar. Uh-huh. Va a hacer lo que quiere contigo. Uh-huh. Y esa, por ejemplo, descifró mi miedo, ¿verdad? Seguramente sintió.
0: Sí.
1: Y me hizo hasta lo imposible, ¿verdad? Para llamar mi atención. ¿Y por qué digo que es mental? Porque ahora, por ejemplo, casi no tengo más miedo de esas cosas.
0: Uh-huh. Pero alguna vez...
1: digo que es, sí, yo creo que existe, ¿verdad?
0: No,
1: pero
0: porque lo que miedo, viviste...
1: El sí. miedo se desinstaló de mí. Inclusive, ahora, por ejemplo, me da ganas de ver cómo es.
0: O sea, curiosidad te entra para ver. Sí. Ojalá que me toque otra vez cómo me pasó aquella vez, más o menos, para sí. sacarte todas las dudas que no podía en aquel entonces.
1: De hecho, cualquier ruidito que yo escucho siempre salgo a mirar.
0: ¿Ya venciste el miedo con eso?
1: Sí, salgo a mirar. Quiero ver cómo es. Uh-huh. Porque de distintas formas ya me graficaron. Y... entonces, para sacarme, ¿verdad?, la duda.
0: Pero,
1: por eso uh-huh. Hacía la introducción del tema mental, porque hasta ahora yo tengo esa duda. Yo no sé si fue un juego mental nomás que yo tuve o
0: del
1: si
0: realmente miedo.
1: Pasó. Pero si claro. fue si fue mental nomás, fue un escenario así muy realista. Uh-huh. Que hasta inclusive sentí el escupitajo que te dije.
0: No, y ese yo me animaría a decir, no sé, no puedo opinar mucho porque no tengo tampoco ese tipo de cosas como una vivencia, ¿verdad? Pero la experiencia que la gente nos cuenta y todo lo que siempre escuchamos, me animaría a decir que tal vez realmente se hizo sentir el amigo de la noche, y como eras criatura todavía en ese entonces, tal vez, no digo una protección, ¿verdad? Pero ellos pues dicen que supuestamente un niño no tiene que estar todavía a altas horas de la noche y ese tipo pues, de cosas. Cuando ya sos grande, de repente también ya no se te va a hacer sentir de esa manera, ¿verdad? Pero 12 años y que te quiera asustar primero por un lado, después por el otro y después ya te venga a tirar. Ese escupitajo fue...
1: Ese fue mortal.
0: Ese ya es... no digo, no te llegó a tocar nunca. Y el silbido en la ventana, en otro horario, en tu juventud, llegando a los 15 años.
1: Ese fue el único episodio.
0: El único episodio.
1: ¿Por qué? Porque después de eso, mis padres mandaron a bendecir la casa. Le trajeron al sacerdote ahí de la localidad.
0: Y nunca más nada.
1: Y se hizo la...
0: Che, Gaby, y hablando con tu papá en otras ocasiones, ¿le llegaste a comentar eso? Si alguna vez él vivió algo así, una experiencia previa a eso de que vos eras chiquito, antes él en lo personal, él si sí, alguna escuchó algo, ¿no?
1: Él sí me cuenta, él es de Itacurubí del Rosario. Uh-huh. Y ahí me contó muchas experiencias que tuvo.
0: En Itacurubí.
1: Sí, y por uh-huh. eso él tiene el conocimiento de causa, ¿verdad?

0: criatura y le vamos a hacer pasar para que no tenga miedo y esto.
1: Y directamente me dijo, no le vaya a mostrar que le tenés miedo.
0: Ah, o sea, fue realista.
1: Sí.
0: O sea, te habló de lo que él ya vivió, sí. Y en este caso te habló, pero de 12 años, ¿de dónde saca coraje para...?
1: No quería asustar o qué. Uh-huh. ¿Verdad? Nosotros empezábamos a escuchar así las gallinas, ¿verdad? ¿Viste? En el interior famoso, en los árboles duermen las gallinas.
0: Sí.
1: Se suben ahí en los árboles y ahí duermen.
0: Sí.
1: Y empezábamos a escuchar ahí, Sarambí estaban haciendo yo a través de las gallinas.
0: Y vos ya te acordaste que acá...
1: Sí,
0: te...
1: me acordé.
0: Vaya, además, más o menos.
1: Salió mi tío, no, como te digo, no sabía que nosotros estábamos. Salió y empezaba a hablar, decía. Va, ella es mala y botada.

0: 12 años, ¿de dónde saca coraje para...?
1: No quería asustar o qué. ¿Verdad? Nosotros empezábamos a escuchar así las gallinas, ¿verdad? ¿Viste? En el interior famoso, en los árboles duermen las gallinas.
0: Sí.
1: Se suben ahí en los árboles y ahí duermen.
0: Sí.
1: Y empezábamos a escuchar ahí, Sara, vi estaban haciendo yo a través de las gallinas.
0: Y vos ya te acordaste que acá
1: sí,
0: te...
1: me acuerdo.
0: Vaya, además, más o menos.
1: Salió mi tío no, como te digo, no sabía que nosotros estábamos. Salió y empezaba a hablar, decía. Va, llegué mala y botada.

0: Nosotros empezábamos a escuchar así las gallinas, ¿verdad? ¿Viste? En el interior famoso, en los árboles duermen las gallinas.
1: Sí.
0: Se suben ahí en los árboles y ahí duermen.
1: Sí.
0: Y empezábamos a escuchar ahí, zarambí estaban haciendo yo a través de las gallinas.
1: Y vos ya te acordaste que acá el
0: Sí, me
1: tema. O
0: acordé.
1: allá, más o menos.
0: Salió mi tío no, como te digo, no sabía que nosotros estábamos. Salió y empezaba a hablar, decía. Va, llegué de mala y botada. Así le decía.
1: Y le dejaba siempre algo también ahí para el amigo de
0: Sí,
1: la
0: le
1: noche.
0: dejaba. Y esa vez dijo que le dejó y nosotros vimos efectivamente que
1: Había algo.
0: había algo ahí.
1: Mamá querida, o sea, ¿dónde está? No, no, y bueno, es una experiencia como que no es tan personal tuya, pero está rondando
0: Sí,
1: por ahí.
0: pero vimos,
1: Es para
0: vimos.
1: todo, pues, o
0: Sí.
1: sea, viene para el tío, viene para el primo, para la
0: Sí.
1: casa, donde sea, nomás que escucha un silbido, algo ya mete un miedo a aquello.
0: Nos fuimos.

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0: Así mismo, 0981-138-527. Ahí están ya una persona en línea. Hola, buen día.
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0: Ya, enseguida mañana, lo doy, mamá.
2: 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Buen fin de semana.
0: Ah, güey, igualmente. Hola, buen día.
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0: 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Ahí está, ya en sí, mañana. Dale allí poco, allí en más año. Los hermanos Ojeda de Carapegua. Sí. Ya voy a comer a 5 de la mañana con 27. 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Hola, hola, buen día.
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4: 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Fracción son Sacramón, y que tú vayas por mi suerte y felicidad, de haber tenido cumpleaños, pero antes no gustaste. 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
0: Felicidades. Este mañana.
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0: Saludos a Valle de la Sierra.
4: Dionisia
0: 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Dionisia Sanabria, más tiempo te voy a imaginar. Ya enseguida más. Ay, oye, ahí está. Felicitándose a la Dionisia.

0: Felicidades, boteado de algo de Arica Coara vender. Sí, señor. Ya voy a persona en línea. Hola, buen día.
1: Buen día, Lía Mariana. Vené con mí.
0: Bate, comina.
1: 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Me estoy dejando ser y música mía. 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
0: Ah, huye, huye. Ahí está el amigo Milicia de Hanan, Quebrantorana acabando usted, Julio César. En este mañana, sin ningún problema. Saludos a los amigos, ya vamos a sacar a veinte, seis más, pues a veinte. A full, imagínate los amigos panaderos a veinte. Sí, los amigos guardias de seguridad ahí. Cada el día de Bella usa caña de agenda. 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Me dice prácticamente Yesenia con este día, con Eno, domingo, lunes, martes, miércoles, video marcado, man. Sí, me dice Yesenia, pero con fin de semana, inicio de semana. Prácticamente completo y todo más capaz de donde ambas. Sí, ya
2: Hijo
0: aprovecha que
2: puta, yo no sabía
0: anda,
2: nada.
0: sí. Hace un beso ahí de meteorología
2: Sí.
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2: Puñando, ya no estaba pendiente de los putitos y cuestionamos las yo más atajadas, curiosidades.
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2: Me
0: tengo
2: Medina.
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0: Dos pico a veces como mañana. Así, mismo 0981-138-527. Lo ubica todo en y envía ya en el mensaje, ya en de audio, allá ayer, ya de pedido musical. Sí. Ya de Aguirre Catalino, ya termina. Hola, buen día.
3: Don Palí,
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3: aquí
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0: 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En este mañana, dañan y no quiero hablar con de él, ¿sí? Cinco de la mañana con 32. Ella con placer. Viene de Anguirucuera, más bello. Ya se llama. Voy a ver cómo la andura de Juan.

0: Ya bueno, 5 de la mañana con 51 minutos. Yo complacé y ha pedido. Y saludos a los amigos de Villaú. Sí, ya voy a sacar full avena, Ya está Lizaña de Areco, 23 grados la temperatura y subió a 33% de probabilidad de precipitaciones. Ya se me va a tú, Gina, veis ya esa misma, vaya por la página de la radio www.amambay570.com.py. Ya es ahí por Laguna Ponta por Aguangande, Laguna Ponta por de Pedro Juan Caballero. El proyecto, ¿dónde nace todo? Esta revitalización de la Laguna Ponta por la Municipalidad de Pedro Juan Caballero, administración licenciado Ever Salinas, a través de su Departamento de Cultura, avanza con un gran proyecto de revitalización de la emblemática Laguna Ponta Pona, titulado ¿Dónde nace todo? Ya es ahí, entonces. La Municipalidad de Pedro Juan Caballero, administración licenciado Ever Salinas, a través de su Departamento de Cultura, allá en Deveiza, y entonces, ¿dónde nace todo? Se trata de una propuesta urbanística y cultural concebida por el proyectista Pedro Juanino José Asunción Quevedo Allende, artista visual con la invaluable participación del artesano también Pedro Juanino Nicolás Otazú. La iniciativa busca dotar a nuestra ciudad de un hito referencial, ícono moderno y profundamente respetuoso de su historia. Qué espectacular opután de la Laguna Ponta por allá de Saina con la nueva imagen. Lleva en esta gina, pero allí ya puedo gina meter la Laguna Ponta por allá. Personalmente, en Haití está llevando, pero la imagen, video, correo, recorre a en los grupos de WhatsApp, en Facebook, me japería llevan de espectacular hospital, Sí, señor. Ya esa misma vaya a Boricua y por otra parte.
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0: Así mismo.
1: Sí. Veisa ya de China, por otra parte, Eina Bello y Sole Núñez empiezan a coordinar la transición en la municipalidad de Asunción. Y Veisa Gina, el intendente Luis Bello se reunió con la electa Soledad Núñez para iniciar la transición municipal desde hoy. Eina Veisa, el equipo de Núñez puede ingresar al municipio y acceder a la documentación necesaria. El actual intendente de Asunción, Luis Bello, confirmó que se reunió con la intendenta electa Soles Núñez para dar inicio a la coordinación del traspaso de equipo en el municipio capitalino. Según informó Bello, a partir de este jueves, el equipo de la intendenta electa puede ingresar a la dependencia de la municipalidad y acceder a toda la documentación quien considere necesaria para el proceso de transición. Este primer paso se da luego de que Bello conformara mediante la resolución número 1419/2026 el equipo de enlace que coordinará formalmente este traspaso, integrado por el abogado Máximo Gabriel Medina, director general de gabinete, y la abogada Melissa Soledad Ramírez, asesora de la intendenta municipal, el magister Jorge Luis Heina Pecha, director de asuntos jurídicos, el economista Víctor Manuel Rivas, director de Hacienda, la abogada María Cecilia Alvarenga, directora interina de recaudaciones, y el contador público Enrique Daniel Heibeixaina, director interino de Contraloría Interna Municipal Heina Villa. Oña reuni paite y guayina.
0: Así mismo, ya Macoya, dicen, va, me puedo asumir vaina al nuevo intendente, de los nuevos intendentes de todos los municipios ganados que llevan del 4 de octubre, ¿sí? Ella de ella esa veina en la página, sí, cada 9 de octubre se celebra a San Luis Beltrán, patrono de la República de Colombia. Cada 9 de octubre la Iglesia Católica celebra a Luis Beltrán, 1526 y 1581, misionero español de la Orden de Predicadores Dominicos, que llegó a América para evangelizar los territorios del virreinato, ¿sí? De Nueva Granada, ahí en de Beisha, San Luis Beltrán, 9 de octubre. Entonces, de Beisha, Yerjamando a venir en la Iglesia Católica. San Luis se estableció en la parte norte de lo que hoy es Colombia, donde ganó muchísimas almas para Dios entre las poblaciones indígenas. La República de Colombia lo considera su santo patrono, razón por la cual los colombianos se encomiendan de manera especial a su intercesión en este día. Entonces, este día éramos a San Luis Beltrán, 9 de octubre. Imagina entonces, patrono de la República de Colombia, colombiano cuera santo. Entonces, vaina, entonces San Luis Beltrán, ahí está. Ya mañana misma vaya Guareco por otra parte, ahí en la página de la radio, allá en Debecha desmantelan centro de producción con varios sectores de procesamiento en Cerro Corá. La oficina regional de Pedro Juan Caballero se posicionó en la zona conocida como Colonia Cumbre, al distrito de Cerro Corá, tras corroborar la persistencia de estructuras dedicadas a la instalación de centros de producción de marihuana en este sector. Allende Beisha, a partir del procesamiento de informaciones, los agentes antidrogas avanzaron por el sendero que se internan en la zona boscosa y conectan diferentes puntos utilizados para el procesamiento de la droga, hasta llegar a un centro de producción conformado por sectores destinados, perdón, de manera diferenciada al cultivo, secado y almacenamiento de marihuana. La incursión permitió localizar y desmantelar al menos tres campamentos instalados en medio de la zona de producción. En estos puntos fueron halladas más de 11 toneladas de marihuana en diferentes estados de producción. Parte de la droga se encontraba en proceso de secado. 2.100 kilos estaban dispuestos sobre alambres, mientras que otros 650 kilos se encontraban extendidos sobre carpas, siguiendo distintas etapas del procesamiento. Veis, entonces, Inan, Colonia Cumbre. Entonces, Inan. Ya mañana misma va a llevar el cohe por otra parte, ahí.
1: Ya esa vaina ahí, el arma con la que dispararon a las dos mujeres en Eusebio Ayala fue robada en un asalto en San Pedro del Paraná y Villaina. El revólver calibre 38 con el que fueron baleadas Rebeca Martínez Aricalle y Carolina Raquel Aguilar luego de una fiesta de jineteada en Eusebio Ayala fue robada una semana antes en un asalto tipo comando a un motel en San Pedro del Paraná y país ajena. Ya es chao. El caso de Eusebio Ayala, como se le llama en redes sociales al homicidio de Rebeca Martínez e intento de homicidio de Carolina Raquel Aguilar, se produjo el lunes 28 de septiembre pasado, el día feriado, cuando el cuerpo de las mujeres fueron encontradas en el cementerio de Ciudad de Eusebio Ayala, departamento de Cordilleras y país ajena. Ya es chao. Guapetea la Aracaete para olla pope asaltos de Ina Pecha. Ya es chavo. Una semana antes de Ina Pecha, el jefe de crimen organizado, comisario principal Luis Gustavo López, ¿verdad? Que reveló ahora que el revólver calibre 38 fue robada el lunes 21 de septiembre pasado en un asalto tipo comando al motel 7 Luna del distrito de San Pedro del Paraná, departamento de Itapúa. Heina Villa. El 21, oye, pues la
0: Hoy cocoripe
1: hoy copia asalto.
0: a pebe la arma llera, jaja, chico, no
1: Sí.
0: pe, mismo con mitad cuña,
1: El día
0: petein.
1: lunes 28 Regina la oicopa en Baepea.
0: O falleces a huevo,
1: Sí.
0: petein, lucha y vida, Regina, y va a
1: Petén
0: veina.
1: lucha y porque Coapella de Rebeca murió de dos tiros en la cabeza. Carolina sufrió un disparo entre el mentón y el cuello. En otro claro signo de ejecución. Sin embargo, esta última sigue con vida. En condición crítica, Jaiboina, ya que la bala quedó alojada en su cabeza, Jaibillaina.
0: Ah, sí, misma. Maricada la situación, veinana. Ve, Jaina, ya voy como así de la mañana con 3 minutos, ya que presentamos el rezo de Ángel Luco Árabe Guá.
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3: El ángel del Señor anunció a María
4: y concibió por obra del Espíritu Santo.
3: Dios te salve María, llena eres de gracia. El Señor es contigo. Bendita tú entre las mujeres y bendito el fruto de tu vientre, Jesús.
4: Santa María, Madre de Dios, ruega por nosotros los pecadores, ahora y en la hora de nuestra muerte. Amén.
3: He aquí la esclava del Señor.
4: Hágase en mí según tu palabra.
3: Dios te salve María, llena eres de gracia. El Señor es contigo. Bendita tú entre las mujeres y bendito el fruto de tu vientre, Jesús.
4: Santa María, Madre de Dios, ruega por nosotros los pecadores, ahora y en la hora de nuestra muerte. Amén.
3: Y el Verbo se hizo carne
4: y habitó entre nosotros.
3: Dios te salve María, llena eres de gracia. El Señor es contigo. Bendita tú entre las mujeres y bendito el fruto de tu vientre, Jesús.
4: Santa María, Madre de Dios, ruega por nosotros los pecadores, ahora y en la hora de nuestra muerte. Amén.
3: Ruega por nosotros, Santa Madre de Dios,
4: para que seamos dignos de alcanzar las promesas de nuestro Señor Jesucristo. Amén.
3: Infunde, Señor, tu gracia a nuestras almas, a fin de que, habiendo conocido por la voz del ángel el misterio de la encarnación de tu divino Hijo, podamos, por los méritos de tu pasión y de su cruz, alcanzar la gloria de la resurrección. Por Cristo nuestro Señor. Amén. Gloria al Padre, y al Hijo, y al Espíritu Santo, como era en un principio, ahora y siempre, por los siglos de los siglos. Amén.
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6 de la mañana con 17 minutos, 6 de la mañana con 17, ñandu ya por ahí por el y por ahí, beisanda ya, ñandu polka por el y por ahí, ñanden va este. Así mismo, 23 grados la temperatura con 10% de probabilidad de precipitación, 33 ya que ahora llevan de agua, tío. Para mañana sábado, ya es Aina con 65% de probabilidad de precipitaciones. Cuéntame, buena. 24 la máxima, 19 la mínima. 65% de probabilidad. Cuéntame, buena. Marcada, manden. Sí. Para el día domingo, 25 la máxima, 19 la mínima. Probabilidad de precipitaciones con 55% para el día domingo. Más por tanto, de verdad, Ana, ya te mandó marcar y de verdad, tanta y tres y la. Ah, más lleva de para el día domingo. Para el día lunes, 26 la máxima, 19 la mínima. 65% de probabilidad de precipitación ahí para el día lunes. 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Saludos los amigos albañiles. Oh, imagina, ya pues acaba, ya prepara más o Juan, vaina, va, pues bueno, sí. Viste, pues, Paraguay, pues ya a las 6 y 19. 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Ya, jamarande, ya me van paso los compañeros, ya enseguida me había gustado de frente a la mañana. 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Ah, ya entro, vete a ver, ya entro, vas a sacar uno de llevar el cubete a la por intet y buen fin de semana. 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Aguille.

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Hasta aquí el programa Coetillave. Por la atención dispensada, muchas gracias. Y Dios mediante, nos encontraremos de nuevo mañana, en este mismo punto del dial, 570 AM.

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0: Evangelio de hoy, viernes 9 de octubre de 2026. Hoy día vamos a revisar el Evangelio de San Lucas, capítulo 11, versículo del 15 al 26. Vamos a iniciar en el nombre del Padre, del Hijo y del Espíritu Santo. Amén. En aquel tiempo, cuando Jesús expulsó a un demonio, algunos dijeron: este expulsa a los demonios con el poder de Satanás, el príncipe de los demonios. Otros, para ponerlo a prueba, le pedían una señal milagrosa. Pero Jesús, que conocía sus malas intenciones, les dijo: todo reino dividido por luchas internas va a la ruina y se derrumba casa por casa. Si Satanás también está dividido contra sí mismo, ¿cómo mantendrá su reino? Ustedes dicen que yo arrojo a los demonios con el poder de Satanás. Entonces, ¿con el poder de quién los arrojan los hijos de ustedes? Por eso, ellos mismos serán sus jueces. Pero si yo arrojo a los demonios por el poder de Dios, eso significa que ha llegado a ustedes el reino de Dios. Cuando un hombre fuerte y bien armado guarda su palacio, sus bienes están seguros. Pero si otro más fuerte lo asalta y lo vence, entonces le quita las armas en que confiaba y después dispone de sus bienes. El que no está conmigo está contra mí, y el que no recoge conmigo desparrama. Cuando el espíritu inmundo sale de un hombre, anda vagando por lugares áridos en busca de reposo, y al no hallarlo, dice: volveré a mi casa de donde salí. Y al llegar, le encuentra barrida y arreglada. Entonces va por otros 7 espíritus peores que él y vienen a instalarse allí, y así la situación final de aquel hombre resulta peor que la de antes. Palabra del Señor, gloria a ti, Señor Jesús.
1: Tengan un buen día, queridos hermanos de Católico al Día. ¿Cuánto tiempo ha tenido que pasar para entender que por fin nuestra forma de vivir tiene que cambiar? Usualmente creemos tener en todo la razón, producto posiblemente de un pasado algo duro, con muchas heridas, que nos han hecho tener un corazón cerrado a la paciencia, a la confianza, al cambio. Hoy el Evangelio nos da esperanza, pues Jesús nos permite ver este tipo de realidades para advertirnos cuál es la consecuencia de seguir por este camino, un camino de ceguera y dureza. La buena noticia es que aún podemos cambiar, podemos pedir que nuestro Maestro nos cure y asista. Vamos con el primer punto: formas de ver la vida. El Evangelio de hoy nos cuenta un milagro nuevo de Jesús. Expulsa un demonio. Este espíritu inmundo tenía un hombre mudo. Son pequeñas líneas que muestran en la lectura de hoy a Jesús, al espíritu inmundo y al mudo. Luego, obviamente, muchas personas quedan sorprendidas y maravilladas de un gran milagro que acaban de ser testigos. ¿Quién no lo haría? Enseguida la lectura nos muestra también a unas personas sorprendidas, pero inmediatamente se oponen, se resisten y por lo tanto se alejan de Jesús, en un sentido metafórico. Ello nos invita a observar cómo puede llegar el hombre a una ceguera plena, tanto así que sus sentidos y su alma no ven. Jesús acaba de curar a un mudo, expulsa a un demonio, y puede al mismo tiempo este milagro curar a muchos ciegos. Pero no quieren, no se dejan. Con ello entendemos que hay dos formas de ver la vida. Hoy simbolizadas en el Evangelio, en los que observan el milagro, están los que ven la mano de Dios en su vida y los que solo ven las cosas malas en todo. Muchos de ahí, de ese lugar, seguramente conocen la realidad de aquel hombre, del mudo, su vida, su día a día. Eran testigos de la vida difícil que podía tener esta persona antes de Jesús, antes de Cristo. Pero a pesar de todo ello, de ser testigos directos, luego de ver el milagro, rechazan a Jesús. Y con ello entendemos que por más cosas, milagros, prodigios haga Jesús delante de nosotros o de nuestra propia vida, si no identificamos nuestros vacíos, nuestros miedos, nuestras tristezas, nuestras heridas, y no las atendemos y curamos junto al Maestro, podemos lentamente caer en una ceguera plena y así cerrar las puertas completamente a la grandeza de Dios. Y obviamente a su amor hay que estar atentos. Vamos con el segundo punto. La división destruye. Cuando nos alejamos del camino, de la ruta, nos perdemos. O se refleja en nuestra apariencia, en nosotros mismos. Por ejemplo, en un paseo estamos algo accidentados, sucios, desorientados, con más cansancio. En fin, y ello le ocurre a estos hombres, pues no solamente no quieren creer, van a blasfemar contra Jesús, no reflexionan y en automático injurian, como si ya hubieran perdido la conciencia plena, hubieran perdido todo su ser. Ellos dicen, este expulsa con el poder de Satanás. Ya la razón, el sentido, no está en estos hombres. Y es el Señor quien nos va a mostrar que el mal sigue trabajando, no se detiene. Quiere nuestra alma, nos quiere lejos de Dios, a tal punto de no reconocerlo, de dejarnos inválidos. Pues ese es su trabajo, negar a Dios y así crear división. Hoy estamos llamados a revisarnos, a hacer un examen de conciencia correcta que permite identificar todas aquellas cosas que sin querer se han convertido en hábitos y medias verdades y no permiten ver la verdad plena, no permiten ver a Jesús. Hoy Él nos recuerda que este mal opera, actúa buscando ser sus cómplices. ¿Cómo así? Invitándonos hacer sus manos y bocas para dividir. Divide y reinarás. El Maestro con este ejemplo también nos invita a la unidad sincera y fraterna, pues sólo así como iglesia y familia, en la oración, la Eucaristía y la reconciliación, podemos seguir unidos y en comunión a Él. Tercer punto, el hombre fuerte. El Evangelio de hoy aclara de dónde viene el poder de Jesús para hacer estos grandes milagros y prodigios, y por ende nos invita a ver el reino de Dios cerca nuestro. Teniendo esto claro, ¿habrá otro lugar mejor a estar cerca de Jesús comparado a estar con Él? Sabemos que no. Y es por eso que necesitamos hacernos fuerte cada día en Él, crecer en nuestra relación personal, pues si no nos alimentamos y aprendemos y dejamos guiarnos por Él, nuestras armas no serán suficientes. Pues el Evangelio de hoy nos muestra el mal actuando y empleando todo tipo de artimañas para apoderarse de nuestra vida. Nos quiere lejos de Dios. Y es por ello que Jesús nos pide estar atentos y vigilantes, estar listos y preparados para cuando llegue su ataque, bien armados. Y ahí tenemos muchas herramientas para aprovechar muchas armas que tenemos en nuestro día a día: la palabra de Dios, la oración, la Eucaristía, la confesión, la adoración al Santísimo, el Santo Rosario, jornadas y retiros espirituales, en fin. Él nos invita a recoger con Él, pues solo por nuestras propias fuerzas, vamos a desparramar. En el nombre del Padre, del Hijo y del Espíritu Santo. Amén. Que la paz de Jesús esté siempre contigo. 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

6 de la mañana, 59 minutos, ¿cómo estamos? Bienvenidos. Buen día, señor, buen día, señora. Gracias ya por permitirnos ingresar a su casa. Hoy viernes 9 del 10 del 26. ¿Cómo estamos? Bienvenidos a todos.

0: se despidió.
1: Marcelina Rosa Rivero, una de las canciones también que es de la historia, justamente hace parte del, vamos a decir, del conglomerado, hace parte de la historia justamente también de, del Paraguay, esta canción que estamos escuchando. Marcelina Rosa Rivero, bienvenidos a todos.

0: Y así empezando la jornada el día de hoy, nosotros ya con todos ustedes hasta las 11:40 con informaciones, novedades, todo lo que va surgiendo a nivel país, a nivel nacional, internacional, lógicamente local, acompañados de la buena música. Bienvenidos a todos. ¿Qué tal, Gustavo? ¿Cómo estás? Buen día.
1: ¿Cómo te va? Un saludo cordial para vos, a la selecta audiencia de ZP15, Radio La Voz de la Mambay, 570 amplitud modulada y la 102.1. Que sea un día bendecido, un viernes espectacular para cada oyente, para cada habitante del departamento de la Mambay, y a esa gente que nos escucha un poco más allá también, vaya nuestro saludo. Que sea un día bendecido y exitoso.
0: Así es, señor, como estamos ya hoy 10 de octubre, como estábamos diciendo nosotros, 9 de octubre, agradecemos al Señor, agradecemos al Todopoderoso. Usted que está en casa, está en su lugar de trabajo, vamos a agradecer por este nuevo día, esta hermosa jornada que estamos teniendo aquí en Pedro Juan Caballero. Que el Señor nos bendiga, nos proteja, nos libre de todo mal en estos momentos. Usted que está ahí en su lugar de trabajo, en su casa, vamos a recoger en estos momentos, pedir que el Señor nos bendiga, nos acompañe. Que está pasando por una dificultad, por una necesidad, vamos a pedir al Señor con mucha fe en estos momentos.

Amado Dios, en este nuevo día nos acercamos a ti con un corazón lleno de esperanza, dejando atrás las preocupaciones, los temores que pueden quitarme la tranquilidad. Toma mi mano, ilumina nuestro camino y ayúdanos a confiar en que cada situación puede convertirse en una oportunidad para crecer y recibir tus bendiciones. Señor, acompáñanos durante este viernes. Abre puertas de prosperidad, permite que lleguen buenas noticias y concédenos la fortaleza para enfrentar cada desafío con fe y serenidad. Que tu presencia permanezca en mi hogar, en el hogar del que está escuchando, en nuestro hogar. Que no falten las oportunidades y que este día esté lleno de milagros, abundancia y motivos para agradecerte. En nombre del Padre, el Hijo y del Espíritu Santo. Amén. Nos dice la oración, el mensaje, el día de la fecha. Bienvenidos a todos. Buen día, buen día.

0: Bueno, Gustavo, mirando los pronósticos, mirando todo lo que está sucediendo, ayer desde temprano, ahora esta hora que entraba este temporal, vamos a decirlo, por la zona sur, que afectó mucho a Itapúa, San Juan, Bautista, a Pilar, es parte del este del país también ya afectado, y ahora el reporte que tenemos es que en Concepción desde anoche, desde las 22, estaba mucha lluvia por la zona de Concepción también. ¿Cómo se presenta? ¿Qué te indica meteorología? Porque es justamente lo que estamos viendo. ¿Qué estás viendo? ¿Cómo vemos para poder informar a la audiencia? En Asunción te comento que ahora tenemos 21 grados.
1: Por Pedro Juan Caballero tenemos 23 grados, don Julio. Probabilidad de precipitaciones 24%, humedad 78, viento a 14 kilómetros por hora sopla, máxima apenas de 25. Ayer superamos
0: Sí.
1: 31, 31 grados aproximadamente. Y el reporte bien temprano viene justamente diciéndonos pronostican lluvias y tormentas hasta hoy. Este viernes será un día cálido con probabilidades de lluvias y tormentas a lo largo de la jornada. Para el fin de semana se esperan precipitaciones dispersas. Según la Dirección de Meteorología, pronostica vientos variables luego del sur y cielo mayormente nublado con probables lluvias y ocasionales tormentas eléctricas. Para mañana sábado, una mínima de 18, máxima de 23. El domingo también se esperan precipitaciones dispersas, cielo mayormente nublado y un tiempo fresco. Mínima de 18, máxima de 23. El lunes vuelven las lluvias con tormentas eléctricas y el martes solo se prevén precipitaciones dispersas. Las máximas llegarán a 24, o sea que la mínima será 24 y la máxima de 26, esto para el día lunes. Y lluvia marca en estos momentos. Para Pedro Juan Caballero te cuento ahora mismo, a las 8 de la mañana con 40%, se mantendrá con 60% a las 9, 70% a las 10 de la mañana, 60 a las 11. Figura lluvia hasta la hora 14, después despejado y vuelve a traer a partir de las 21 horas ya con más fuerza, ya con 70% para arriba, entre 50, así se mantendría hasta la medianoche.
0: Esperamos un ratito, vamos por parte. Esta mañana es alta la probabilidad.
1: Esta mañana, 40% a las 8 de la mañana figura.
0: Bajo,
1: 40%.
0: es porque
1: 60 sube a 9.
0: ayer a las noches indicaba para Pedro Juan Caballero entre 80 y 90, y cómo varió, por eso bastante te
1: Sí,
0: dice, varió bastante.
1: y acá varía
0: Entonces,
1: también.
0: lenta y pausadamente, 40 nomás baja.
1: 40 a las 8 de la mañana, figura lluvia hoy. Luego sube a 60% a las 9 de la mañana, 70% a las 10, baja otra vez 60% a las 11, 50% a las 12, 40% a la 1 de la tarde y 30% a las 14 horas. Después despejado, recién a las 9 de la noche con 70%. Hasta las 10 se mantendría así y va intercambiando 60% a las 11 de la noche, 50% a la medianoche y así sucesivamente, ¿verdad? Y después ya observamos para el sábado día nublado, tormentas eléctricas, lluvia dispersa. Marca lluvia desde el mediodía, muy poco realmente, pero va cambiando de a poco. Ya en horas de la noche, por ejemplo, marca entre 70 y 50% para el fin de semana. Noche del sábado.
0: Sábado es, y ya bueno, ahí está. Entonces vamos a ir conociendo, porque esto no varía mucho, como te digo. Era para temprano, después otra vez que fue cambiando esto y se dio esa diferencia. Entonces ya, porque era alto el porcentaje para esta mañana, vamos a ir entonces ampliando paso a paso todo lo que va ya sucediendo. Bueno, juez de ejecución verificó estado de Hugo Javier González. ¿Podemos ir un poco a escuchar qué fue lo que dijo el? Ahí tenemos una foto.
2: Tiene que estar las 24 horas del día con un pariente. Y ahora, con esta nueva junta que se hizo ayer, se va a determinar si se va a tener que ir necesariamente a su casa o si puede estar en la cárcel con asistencia.
3: Bueno, otro tema. Hay que.
0: Y estuvo a la con asistencia en la. Dentro de la cárcel, más a la otra hospitalización. Yo creo que le van a dar la domiciliaria. Tormentas y lluvias intensas durarían varios días, dice también Telefuturo en su titular. Bueno, Gustavo, ¿cómo interactúan con nosotros? ¿Cómo van a interactuar con nosotros los oyentes? Así como ya están enviando en el Facebook, Víctor Fernando González, Aníbal Argüello, Joan Rolón, ¿de dónde nos están acompañando? ¿De dónde están observando la programación del día y la fecha?
1: Es muy fácil para participar del programa 0981-138-527. Reiteramos 0981-138-527 y 0336-272-537 para que ustedes se puedan comunicar. Estamos también a través de www.amambay570.com.pi y, como lo has dicho, directamente en Facebook también, fanpage, se va directamente ahí. Estamos transmitiendo en imagen y audio. En el comentario puedes indicarnos de qué parte nos estás observando, de qué parte nos estás escuchando. Amambay 570.
0: Bueno, ahí está entonces ya. Y hoy estamos en el segundo tercer día de la novena en honor a San Gerardo Mayela. Hoy a las 6 fue la primera misa, a las 17 tenemos la segunda. Invitados gente de la ANDE, Escuela Madre del Profeta Socorro, Colegio Sembrador, Escuela Sagrada Familia. A las 19 la tercera celebración, Comunidad Santa Lucía, Campistas de Jesús. Hoy va a presidir el padre Albino Galloso. Hoy el tema, garantizar tierra, techo y trabajo. Es el tema del día de la fecha, entonces, en San Gerardo. Recordando que media hora antes de cada celebración se tiene el rezo del rosario, o sea, es 15:30, 18:30, para luego la misa correspondiente. Entonces, todos están invitados a participar de la novena en honor a San Gerardo.
1: Muchas informaciones también con relación al temporal. Dice, un hombre quedó atrapado tras la caída de un árbol en San Lorenzo, pasó esto. Un hombre de 35 años terminó hospitalizado ayer jueves tras quedar atrapado debajo de un árbol que se dio ante las fuertes ráfagas de viento registradas durante el temporal que afectó la ciudad de San Lorenzo. El incidente ocurrió alrededor de las 14:30 horas en el predio de la empresa Gráfica Mayo. La víctima fue identificada como Santiago Morel, con domicilio en J. Augusto Saldívar, y tras registrarse el impacto y quedar inmovilizado bajo las ramas y el tronco, se dio aviso de emergencia a las autoridades locales. Algunas de las informaciones también, debido a al viento fuerte, ¿verdad? Que hay que tener mucho cuidado, porque impresionante es cómo están ocurriendo este tipo de fenómeno climático en el Paraguay, don Julio.
0: Así es, y llegó con todo, en un tiempo abierto, según lo que estamos viendo en la imagen de Telefuturo. Estamos viendo tiempo abierto en la capital del país, como está manifestando.
1: He visto que muchos ya se ingeniaron ya, ¿cómo se dice?, para proteger el vidrio, ¿verdad?, el parabrisas del vehículo, utilizando, inclusive algunos he visto que pusieron colchón con piola, atado con piola.
0: Colchón, ¿cómo se llama? Cartón.
1: Cartón también, sí.
0: También carpa.
4: Carpa también. Audio. Hola, buenos días, ¿qué tal, cómo están? No sale la voz. ¿Podrían poner bien, por favor?
0: Ya vamos a ver. Y no, internet. Sí, es un tema que tenemos que cuidar todos, ¿verdad? Cuando al abrir, porque es que no cayó internet, entonces queda después cuando vuelvo otra vez. Desde el primer mes, también carpa
4: también. Buenos días.

0: poner bien, por favor.
1: Ya vamos a ver. Y no hubo internet. Es un tema que tenemos que cuidar todos, ¿verdad? Cuando al abrir, porque es que no cayó internet, entonces queda después cuando vuelvo otra vez. Desde el primero que estamos y tenemos que ver ese. Anoche se fue, cayó internet. Por eso.
2: Bueno, muchas informaciones que vamos compartiendo. Dice, descartan presencia de explosivos en edificio de la Fiscalía tras exhaustiva verificación. Finalmente se descartó la presencia de explosivos en el edificio de la Fiscalía donde ayer jueves se había reportado una falsa amenaza de bomba. ¿Cuándo no, verdad? ¿Cuándo no? No es la primera vez que ocurre esto en Paraguay. Tras la alerta recibida por una supuesta bomba en la sede 1 de la Fiscalía ubicada entre las calles Nuestra Señora de la Asunción y Víctor Aedo, la Policía Nacional activó el protocolo de rigor para este tipo de casos. Técnicos explosivistas de la Fuerza de Operaciones Policiales, FOPE, acudieron al mencionado edificio, acompañados por canes antibombas entrenados para este tipo de operativos. Y durante la cerca, o sea que durante cerca de una hora, los agentes llevaron a cabo una rigurosa inspección en distintas dependencias de la sede fiscal, abarcando un recorrido desde el subsuelo hasta el último piso, tanto dentro como fuera de las instalaciones.
1: Ahí está, Chaparro, en 1 de diciembre, esquina Natalicio Talavera. Urgente, dice, hubo un accidente y si los bomberos, podemos enviar a los bomberos. Ya vamos a enviar, entonces ya estamos viendo, es para poder pedir la ayuda de los bomberos, entonces. Que accidente entonces el 1 de diciembre en esquina Natalicio Talavera, a la gente más cercana de Bomberos Azules, ¿verdad? Entonces puedan ir por favor ahí para poder

0: Mientras el presidente Luis Ignacio Lula da Silva intenta relanzar su campaña, el hijo mayor del expresidente ultraderechista Jair Bolsonaro se ubicó al frente en la votación del domingo con 47% de los votos, frente a 45% de Lula. Un sondeo del Instituto Datafolha divulgado ayer jueves da al senador 52% de los votos válidos contra 48% del mandatario izquierdista, con un margen de error de 2 puntos porcentuales. Ambos reorganizan sus estrategias para la recta final, mientras Flavio Bolsonaro se concentra en tejer alianzas. Lula apuesta por reforzar su presencia en las redes sociales, donde la derecha lleva ventaja. El escritor Augusto Cury, que obtuvo casi 3% de los votos el domingo, es el flamante aliado de la campaña de Bolsonaro. Mi apoyo no es un cheque en blanco, advirtió Cury en un comunicado en el que aseguró que no participará de un eventual gobierno. Apoyo no es sumisión. Si estoy de acuerdo, diré que estoy de acuerdo. Si discrepo, diré que discrepo, dijo. Se suma a los exgobernadores Ronaldo Callado y Romeo Sema, también derrotados en la primera vuelta, que justificaron su respaldo en la necesidad de vencer al Partido de los Trabajadores de Lula. Entre los tres reunieron el domingo 5,34% de los votos y Renán Santos, el cuarto más votado, rechazó apoyar a cualquiera de los dos. Flavio Bolsonaro, de 45 años, da por descontada su victoria, dice este informe. ¿Quién será el nuevo presidente?
1: Vamos a ver el próximo, dentro de 15 días.
0: Sí, el 25 es.
1: 25, ya está, ahí nomás
0: Sí.
1: ya. 15 días exactamente los días antes.
0: Pero de que hubo sorpresa era don Julio.
1: No creo.
0: No, yo te digo en este domingo que pasó de que hubo sorpresa
1: No.
0: porque no esperaba Lula que Flavio Bolsonaro llegara también a tanto, ¿verdad?
1: No creo. Hubo los números. Pero eran bastante reñidos, eran bastante reñidos, era pelea por estados. Entonces, eso es lo que le hizo, ¿verdad?, que Bolsonaro pueda recuperar. Pero vamos a ver, esto va a ser bastante duro
0: Y hay que
1: de
0: esperar
1: estos
0: que
1: días. Hoy justamente empieza de nuevo la campaña publicitaria, la campaña de televisión, radio, televisión, y ahí eso entra a estallar, porque los dos van a venir con todo. Eso es lo que podemos esperar en estos momentos.
0: y hay que recordar que Brasil es un país grande, ¿verdad? Ahí se vota también por estado, ¿no? Ahí dicen, por ejemplo, mi China, la joa que era el frente de ellos, ¿verdad? Totalmente diferente, un país gigante, enorme. Bueno, le damos participación al compañero Ronald en una presentación de Farmacia Americana. Buen día, compañero.
2: Buen día, Gustavo, Julio, a los compañeros de la audiencia de Radio Ambay, y justamente estamos acá en la dirección que estuviste mencionando, Julio. Y ya la Policía Nacional está utilizando a la joven y en este momento están alzando la motocicleta, la que quedó incrustada, o sea, una zapatilla. Así, rapidito, yo soy ¿qué podemos manifestar?
3: Sí, muy buena idea para usted, la audiencia. Recibimos un llamado de referente de hecho accidente de tránsito sobre el
2: 1 de diciembre,
3: el 1 de diciembre,
2: Natalita
3: la
2: Rabel.
3: policía de la conducción a personas de su familia. Estamos recabando datos de la misma. La misma manifestó que un vehículo que circulaba sobre el 1 de diciembre cruzó la preferencia sin tomar las precauciones y faltó por la motocicleta.
2: Y vino a parar usted hasta acá por el.
3: Sí, la esquina se encuentra en escombro, digamos, de materiales. Ahora mismo vamos a trasladarle al hospital regional para que sea asistida por médico especialista.
2: Exactamente. Bueno, y entonces fue un accidente y omisión de auxilio, entonces.
3: Así mismo sería. Según la misma, un vehículo no se quedó en el lugar y vamos a estar realizando la averiguación y recabando imágenes o circuito cerrado de que se encuentra en el lugar del accidente.
2: ¿No llegaste a notar el nombre de la víctima?
3: La víctima se llama Franceli Aramí Álvarez Núñez, paraguaya de 19 años de edad.
2: ¿Cómo se llama el nombre? Francieli
3: Aramí
2: Aramí
3: Álvarez Núñez.
2: Francieli Aramí Álvarez Núñez.
3: Sí.
2: Gracias, oficial, muy amable.
3: A la orden.
2: Ahí está, oficial, el día de ayer, que se están yendo hacia el hospital de Guimarães, entonces a los parientes de esta joven, para le están llevando en el hospital de Guimarães en este momento, Julio.
1: Bueno.

0: Entonces no llega a ser grave ya eso.
1: Mucha escoriación de mucha
0: Escoriación.
1: sangre, tiene un golpe en la cabeza.
0: Ah, ya.
1: Acabó parada, tiene escombros, ¿vale? Me
0: Sí.
1: quedó su zapatilla acá.
0: Bueno,
1: La
0: y
1: gente que la
0: el escombro a lo mejor le sirvió de soporte, por suerte.
1: acá y sacaron foto, pero exactamente dónde se
0: El escombro le sirvió de más o menos de soporte, de colchón. Ya eso es. Bueno, vamos a hablar contigo. Gracias, Ronald Ledesma, Móvil Farmacia Americana.
2: 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Porque acabo de ver la imagen que pasó acá el compañero Ronald y no es tan grave que digamos, pero así, no mi golpe, indígena.
0: Bueno, 7 de la mañana, 24 minutos. Vamos a presentar el informe policial ya de las últimas 24 horas, las novedades policiales en el departamento de la Mambay. Entonces, para todos ustedes, a esta hora.
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2: La Comisaría Tercera del Barrio Obrero comunica detención de persona por poseer orden de captura realizada el día de la fecha 8 de este mes, año 2026, siendo las 17 horas aproximadamente de la vía pública sobre la avenida Fernando Lamora, casi Jorge Casaxia, del barrio Obrero. Se trata de Luis Carlos Benítez Silva, paraguayo de 32 años, quien posee orden de captura pendiente, según oficio número 2310, de fecha 30 de septiembre del año 2026, firmado por el agente fiscal de la unidad 4, abogado Santiago Martínez, en la causa Ministerio Público contra Luis Carlos Benítez Silva sobre abuso sexual en niños en esta ciudad. Se comunicó al fiscal de la causa. La comisaría tercera Barrio Obrero comunica lesión y daños materiales en accidente de tránsito, colisión de motocicleta contra automóvil ocurrido en el día de la fecha 8, siendo las 8:30 horas aproximadamente sobre la calle José Santos Lugo, esquina Daniel Díez del Barrio Obrero de esta jurisdicción, protagonizado por una motocicleta de la marca tipo Trail, color azul, cuyas demás características se desconoce, guiado por Miguel Ángel Méndez Larrea, paraguayo de 63 años, sin licencia de conducir al momento. También del automóvil la marca Toyota modelo Alex, año 2003, color plata con chapa, al mando de Rosa Ramona Villasanti Acosta, paraguaya de 30 años, con licencia de conducir, y se comunicó al Ministerio Público. Comisaría Cuarta de la ciudad de Capitán Bado comunica accidente de tránsito con lesión de personas, caída de motociclista ocurrido en fecha 8 a las 18 horas, aproximadamente en la vía pública sobre la ruta número 11, Juana María de Lara, en inmediación de la estación de servicio Shell, ciudad de Capitán Bado, involucrando a una motocicleta de la marca Kenda, modelo Viva, color azul con chapa, al mando de José del Rosario Ramón Abordón, paraguayo de 49 años, quien se encontraba acompañado de su hija JARC, con diagnóstico de traumatismo cráneoencefálico moderado. Se comunicó al Ministerio Público. Comisaría Quinta Bella Vista Norte, hecho punible contra la integridad física de la persona, lesión producida por arma blanca, ocurrido el día fecha 8 de octubre de este año 2026, a las 2:30 horas aproximadamente en la playa municipal de esta ciudad. Se trata de Pedro Ariel Fernández Mendoza, paraguayo, de pueblo originario de 21 años, siendo supuesto autor Junior Riquelme, cuyos demás datos se desconoce, y se comunicó al Ministerio Público. Comisaría Séptima del Barrio Jardín ahora comunica expulsión del territorio nacional de ciudadano brasileño con orden de recaptura vigente en su país de origen, realizado el día 8 a las 11 horas en el puesto de control migratorio de la ciudad de Pedro Juan Caballero. Se trata de Bruno Alves Patricio, brasilero de 34 años. El citado ciudadano registra orden de recaptura por evasión de establecimiento penitenciario conforme al mandato de recaptura expedido por el Tribunal de Justicia del Estado de San Paulo, Departamento de Ejecuciones Criminales de Campinas, en el marco de la causa. En la fecha ahora señalada se llevó a cabo su expulsión del territorio nacional en cumplimiento de la resolución número 790, de fecha 8 de octubre de este año, emanada de la Dirección Nacional de Migraciones. El procedimiento fue realizado con apoyo personal del Departamento de Convenios de Cooperación Internacional, Comando Bipartito, en coordinación con funcionarios de la Dirección Nacional de Migraciones y efectivos de la Policía Federal del Brasil. La Comisaría 15 Cerro Coraí comunica aprehensión de persona en persecución a una denuncia por supuesto hecho de hurto de motocicleta, incautación de biciclo, denunciado como hurtado. Denunciado en la recepción de la Comisaría Tercera del Barrio Obrero en fecha 7 de octubre de este año 2026, realizado en fecha 8 a las 14:30 horas sobre las calles sin nombre de la fracción Villa Guillermina de esta jurisdicción. Se trata de Hugo Javier Ramírez Larrea, paraguayo de 23 años, de cuyo poder se incautó una motocicleta de la marca Kenton, modelo GL150, año 2021, color negro, denunciado como hurtado en la Comisaría Tercera del Barrio Obrero y se comunicó al Ministerio Público. También tenemos el puesto policial de Cascada, comunica intervención policial ante el supuesto hecho de muerte súbita a un menor de 9 años de edad del pueblo originario, ocurrido fecha 8, siendo aproximadamente 18 horas en la colonia Cerro Acangüe, distrito de Bellavista Norte. Se trata de la inicial LMSP, paraguaya, de pueblo originario, menor de 9 años de edad, con discapacidad, sin documento de identidad domiciliada en el lugar, y se comunicó al Ministerio Público. Departamento Motorizado Puma comunica detención de persona con orden de captura realizada en fecha 8 a las 18:45 horas en la vía pública sobre la avenida Doctor Francia, esquina Argentina, del barrio Defensores del Chaco de esta ciudad. Se trata de Jorge Ferreira Sanabria, paraguayo de 35 años, quien registra orden de captura por exposición al peligro en el tránsito terrestre, según oficio judicial número 241 de fecha 29 de abril, suscrito por la actuaria del Juzgado Penal de Garantías del tercer turno de la circunscripción judicial de Amambay, abogada Lourdes Lorena Rodríguez, y se comunicó al juzgado de la causa. Departamento Policial 911 Amambay comunica hallazgo de dinero en efectivo extraviado en la vía pública por parte de personal policial y posterior entrega a su legítimo propietario, procedimiento realizado en fecha 8 a las 14 horas en la sede de esta dependencia policial ubicada sobre la calle Yegros, entre Teniente Herrero, del barrio Perpetuo Socorro de esta ciudad. El propietario fue identificado como Steven Austin Days Havenman, sudafricana, de 57 años, en horas de la mañana fecha. El suboficial ayudante, Ever Saucedo, personal de este departamento policial, mientras realizaba un recorrido, encontró en la vía pública varios billetes de 100.000 guaraníes que totalizaron la suma de 10 millones de guaraníes. Ante dicha situación procedió a recoger y resguardar el dinero, encontrando con la finalidad de hacer entrega del mismo a su legítimo propietario. Posteriormente, siendo las 14:20 horas, se presentó en la sede de esta dependencia policial el ciudadano Steven Austin, quien manifestó haber extraviado durante horas de la mañana la suma mencionada procedentemente. Tras la verificación correspondiente, se procedió a la entrega de la totalidad del dinero, encontrado, labrándose el acta de entrega. Completo informe policial, ¿eh? Y bueno, tuvo suerte esta persona de origen sudafricana, ¿verdad? 10 millones de guaraníes, extravió.
0: Sí, y aquí, justamente ahí cerca, él tiene su él es profesor de inglés.
2: Sí, Javier Cuajena, el amigo Javeman.
0: Sí, él mismo, es ahí, y ahí cerca nomás estuvo. Entonces, ahí, se recuperó a través de estos uniformados del día de ayer. Bueno, vamos a unos mensajes ya también aquí. Don César Espínola, ¿qué tal? Don César, ¿cómo estamos? Bienvenido, buen día, don César, ya por con nosotros también a esta hora de la mañana, enviándonos ya también su mensaje. Y también el saludo, buenos días, amigo, y para todos los oyentes, estoy en sintonía de la promoción desde el barrio Bernardino Caballero, mucha fuerza, dice Mauro. Sí, Aste Cabañas, buen día, Aste está en Argentina, Sí, comentando un poquito, hasta qué tal el temporal les afectó a ustedes ahí, cómo fue el temporal, llega a afectar, porque justamente hacia esa zona ingresa, hacia esa zona ingresa. Por favor, si me puedes dar ese reporte también a ustedes.
2: Son las 7 de la mañana con 32 minutos. Hoy estamos en el día 9 de octubre. El calendario en la sesión de variedades de la página oficial de ZP15, www.mambay570.com.pi, nos dice: cada 9 de octubre se celebra a San Luis Beltrán, patrono de la República de Colombia. Cada 9 de octubre, entonces, la Iglesia Católica celebra a San Luis Beltrán, nacido en 1526 y falleció en 1581, misionero español de la Orden de Predicadores Dominicos, que llegó a América para evangelizar los territorios del Virreinato de la Nueva Granada. San Luis se estableció en la parte norte de lo que hoy es Colombia, donde ganó muchísimas almas para Dios entre las poblaciones indígenas. La República de Colombia lo considera su santo patrono, razón por la cual los colombianos se encomiendan de manera especial a su intercesión en este día. Rodeado de santos, San Luis Beltrán nació en Valencia, España. En el año 1526, a los días de nacer, fue bautizado en la misma pila bautismal donde 175 años antes había sido bautizado San Vicente Ferrer, otro hijo ilustre de la orden que fundó Santo Domingo de Guzmán, y se dice que Luis guardaba algún parentesco a San Vicente a través de su familia paterna. Ingresó a la Orden de Predicadores en 1544 y fue ordenado sacerdote por Santo Tomás de Villanueva. Luis se destacaba por su prudencia, su capacidad y la claridad con la que brindaba consejo a quien lo requiera. Entonces, hoy recordamos a San Luis Beltrán, patrono de la República de Colombia.
0: Así es, entonces, a todos los que llevan el nombre de Luis Beltrán, sí, hoy están con su santo Ara, Luis, Luisa, todos hoy están el día de su santo Ara, entonces, la fecha de hoy. Felicidades a todos los que llevan ese nombre, entonces, a todos los cumpleañeros del día de la fecha, hoy 9. Bueno, avisamos nuestro número de teléfono rapidito, dos primeras llamadas para ganarse entradas rápidamente. Dos primeras llamadas se ganan, 2 de mayo a Ameliano, lunes 17 horas Río Parapití, lunes 17 horas Río Parapití, partido de 6 puntos, como suelo decir. Jugamos en el promedio, jugamos nuestro segundo lugar, y también jugamos en el acumulativo. Es un rival directo a Sportivo Ameliano, que viene de perder ante Rubio Ñu. Las dos primeras personas que me llaman rápidamente se van a ganar. Vamos a ir variando, vamos a ver quién está, quién se quiere ir a la cancha. Lunes a las 17 horas, ¿tenemos oyente? Oyente en línea, buen día.
4: Buen día,
0: señor.
4: Hablamos.
0: ¿Cómo?
4: ¿Cómo? Lunes llega Nata, mi Ameliano.
0: Sí, Dios quiere. Lunes a las 5 sí. de la tarde. ¿Tu nombre?
4: José Duarte.
0: ¿Número de cédula, José?
4: 4101-500.
0: Ya, sí, señor. Está anotado, José. Creo que después de las 10 ya puede pasar a tirar.
4: Perfecto.
0: Hoy lo voy a ver ya con ustedes. Después enseguida voy a avisar. Hoy es viernes, bueno. Más uno. Rapidito. Ya. La llamada, rapidito. Después ya tengo más tres. Después voy a cambiar el método. Ahora a la gente, a los oyentes que nos escuchan a esta hora. Es justamente lo que queremos hacer. Tenemos.
2: La audiencia puede participar 0981-138-527. Ya a la Estadio Glorita, ya alentada el gallo norteño. Lunes, partidazo nos espera. 0336-272-537. Entonces, para que puedan llamar, pero tienen que llamar ahora mismo, un bloquecito de llamada rapidito. Dos entradas, ¿verdad? Uno ya fue.
0: Oyente en línea, buen día.
5: Buen día, Julio, buen día, Gustavo.
2: Ate cuyo.
0: Buen día, señor, ¿cómo estamos? ¿Con quién tengo el gusto?
5: Nelson Colman, a ganarse la entrada, el lunes, ya. Porque ya ganan, mandaba el lunes, sí o sí, puntero, ya.
0: Sí. ¿Número de cédula, Nelson?
5: 2.227.991.
0: 2.227.991.
5: Exactamente.
0: Podés pasar después de las 10. Puedo escuchar nomás, enseguida vamos a coordinar bien acá. Escuchar bien,
5: dale, gracias.
0: Algo más después, pero ya luego vamos a estar viendo otro método también para estar regalando. Por lo cierto, concreto, que tenemos que ir. Vamos, yo sé, el horario es un horario difícil, pero el que sale de la escuela, el que sale del colegio, vamos a irnos, vamos a ir hasta el Parapití para que podamos acompañar al gallo norteño. Y bueno, ustedes saben que los chicos hasta los 12 años no pagan entrada, ¿eh? No pagan entrada hasta los 12 años, entonces vamos a buscar esa victoria. Como les decía, jugamos en tres frentes. Jugamos el de buscar, este es nuestro segundo lugar, de mantener el segundo lugar por lo menos en el campeonato. Otro que jugamos en el acumulativo, porque Ameliano está en nuestra frente en el acumulativo para buscar una copa internacional. También jugamos la tabla de promedio, también Ameliano es nuestro rival en la tabla de promedio, solo que está atrás de nosotros, ahí está al revés, está atrás, en el acumulativo está enfrente. Entonces, es un partido importantísimo, siempre les digo, ¿verdad? Ganamos a cero, ganamos a Libertad, pero está bien, sumamos, pero nos sacamos de los rivales directos, y este es un partido donde nosotros, aparte de sumar, tenemos que restar al rival. Ese es lo que tenemos, es el objetivo justamente de este partido, un partido de 6 puntos para el conjunto del Sportivo de Mayo. Tenemos que irnos con todo. Entonces, este lunes 17 horas 17, no hay disculpa, vamos con todo hacia el lado brasileño. Es feriado, vamos a invitar a los amigos brasileños también que puedan venir, pues como les digo, tres frentes jugamos. Uno, de mantener por lo menos el segundo lugar en la tabla de posiciones. Segundo, jugamos en el acumulativo, donde Ameliano está enfrente de nosotros. Tenemos que contrarrestar, tenemos que restarle a Ameliano los puntos. Y también en la tabla de promedio, donde nosotros estamos enfrente, pero Ameliano quiere contrarrestar también. Entonces, tres frentes jugamos este lunes. Vamos todos al Parapití. Bueno, es hora de marcar entonces. Adela Ríos nos dice: buenos días, feliz viernes, bendiciones para todos ustedes de Ciudad del Este. Adela, comentanos, ¿les llegó a usted ayer el temporal? Creo que en horas de la tarde a usted le afectó la lluvia, ¿verdad? En horas de la tarde le afectó la lluvia ayer a Ciudad del Este. Comentanos un poco, Adela. Te parece que no me escuchó mal, ¿eh? Quería saber cómo estamos por Argentina. Y todo lo que nos están escuchando a través de internet, todo lo que nos están viendo, quiero conocer un poco cómo se presentó en Camboriú. Visto, se cayó una piedra de granizo que parecía, no sé el tamaño, en plena playa cayó eso el día de ayer. En horas de la tardecita noche cayó una piedra de hielo muy, pero muy grande. Por eso quiero conocer un poco también aquí con nuestros oyentes, quienes nos acompañan de distintos puntos. Exactamente 7:42 PM. Vamos a vender, don González, y ya venimos con más de Frente a la Mañana.

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0: 8 de la mañana con 2 minutos en la República del Paraguay, viernes 9 de octubre 2026. La actual temperatura, pero Juan Caballero, 23 grados. Hay probabilidad de precipitaciones, va subiendo a 57%, la humedad 79%, el viento que sopla 10 kilómetros horario, y la audiencia puede participar, canal abierto para los oyentes, Temombeumino, Oremba, Tecoba, Beimejina, tanto en los distintos barrios, distintas fracciones, asentamientos, colonias, Matecoba, Beimejina, Optima, Palamana, Hanibaina. Por acá, nublado tenemos en la mañana, don Julio.
1: Sí, señor, tiempo nublado, y por eso decía, aumenta o disminuye porque va variando constantemente, sí, el tema de meteorología, cómo se presenta, ¿eh? Vamos a ir. Dice, buen día, Julio, los demás integrantes de la radio, ya estamos con ustedes. Catupa en Bopumiñan debe PTI pura jeraba mopico pejopa desde ya, mopico pejopa desde ya, muchas gracias. Recoga el movimiento de los oyentes de Urea.

0: está entonces ya complaciendo al oyente, a Don Cándido, que nos envió su mensaje más mópico, pejo pa. Ha sido la canción que estábamos escuchando. No hemos movido, papá. Ya, antes se me diste pausa.
1: Sí, pero Facebook se va a tener la gente en daño de derecha. Dije, movió, pero papá. Va a ir ocupado. Te dije, no, abandonero, imagínate. 8:05. Y atención, este sábado 10 de octubre se realizará un viaje al santuario de Cacupé para participar del acto de recibimiento de la espada de San Miguel Arcángel procedente de Italia. Pues, ¿cómo es el grito, Julio? La espada de San Miguel y la gente que quiere participar, entonces a alistarse, a prepararse ya, va a haber misa, posteriormente se estará visitando la iglesia de los Heraldos en la zona de Ipacaraí. Luego del almuerzo, paseo al lago Ipacaraí y San Bernardino. El retorno será el domingo a las 18 horas, salida de Pedro Juan Caballero 19 horas. Para más información, usted que está escuchando la radio, póngase ya las pilas, llame ahora mismo a este número que le voy a hacer escuchar. 0973-364-746 0973-364-746 o también pueden llamar al 0971-778-673 con la señora Gladys.
0: Bueno, ahí está entonces, a no perderse esta gran oportunidad.
1: 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Cambios Chaco, 8:07. ¿Qué dice la audiencia? Ya recopio audio y no bebe sanguíneo. Se avisante, señor Toite.
2: Me voy al audio acá.
3: Julio, ¿qué tal? ¿Cómo está? ¿Será que tú tenías en tu que pura jeje iba? Pues te coros al juego y no a un jeje iba. Catuno. Desde ya, muchas gracias. De Fortuna Basura.

0: pedidos musicales. Y sí, los viernes vamos a hacer, usted pidió, nosotros tocamos. Sí, es lógico que no vamos a abandonar las noticias, ¿verdad? Pero hacer algo diferente los viernes, porque el viernes queremos estar con los oyentes. Pediste, sea que sea la música, en inglés, en portugués, sea la hora que sea, pediste, tocamos. Y me gusta la gente de temprano están ya con nosotros a esta hora.
1: También se puede seguir pidiendo la música 0981-138-527. 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
0: Amigo, me podés complacer con la música Anda Yeke, Jaime, mi suerte con Oscar Pérez. Soy Mauro Gómez, dice. El oyente pidió, nosotros tocamos.

0: así le estoy complaciendo ya al amigo Mauro, que nos envió también, y bueno, y usted, los viernes usted puede pedir y paramos, tocamos, porque el oyente pide, nosotros tocamos, viernes de pedidos musicales. Ronald Ledesma, Móvil Francia Americana.
1: Y me preguntó un oyente si ya tocó para Oga y Morotimi versión remix.
0: Enseguida.
2: Espectacular.
3: Camionero.
1: Camionero,
2: exactamente. El de Roberto, ¿cómo se llama Roberto Carlos, verdad?
1: Quiero saludar acá al amigo Pedro Jiménez. ¿Qué tal, don Pedro? ¿Cómo estás? Buen día para Radio Ambay.
4: Buen día, Ronald, y a la amable audiencia de Radio Ambay.
1: Pues muy cama y la carne chiña y la hora si te tuciane, pues igual.
4: No. Atajando nomás más, cuidar la salud, caminar, hacer ejercicio, es importante para la salud, Ronald.
1: Pedro, vez pasada una persona a la tarde me envió un mensaje y preguntaba sobre las mudas que cuenta el servicio forestal. ¿Ustedes siguen trabajando con eso? ¿Cuáles son las especies que actualmente se cuenta si hay un pedido para donar? Yo no sé si se le puede dar a terceros solamente para instituciones.
4: Sí, Ronald, nosotros tenemos un vivero forestal acá en la colonia de Huipera. Mudas de especies nativas no tenemos. Diferentes especies nativas, ¿verdad? Y donamos a las personas que solicitan, ¿verdad? Sin muchos protocolos. Nuestra disponibilidad alguna vez es lo que tenemos problema, ¿verdad? Porque tenemos mucho pedido de las instituciones públicas, pequeños productores, entonces disponibilidad. Pero ahora ya estamos empezando a producir bastante.
1: Tiene un ciclo, entonces,
4: ¿verdad? Y tiene su ciclo, ¿verdad? Pero siempre tenemos disponible, ¿verdad? Siempre tenemos disponible, pero con especies nativas, todas especies nativas.
1: Ahora, ¿el interesado tiene que venir acá en Jardín Aurora o tiene que ir allá en el pueblo?
4: No, su pedido está acá en la oficina local, ¿verdad? Lo importante es si es una cantidad un poco de 50 para arriba, solicitamos una nota que presente, ¿verdad? Si no, si tiene menos... Acá nomás le y le traemos del vivero forestal y le proveemos, ¿verdad?
1: Una coordinación.
4: Así mismo es.
1: Y lo que me preguntaba es sobre una especie de nombre ficus, ¿existe?
4: Sí, ficus existe, pero es una especie introducida, ¿verdad? No es especie nativa, ¿verdad? Que utilizan mucho acá en la ciudad, ¿verdad? Y creo que ya está prohibido también, porque es muy agresiva la raíz de ese árbol.
1: Ingaporte, ¿verdad? Dice que su sur ahí es fuertísimo, ¿verdad?
4: Pero el lingar es bueno para la fruta y la sombra, es muy buenísimo.
1: Porque hay quien de la cueva, pues.
4: No, todos los árboles son así, ¿verdad? La ciruna, todos los árboles tienen su ciclo, ¿verdad? Que tiene que despojarse, ¿verdad?
1: Muy bien. ¿Algo más que quiera manifestar, don Pedro?
4: Y nada, agradecerle la visita y estamos siempre a disposición de la gente y de los medios radiales.
1: Ingeniero Pedro Jiménez, acá de Forestal. ¿Cómo está por el local de la Expo, Julio? Mañana empieza.
0: Bueno, correcto, gracias. Un saludo a don Pedro también. Vamos al audio, tenés audio ahí. Me voy acá entonces, ya. Vamos a ver qué nos dice.
5: Buenos días, amigo. ¿Cómo están por ahí? Nosotros estamos muy bien. Y Catupiña en Dumibe de música era el piropo. Torero y co, y ven a Rojendú, y a la radio, la programación. A Rojendú, y a Roico, y ven a Inés Blandina, abogado. Hoy Dali, abogado. Hoy Salvador González. Hoy Abey Patricia Valiente. Rojendú, Pul, y a la radio. Y que tú viendo que a el piropo.
0: Ya saluda, ya piropeado ese cachaparro. Patricia Blandina, Dalia Salvador, Jacoñende, no ya hice la jera. Hice la jera, venía tu maya piropeado, ¿eh? Hice la jera, tenía tu maya. Ahora sí, Patricia Blandina, Dalia Beja Salvador, ya piropeada. Ahí está el pedido musical, usted pidió, nosotros tocamos. Pero antes, oyente en línea, buen día. Y ponete, ¿y antes?
6: Va, Julio.
0: Va, se ve, tranquilo, va.
6: Estoy andando por allá, dejando de música, algo antes, vamos.
0: Va, entonces.
6: Arupiguante pandejando.
3: Arupiguante pande. Arupiguante va.
0: Arupiguante pande. ¿Han de vi Arupiguante? ¿De Arupiguante hoy?
6: ¿Qué va?
0: Ah.
6: Yo, mi taino teño.
0: Taino teño,
6: Gustavo González de Bajada de Gocese.
3: Concepción.
6: Para
0: contar el trabajo de Gustavo González. Oye, Esteban, entonces ya, ¿tú estamos ahí? Pues antes ya vino para dar partido.

0: Ahora sí, ya complacemos así a la oyente que nos llamó, a la oyente que nos envió su audio, entonces escuchando y ya también vamos a complacer, entonces ya que estamos, vendemos una contigo, Gustavo.
1: Sí, claro, tenemos recomendaciones por acá. 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
0: Vamos al pedido del Mitaí Norteño, ¿eh?

0: entonces para poder estar con nosotros.
1: Cumpliendo con la audiencia, no se olviden que pueden participar 0981-138-527. 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
0: Va, don Catalino, ya anduvo, don Catalino, va, ahí. Atento a la programación de don Catalino en la cuadra, ya en domingo. Va, don Catalino.
2: Buen día, David Amombay. Buen día, Julio Valenzuela, Ronald. Jamás y teniendo, Jaracuérate. Anduro, mi taller, hubiéramos en música paraguaya en el programa de Jase, ya llevo ese tema de la hiponago, ya ese indio, yo soy común, la hiponago, ya ese indio, ya llevo ese más en de Catuña, ando ya antes de Usiri. Ando se va por ahí, ya antes de Usiri, Catuña, ando mío, que sea, llevo ese, ayer hubiéramos atún de la ya antes de Usiri, por ahí, Julio Valenzuela. Gracias, bendiciones, PM Maná. Mi Catalino, pero no hay nada. Vamos a la severa. Cobarde, Zamba, Casampaña, pues no hay nada, Julio Valenzuela.
0: Así era, don Catalino, Siri, Siri, ya gente, estamos ahí, ya todos subimos, oiga.

0: Bueno, ahí está, entonces ya me complaciendo a los oyentes en esta mañana. 8 de la mañana, 38 minutos. Tenemos otro audio. El oyente, quiere irme al corte, pero el oyente manda, el oyente envía y nosotros complacemos. ¿Qué dice este audio?
1: Buen día, amigo, buen día. Se me habita poco, venga, dije, está cupe. Sentamiento, dije, está cupe. Ándose, cuñatita, yuayú.
0: Cuñate Vitayayú, entonces caray, ya ando cada vez ahí porque ya es a veces ya abrimos y los oyentes participa, la gente quieren escuchar justamente la música y como lo decía, ¿verdad? Podemos salir, de repente estamos tocando ahora una música paraguaya, que escuchar brasilera, escuchar sea cual sea, Cuñate Vitayayú, ya lo ha pedido.
2: Ya estamos preparando entonces la canción del amigo oyente. 829-0981-138-527. 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

0: Hasta ayuda y en leyes oyentes, a oyentes llegure, a quien teníamos puta gustado, ¿eh?
1: Claro que sí, sigan, sigan.
0: Hola.
1: Música, poname, me estoy llegure, ya.
0: Sí, hola Julio, ya que estamos en esto, ya en tu Josefina, ¿eh? Ya, bueno, ahí está Josefina, ya en tu tabuzón. ¿Qué pidió en este espacio que estamos compartiendo con ustedes?

0: Bueno, y así estamos compartiendo con los oyentes, ¿eh? Sí, la participación de los oyentes me sorprende. Estamos ahí solicitando. ¿Qué nos dice el 959? ¿Qué nos dice el 959? Entonces, 259, me voy acá.
1: Buen día, Julio Bombasteco. Yo tengo voy a tomarme las 10 semanas. El radio Martín 90 y lo habrá sido. Alto la loya. Anité hasta por todos los. Ya se voy a visitar Paraguay.
0: Eladio Martínez tiene en duda un ajela fin de semana, ¿no? Entonces, Eladio, ¿eh? Un ajela fin de semana ahí. Bueno, excelente. Allá otro, Eladio Martínez, entonces, un ajela fin de semana. Y con eso, nosotros vamos a ir al corte también a esta hora de la mañana. Vamos a complacer a los oyentes, entonces. Y ustedes pueden participar con nosotros, así como están espectacular los oyentes que envían sus mensajes también a esta hora de la mañana. Son exactamente en estos momentos, me están pasando aquí reporte, como estaba diciendo, en Concepción torrencial la lluvia desde la noche de las 10 y que siga eso, que sigue, mejor dicho, en estos momentos en la capital del primer departamento Concepción. Oh, wow. Es la fin de semana, ya entonces han abusado. Ya complaces a mañana de oyente cuera. A ver. Ya está lloviendo acá en Pero Juan, dices, ¿eh? ¿Dónde, Lincia? ¿En qué parte mismo? Ya está lloviendo por Juan. Y no puede, luego, por eso me extrañaba. Anoche veía 80, 90%. Y como le dije, en Concepción desde anoche llueve. Por eso le decía a Gustavo, hoy hay mucha diferencia y mucho. Que se tenés a mano ahí, o era fin de semana, ya dice, bueno, y vamos al corte, entonces vamos, entonces y ya venimos para, ¿eh? ¿Cuál? ¿Eh? ¿Cuál es el pedido? Jaupey, Julio. Allá, pues acá. Nembi, Nerembi, Apore. Y gusto, Gineca. Tú vio mo con pura hey. Sábado, Dereyuino, domingo, los anota. Ja, Blanca Cabellera. Ramón, soy de Ponta Ponaje. Hoy está Ramoncito ya. Taller Santa Lucía. Huiro Gendú, feliz fin de semana ahí. Hey. Taller Santa Lucía en Ponta Poná, Brasil. Sábado donde Juino, domingo los anota. A Blanca Cabellera. Moscú impedido ya, como lo menos la mitad, ¿verdad? Ey, cuá, 353. Avena 059. ¿Está? Vamos.
2: No, solamente para decir que lo va, Julio, que llegué acá a la Expo y empezó a llover acá. No sé, ahí en la ciudad, ¿cómo está? Pues a ver,
3: Y está,
2: te digo que ya.
3: está a punto también por acá, compañero. A punto de caramelo, como se dice.
2: Acá torrencialmente en este momento
3: Sí.
2: está cayendo la lluvia, ¿verdad? Y bueno,
3: Y decíamos con Julio que cerca de las 8 por ahí era Julio hace rato. Alcanzaría.
2: Y
3: Ronaldo Vizca,
2: estamos buscando algún dirigente para hacer alguna entrevista, porque dijeron que están haciendo su recorrido por el patio, ¿verdad? Y justamente saldríamos también con esa intención, pero sí.
0: Este nuevo ubicante este procedimiento está realizando ahora.
2: No, no, no lo revisé todavía. Si me da un
0: Procedimiento,
2: tiempito para
0: sí,
2: revisar.
0: tranquilo. Sí, bueno, y ahora acá también ya llueve. Pero vamos a esperar. Gracias, Ronald.
2: Dale, dale, perfecto.
0: Vamos. ¿Qué dice Juan? ¿Juan es el que nos decía?
4: ¿Cómo he estado? Ya estoy viendo de música, ya. Amigo de Pomata. Gracias.
0: Guiramipe Poatá, por lo menos unas partidas, entonces ya una. Javi Julián ya puse acá y gusto de ayer, ya misma sábado, donde Junior Domingo, Janotas a Blanca Cabellera. Y el otro es, ¿cómo es? ¿Qué nos decía? A ver, ahí estamos. A Chino va allá, ahí se va a ver.
4: Buen día, Julio, Gustavo, a todos los oyentes, es una más a ver, algo son a terminar, a ver, ¿qué van a ir? Vos pueden debe expresar tu justicia de ruso.
0: Trece tu justicia. Dale, dale, dale, dale. Tenés cuatro pedidos ahí, cuatro pedidos, por lo menos la mitad para ir ganando tiempo también, porque también tenemos que vender, don Chaparro.
5: Está lloviendo ahí.

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2: Así estamos cumpliendo con los oyentes, lógicamente. Muchas gracias por la mitad, sí, la mitad. Porque estallare con las estallares, coja la espacio ahí. Pero vamos a ir al corte justamente con el pedido de Chino, que no decía 13 tuyos, tiene un buen pedido también. Y todo lo que están enviando, espectacular. Está, uno está conociendo a mí y los propios oyentes no escuchan. Sí, ellos. Seutitila programa, buen día, Radio Mambay. Seutitila programa. Catubio Ñajendumí, ayer poco, ayer más año, dice, ayer poco, ayer más año, ¿sabes cuánta vez hay? Sí, todos los mensajes están recibiendo, estamos aquí justamente anotando. 8:48
3: Participación. Dardo Zárate, que en paz descanse. Falleció ayer a las 16:20. Su hijo Fernando, hijo política Graciela, nietos Igor y Jennifer participan con hondo pesar tan irreparable pérdida e invitan a parientes y amigos al velatorio de sus restos mortales y al sepelio a las 17:00, cementerio central. Salón velatorio de Pax Primavera. Anticipan agradecimientos, Dardo Zárate, que en paz descanse. 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

0: 8 de la mañana con 57 minutos. Qué gran descubrimiento hizo, ¿verdad? Este Cristóbal Colón, ¿verdad? Qué gran descubrimiento hizo. 8:57, iniciamos este microinformativo de la Pionera, actualizando datos del tiempo. 24 grados es la actual temperatura. Alcanzó ya la lluvia por acá. Comienza a ponerse inestable el clima. Probabilidad de precipitaciones de que pueda continuar 64%, la humedad 78%, el viento que sopla 8 kilómetros por hora. Máxima apenas de 25 vamos a tener en el día de la fecha para esta parte del país. Joven de 27 años sufre traumatismo de cráneo grave tras chocar contra una plantera en Pedro Juan Caballero. Un joven de 27 años resultó herido en un accidente de tránsito ocurrido en la mañana de este viernes en la intersección de las calles Cerro León y Cerro Corá. El motociclista chocó contra la base de una plantera y no llevaba casco protector. El capitán Giovanni Aguilera, comandante del Cuerpo de Bomberos Amarillos, informó que el afectado fue identificado como Fabio Junior, pero no el cantante, Fabio Junior Domínguez, de 27 años, residente del barrio María Victoria. En el plano nacional, Senat avanza contra el narcotráfico y destruye campamentos en Amambay. Agentes especiales erradicaron 27 toneladas de marihuana en la estancia La Niña. Los oficiales de Bellavista Norte asestaron un nuevo golpe logístico a las estructuras criminales de la región. Un grupo operativo de la Senat amplió las intervenciones en el departamento de Amambay. Los agentes especiales de la Oficina Regional de Bellavista Norte lideraron otra misión antidrogas. Los uniformados incursionaron en la zona boscosa de la estancia La Niña, donde detectaron un centro logístico de protección y acopio. El refuerzo de los trabajos tácticos en el lugar facilitó también el hallazgo de un enorme campamento de producción marihuana. Y en el plano internacional, Estados Unidos presenta cargos por presuntas torturas contra Nicolás Maduro y Cilia Flores. Fiscales federales de Nueva York acusaron al presidente venezolano y a su esposa de implementar un sistema de represión, torturas y detenciones arbitrarias. El matrimonio enfrenta 5 cargos y el juicio está programado para junio del año 2027. Ayer jueves, un tribunal federal de Nueva York recibió una nueva acusación formal contra el expresidente de Venezuela, Nicolás Maduro, de 63 años, y su esposa Cilia Flores, de 69 años. Los fiscales federales imputaron a la pareja por presunta responsabilidad en la tortura de ciudadanos estadounidenses y de otras nacionalidades dentro de cárceles venezolanas durante los últimos años. Reiteramos, 24 grados la temperatura en Pedro Juan Caballero. Hasta aquí nuestro microinformativo de La Pionera, 67 años informando.
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0: mañana con 6 minutos, 9 de la mañana con 6 minutos, estamos aquí en ZP15 Radio, la voz de la Mambay, siempre con la buena música, música que poná en este viernes lluvioso por la terraza del país. ¿Vamos hasta dónde? Hasta exteriores. ¿Quién está? Compañero Alexander, ¿está Ronald? Oyente, ¿se cortó? Bueno. 24 grados es la actual temperatura. Nosotros seguimos compartiendo por acá más informaciones también, ¿verdad? Detectan químico cancerígeno en juguete de moda y ordenan retiro del mercado. Una alerta internacional fue emitida por el Reino Unido respecto al juguete denominado Squeezy Duplins, muy de moda también en Paraguay. Y un análisis detectó la presencia de una alta cantidad de benceno, químico cancerígeno, en su capa exterior. Sedeco ordenó el retiro del mercado y pidió a los padres que suspendieran el uso. La Oficina de Seguridad y Normas de Productos del Reino Unido lanzó una alerta sobre Squeezy y se descubrió una excesiva concentración de hipobenceno. 20 miligramos en su capa exterior. Dicen que esta sustancia química puede representar riesgos para la salud de los niños. El benceno está clasificado como cancerígeno para el ser humano. Si se presenta en concentraciones elevadas, puede causar irritación en los ojos, la nariz y la garganta, además de irritación cutánea y sensación de ardor en el tracto digestivo. Además, estos productos pueden contener bolitas de agua, geles, líquidos, polvos u otros materiales de relleno, riesgo para la salud. Y la Secretaría de Defensa del Consumidor y el Usuario, Sedeco, comunicó la prohibición de comercialización y el uso del juguete infantil y exhorta a los que tengan este producto en casa a suspender de inmediato su uso y deshacerse de él. La institución exhorta a los proveedores a abstenerse de comercializar el producto identificado, retirar las unidades en exhibición y venta y verificar la procedencia, certificación de seguridad y trazabilidad de los juguetes similares. Queridos amigos, ustedes pueden seguir comunicándose con nosotros al 0981-138-527. Combustible, más emblemas se preparan para aplicar suba del gasoil, ¿eh? Todo, queridos amigos, queridos oyentes, sube ya. Oyupindo, ¿eh? Por Iguazú y la huella, y la importante mía, y nada lleva. Luego de que una empresa privada haya aplicado subas en los precios del gasoil, los demás emblemas analizan si seguirán el mismo camino. La presión de los costos internacionales sigue impactando en el mercado local. El Guatamina Mai Pañandé ya depende allá, y así es, ¿verdad? El mercado de combustibles vuelve a entrar en una etapa de tensión por el fuerte incremento de los costos internacionales, principalmente del gasoil. La reciente suba aplicada por Enex, que llevó el diésel común a 9.490 guaraníes por litro y el premium a 11.490, marcó el inicio de una nueva suba en Paraguay y el sector anticipa ajustes inevitables en otros emblemas que analizan trasladar el encarecimiento de sus costos de reposición. Esta sexta suba, imagínense, seis veces ya, se convirtió así en el primer movimiento de una nueva ronda de aumentos en el mercado local, en momento en que los precios internacionales de los derivados del petróleo continúan presionados por la crisis bélica entre Estados Unidos, Israel e Irán. Pepe, oína la problema, comandante. Ahí está el problema. De guerra. La guerra no trae ningún beneficio para las naciones, ¿eh? Imagínense, verá que la crisis bélica entre Estados Unidos, una potencia, un país potente, Israel e Irán. Entonces, todo eso hace que nos afecte. Entonces, hay un problema entre ellos y nosotros pagamos el pato, como se dice al final de cuentas, ¿ya?
1: Sí.
0: Así es, ya, lastimosamente es así. Y ojalá que alguna vez haya esa paz que termine. Imagínense, a esta altura del campeonato todavía estos países están en pleito, están en guerra. Y aparte de eso también, todo lo que acarrea. ¿Te acordás de este tema de que papá oye en Begüépende? Oye, ya por la invitación a jóvenes para irse a la guerra. Acá en Paraguay. ¿Cuántos los que se fueron y cuántos los que ya murieron ya, ya? Tentador, dice que
1: Tentadora.
0: el sueldo para que vos te vayas a la guerra. De José para la guerra, sabes, y nada, tantos millones de dólares para tantos, pero nadie te asegura que vas a volver allá.
1: La pegada.
0: Nadie absolutamente te asegura que vas a volver de allí.
1: Anda, problema.
0: Y que tú, por ejemplo, dejó de tantear de suerte a un mes más máximo que tú, pues, o si no, más también, ¿verdad?
1: Vamos a más mensajes. Quilombo entre los colorados. Se culpan de traición y piden la cabeza del presidente de la seccional 217, Julio Vega, y de Juancho que salgan del partido. Ya es hora de cambiar a estos vividores que solo se enriquecen por el partido. Es el 855.
0: Y he visto por las redes sociales, yo no sé si es cierto, ¿verdad? Pero compartimos. ¿Vos te diste cuenta que renunció el señor paraguayo, ¿verdad? Paraguayo Winkler, el funcionario de la gobernación. ¿Eh? Era, muy bien, era. Él estaba en el departamento de deporte, ¿verdad? Y se escuchó rumores. ¡Ingo! Oye, anduvo con la rumor, don Julio, de que el gobernador y su equipo no le brindaron apoyo. Dicen que a la hija de paraguayo, ¿verdad?
1: Pues yo no sé.
0: No, yo te estoy diciendo, hermano, tampoco,
1: Ah, pero
0: supuestamente, mantengo en el supuestamente yo.
1: yo hace mucho digo eso. Hace mucho digo de que bueno, no sé así personalmente, pero era
0: Sí,
1: demasiado
0: yo
1: fácil,
0: tampoco.
1: pues era demasiado fácil de mirar. Y después le pregunté entonces ya Ivo Dan, Ivo inteligente salió. Le pregunté hace unos días a María también, ¿verdad?
0: Ronaldo.
1: Demasiado pues se notaba de que acá, como te digo, me iba a una reunión. Estuvimos nosotros que grabación de gente que estuvieron en la reunión, los directores del hospital, todos arreados. Se le llamaba a los jefes de servicios.
0: Juan.
1: Y claro, y ahí los jefes de servicios tenían que poner, y todo era para
0: ¿Y
1: su
0: por orden
1: sobrino.
0: de quién?
1: Todo era por su, todo era para su sobrino. Solo él a su sobrino ayudó. Yo hace mucho eso
0: ¿Qué?
1: estoy diciendo. Yo decía eso y me preguntaba, ¿cómo se sentirán los otros? Después ya, y eso me consta, porque sé que escuchan, y un saludo a los que escuchan ahí. Después de unos comentarios acá ya en los últimos días, salió supuestamente a pedir, salió con dos, tres candidatos. Y los propios candidatos eso contaron después de un comentario que salió. De acá justamente salió un comentario que nosotros hicimos una entrevista con Amarilla, yo le estuve consultando eso, cómo es que cómo ellos se notan. Allí antes ayer le preguntamos a Ivo, y que Ivo fue inteligente, no el equipo, Ivo fue inteligente, o sea que no quiso entrar, me di cuenta por él en ese detalle. Pero acá era demasiado visible lo que estaba pasando, muy visible, como te digo. ¿Viste vos alguna vez a una foto de me voy a traer a los directores del hospital? ¿Cuántas veces yo dijimos eso? Posando con Ivo Lescano, posando con Larisa, posando con Carmen, pidiendo, no, ninguna vez. El director de IPS, ¿con quién estuvo el más votado, que no sé qué fotos? ¿Con quién estuvo? Con Acosta, no estuvo con los otros.
0: Solamente
1: Todo.
0: trabajaron para él
1: Julio
0: nomás.
1: Vega, jefe de SAT, ¿para quién trabajaba? ¿Quién pedía voto? Tenés llamada de un chaparro. Los otros, Copaco,
0: Para el sobrino.
1: todo era para su sobrino. Entonces,
0: El resto
1: por
0: así
1: ahí
0: nomás.
1: vino. Pues, a mí, sinceramente, no me sorprende. Hasta demoró. Se callaron, así que los candidatos apostaron en ellos mismos. Por eso yo le dije a Ivo. Estaba de parabienes, fue el segundo más votado, pero totalmente solo. Tenemos yendo votado.
0: Oyente en línea, buen día.
2: Buenos días.
0: Señor, le
2: De
0: escucho.
2: Iberio con ellos y Jay. Con ellos de Ibori.
0: No, Juan, ahí tienes por ahí nada. Vean, vamos a estar en privado, bebé, enseguida, ¿sí, va? En privado
2: Mira,
0: ya te
2: yo
0: tendré, bebé.
2: tomita se visita, está por ahí, te cachito, no, oye, es en el 10.
0: Cachito.
2: Oye, es en el 10.
0: Oye, tema, romo, esta suela. La aviso. Oíme, amigo. Gracias, gracias, gracias. Ahí está el oyente también.
1: Gustavo dice, solo a su sobrino él le ayudó,
0: Ya
1: dice.
0: hay contracción, ¿verdad?
1: De
0: No,
1: Glow.
0: la gente que está allá. Pea para la traición, Gina, pea la traición. Ya la solamente a eso, la anda a favor de su sobrino nomás. Sobrino, sobrino, sobrino. Vamos sumando sobrino, sobrino, sobrino. El resto, olvídate. Si me. ¿Eh?
1: Y
0: Más o menos así, tío.
1: ahí se dio el voto cruzado. ¿Por qué? Porque
0: Entonces.
1: mucho, bueno, yo funcionario, te voy a decir, a mí yo fui obligado a votar por el candidato a concejal, magnífico. A intendente, no, intendente elegido. O por más que me pidan, yo no iba a ser. Hay buenísimos colorados que votaron por una y dicen, no tener el voto cruzado. Y conste que también un sector del Partido Liberal hizo ese voto cruzado, pidieron voto por Guillén, dos candidatos, que los oyentes saben muy bien quiénes son.
0: Dos candidatos, ¿puedo decir o no? Traicionero ahí vio.
1: No sé, vos
0: Traidor
1: sabrás.
0: vio. Ñañalo lo vio. Vaya, ¿sí? De traicionar a tu propio partido haciendo eso, ¿verdad? Trabajar para otro. ¿Y dónde está entonces el equipo? Allá, de tener que tener. De tener que tener. No sé si.
1: Ahí pues, son los puntos donde hay que trabajar en equipo y no
0: Sí.
1: después de entrar y querer hacer oposición. Eso pues, ya no, una vez que está ahí, querer hacer oposición. No porque Gustavo es rojo, yo voy a hacer azul. No porque Gustavo pide blanco, yo voy a poner negro. Hacer oposición para hacer, supuestamente para vangloriarme con mi jefe. No, es por ahí la cosa. Yo tengo que ser conciencia. Pues, felicito a unos concejales ahí que hicieron ese trabajo. De no estar, porque me pedía al gobernador que tengo que hacerle contra al intendente, que tengo que hacerle contra a Ronald. Pues así pues fue. ¿Para qué vamos a engañarnos en este tema? Ya yo cuá, puente, ya yo entendé, pao. La cuá, pues. Y ahora, ¿cómo te digo? Acá había del liberal que pedía voto para Guillén, ¿verdad? Y entre los colorados, como te digo, me fui a votar demasiado, se nota, me fui a votar por Paulo, tranquilo, pero bajo presión, le podés, a nosotros que ya nos pasaron fotos de la reunión que hubo en la región sanitaria donde fue un...

0: Doctor Ayala, el otro Fariña, posando con él. ¿Y por qué no posaban con Carmen? ¿Por qué no posaban con Ivo? ¿Por qué no posaban con Larisa? ¿Con Ronaldo?
1: Inclusive con el candidato.
0: Nunca, ni con Guillén, ella casi no posaba. El único que abrió también, pero es nuevo también, este gran también
1: ¿Quién?
0: es Encina. Encina fue el que abrió de MPS, está bien, que se vaya, pero ellos deben hacer su trabajo nomás. Deben hacer su trabajo nomás ellos. Pueden abrir, pues lógicamente, por no estar pidiendo votos justamente. También dice, se le convocaba a los docentes hasta cerrar el colegio para irse a la noche, dice. Eso me enteré también. Eso me enteré también ahora 121. Me enteré de eso de que supuestamente para una reunión a la noche hubo una orden de que no haya clase, ¿sí? Así como le estoy diciendo. Hubo una orden de que no haya clase para poder irnos a la reunión. Eso estoy averiguando más para con nombre y apellido también, porque un alto cargo aparentemente ordenó. A veces tiempo feo, toda otra cosa, no se suspenden. Eso ayer me estaban diciendo, es un colegio donde funciona como este tema de alfabetización para jóvenes y adultos. En ese, justamente, estoy en eso. Hubo una reunión también con docentes a la noche y de esa manera suspendieron la clase. Orden es orden, vamos a suspender las clases. Y eso fue lo que pasaba, ni la plata que corrió en esa noche.
1: Sí.
0: Ayer un periodista, dice, de una radio le mandó la China al gobernador y a los médicos del hospital por usar las ambulancias para traer gente a su sobrino, dice.
1: Pero no es algo nuevo, eso nosotros siempre también estamos reclamando, eso hace rato. No es novedad eso, querido amigo oyente. Nosotros siempre estamos cuestionando eso, ¿verdad, Julio? Hace rato estamos cuestionando de cómo se están manejando las cosas, ¿verdad? Lastimosamente, lo mitad y prepotente, prepotencia total en ese sentido, ¿verdad? Para utilizar, por ejemplo, vehículos del hospital y eso, para hacer política, para juntar gente o qué sé yo. Cosa que te tiene que utilizar solamente para una cosa. Lo mitad y por otra cosa, ¿no? Peando, nosotros
0: Pues
1: hace
0: yo creo que
1: rato venimos cuestionando esto.
0: mucha infantilidad de paraguayo de eso, que cómo va a confundir su trabajo. Ahí ustedes se dan cuenta cómo es, ¿verdad? Cómo las cosas, algo que siempre dan. Se le pone por poner en los cargos para ganar su sueldo. ¿Qué es qué hace? ¿Qué se hizo? Pero ahora me enojé, pues su vez se le traicionó a mi hija y por eso voy a dejar mi trabajo. ¿Cómo no se da cuenta, ¿verdad? ¿Y qué hará el suegro de Larisa? El suegro de Larisa vende uña y carne con el gobernador. O sea, era, ¿verdad? Y el suegro de Larisa también, no sé si cómo va a estar. Y un alto mandamás era en su época, porque ahora también ya quedó en el segundo o tercer peldaño en la aduana. Lo jodido, este debe ser que se usa el nombre, se utilice y como y este tenían que ellos como no se dieron cuenta, porque cualquiera pues, se iba a cuenta, como yo no me iba a cuenta de que solo se trabaja por uno. Era muy fácil. ¿Qué eran las promesas que tenía ahí? No hay promesas en este momento. No puede haber promesas porque no puedo entrar en mi cabeza de cómo yo tengo que meter a uno y después de qué forma vamos a colocar los otros. Si yo quiero que mi sobrino sea el más votado, sea el uno, sea el número uno.
1: Quiere decir entonces que en el día del aniversario del partido de ellos se le vieron todos supuestamente fortalecidos, ¿verdad? Abrazándose, estrechándose las manos. ¿Te acuerdas ahora? El día 11 de septiembre, ¿verdad? Hoy un día de Paitegua y es la hora de la verdad.
0: Y cuando eso, cada uno tenía que llevar su gente también.
1: Sí.
0: Cada uno tenía que llevar su gente y ahí también uno se dio cuenta. Era solamente hacia uno. Yo no sé cómo los candidatos ya.

0: Se van a enojar de balde, porque sí, ellos se callaron. ¿Cuántos meses de campaña hubo y se callaron? Por eso le felicité a Ivo aquella otra vez. A Ivo, a Carmen, que ya están y no dependieron prácticamente de él. A Lisa Karen, que le hizo sola, no contando con ellos. Era muy. ¿Cómo es? Y yo antes de esto le había preguntado yo una Ronaldo Amarilla. Después de una sesión a Ivo le pregunté ahora el lunes, le felicité a Ivo, pues como te digo, para mí Ivo también no, pues yo te digo de los que no, de los que entraron, los que entraron, porque los que no entraron ahora se sienten nada, que fuimos abandonados, fuimos traicionados. ¿Y ellos qué hicieron? Pues yo no podía, no puedo estar dependiendo si me doy cuenta que voy a hablar de si el gobernador no estaba jugando en mi equipo. El gobernador estaba jugando a favor de su sobrino, y está bien. Él no jugó en el equipo,
1: Ah, eso es
0: en
1: mi
0: el
1: sobrino de
0: equipo.
1: su vez.
0: Él no jugó en el equipo del de los 11. Está bien su parte. Pues yo no me puedo culpar a él y decir, mira, por tu culpa, por tu culpa. ¿Y qué hicieron los otros? Por eso vuelvo a decir. Felicitaciones a Carmen, a Ivo, a Lisa. ¿Y el cuarto quién era? Se me fue el cuarto. A los que no participaban de ese equipo, digo. Entonces, felicitaciones para ellos. Les sobró votos. Y le vuelvo a decir, pues yo hablo con muchos funcionarios que fueron arreados. Voten por este, y ahí se ve la diferencia: 7.000 votos de diferencia, voto cruzado. O sea que 2.000 fue, vamos a hacer la diferencia entre 1.000 y poco entre Carolina y Pablo. Así de fácil es. Ahí está, ahí ese fue lo que se hizo y lo que pasó. A venir. Ah, no, yo no había más, había el renuncio porque se le traicionó a mi hija. Vas a estar. Y con eso te das cuenta de qué. ¿De qué valió? Pues yo no tengo que estar dependiendo, yo tengo que demostrar trabajo. No voy a estar dependiendo de Juancho Acosta que haga por mí. Está bien, hay un partido, hay un partido, hay que trabajar todos juntos. Pero señores, acá se vio antes ya. Antes se vio que no estaba trabajando en equipo acá. Antes se vio. Entonces, ahora no adelanta más. Tenemos audio, vamos a escuchar lo que nos dicen los audios.
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2: Ayer soy cabe plantera, no se lleva tendón de ajeno, ve. Julio, además, puro estilo Messi de driblar, de chule agua, y vamos a hacer y ver tema otro lado, pues, vamos a hacer y otro lado, tiene bien, de chule y que verá. Claro que es recién más, yo me aquí pongo, era 12, son los PTI, guarante más, pues, los 11, los 11 de Uiro. Ya, claro que sí. Julio, qué pico te extraña de los profesores. Imagínate, Miranda, ¿quién va? El director de la orquesta ahí de los profesores, el Binguito.
0: Chino, nota 10 tenés, pues yo no dije, di todo pista, en todito pusiste el punto sobre la I, en todito pusiste y ahí está, y no porque yo dije o no porque esta cosa, sino que se ve que captaste y muchos así están captando justamente lo que ya veníamos diciendo, eres paite hoy, es con relación a eso, también lo que decía recién. Como los 11, bueno, tenemos más audio, vamos a los audios, pero antes tengo este. Dice: Juancho utilizó la estructura del Partido Colorado para beneficio de su sobrino. De ahí doy piro y a los otros candidatos. Ahí dice 126. Audio.
3: En trópico, esa ella es muy colorada, esa profesora que era directora de Mariscal López, me olvidé el nombre, esa bajita y chiquitita. Creo que no entró, ¿verdad? Concejala, niña.
0: No, no entró, doña Graciela, no entró. Le faltó unos votos también. Trabajó mucho también, le hacía muy nada por el partido, por toda la cosa. Ahí está, tenemos más audio.
1: Julio, ¿puede subir su volumen? No sale la radio.
0: Bueno, ahí está Idalia. ¿Qué dice José?
4: Buen día, Julio Mateco. Sí, a full, solo Pablo, Pablo Paiteguri, Pablo Acosta Paite, allá en Vecinario Hospital. Juan Pablo, veo a mí y a mi jefe, y que era mía, recogí cuadernos, le obligaba a esa estudiante practicante, me van a poner a Pablo, esa peste, yo me voy. Le obligaron luego a los funcionarios ni contrata, para ella ahora. A full, le obligaba yo. Sí o sí tenía que pasar semanalmente en lista de nombre que, para ver que. Para demostrar que yo estaba trabajando.
0: No lo digo yo. No lo digo yo. Ahora los oyentes están afirmando lo que veníamos diciendo. Porque Julio habla de balde, Julio es mentiroso, está diciendo de balde. Bueno, ahí está. ¿Qué dice Chino?
2: Julio, cambiando de tema. Final, Robert, digo mala, Robert, ahí era, hoy vio.
0: Hoy. El tercero es ya abogado hoy en día. Tenemos más audio, dice también.
2: Ah, el picado de vamos a la política.
0: Ya también. Ahí está. Ay, ahora estoy escuchando, no, acá lo que decía yo. Y fuiste, ¿cómo te voy a decir? Te voy a decir, escuchaste muy bien, porque está en la radio, no en tu cuadra, chino. Escuchaste muy bien la radio, porque dijiste, Pereana Ivo, al estilo Messi. Pero aquí de subir, pero todos sacaban sus conclusiones, ¿verdad? Todos sacaban sus conclusiones. Pues él fue elegante en su respuesta, pero salió, pero no. ¿De qué valió? Nada, también porque no quiso, solamente no quiso, ya lo que entendí es que no quiso más no quiso más poner leña al fuego, yo le entendía yo en ese momento. Dice, 2 días antes de las elecciones, el gobernador estaba farreando en Vallemí con su grupo de habitués del club y 2 funcionarios de la gobernación en horarios laborales. Los hermanos Cantalupi, ¿qué le interesaba la política a ellos? Dice él, 930. Yo también me dijeron, dice que la gobernación era todito. O sea, yo entiendo, yo no entiendo ahora los que se van a quejar. Bueno, puede ser que vos no te des cuenta. Hasta nosotros, digo así, los ciudadanos nos damos cuenta cómo era. Porque al amigo le gusta fotos de aquí, fotos de allá. Yo nunca he visto una foto con los otros candidatos. No, ya lo voy a decir 10. Van a decir exagerado. Pero de 50 fotos, veía uno con el otro. Y oye al y al brasilero. Entonces, era muy difícil. Muy, pero muy difícil. Me falta, che, uno de los colorados, no recuerdo. Acá estoy mirando y no encuentro mi. Acá ya, vamos a mirar. Vendémoslo con usted mientras yo miro mi copiatina acá.
5: 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Uno es.
0: Jorge Pablo Medina, Vivo, ya me recordé, Carmen, Jorge, el que me faltaba en mi lista, Jorge Medina, y ahí está otro ejemplo, Jorge sí que tú no, estaba lo de punta con el gobernador, él era totalmente otro, así como Ronaldo, Jorge era, y vos le digo, él se dio cuenta hace mucho, él se daba cuenta de que le hicieron la cama.
6: ¿Le hicieron la cama?
0: y entonces él se mantenía ahí, trabajó merecidamente también, ¿verdad? Uno siente por los otros, también trabajaron bastante, pero ellos confiaban que iban a recibir, que se iban a dividir los votos. Ahí está el tema, eso es lo que pensaron, lo pensaron mal, y por eso están ahora enojados. Quien la quieren, dice, ¿verdad? Yo no sé, la expulsión de Julio Vega de la seccional, de presidente de la seccional 17, y presidente y de Juancho, pero creo que no es por ahí las cosas, no van a lo conseguir, no creo lo. Y el otro es Martín Benítez, que está bastante ofuscado también, pero vuelvo a decir, acá era matemática y no confianza. 935, Gustavo.
5: 0981-138 para que ustedes sigan enviando audio o nos llaman directamente también, no hay ningún problema. Si ustedes quieren entrar en vivo, remain a los en duda, en la línea baja a la mitad, 0336-272-537, Ñaño Mongueta, estoy seterío que en estos momentos. En Pedro Juan Caballero le comentamos a nuestra selecta audiencia. Y bueno, hay que probar la suerte, gente. 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
0: Yo escuché que cada candidato a concejal tenía que poner cierta cantidad de dinero para que el gobernador aparezca con él y con Guillén, dice. Ya se agendó en sesionalidad, también hubo eso. Pero ahí los candidatos no querían, no, porque ya era poco tiempo, ya no había caso, y era más para el candidato a intendente. Eso yo escuché también, y gente ahí de adentro también, ya es copado, amigo, la hombo ascende con toda confianza, ya es esa cuestión. Ya avisado. Y buen día, Julio, los comentarios se afianzan con lo ocurrido en la interna colorada, así mismo, ingeniero. Bingo. Así yo también voy a ganar de punta a punta, pero ¿qué me vale si no tengo el cariño verdadero, el voto verdadero? Es para pensar. 9:38, llegó la lluvia, dice Mauro. ¿Qué te indica meteorología, Gustavo? ¿Cómo estamos? ¿Qué te indica meteorología?
5: Ahora te cuento 100%. ¿Qué quieres que te diga? Llueve a cántaros y... por ahí te acuerdas, JC, las 2 de la tarde, a las 2 de la tarde, lluvia, don Julio. Después podría otra vez salir el sol, un paréntesis, pegando ese compañero, las 8 de la noche, yo por ahí, ¿qué más hace? Va a ver eso, ¿está bien o está mal? Ella, puta, ya, la madre naturaleza.
0: Acá está, ahí está. No voy a decir su nombre también porque Aña es complicada y ella es de casa, pero exacto, y te vas a hacer usted, o en dula otra vez todo el día. Marcial Palacio y trabaja en el hospital.
5: Sí.
0: Y en IPS.
5: Él es radiólogo, ¿verdad?
0: Los directores y jefes nunca pidieron voto para él. 2 más 2, 4, nos vamos al corte. Me dedicaba una música y a todos estos oyentes más que inteligentes que tenemos. Ahí está, un funcionario con años y años, nunca dije nombre, pero ahí usted ya cantaba nuevo.

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3: Son las 9 de la mañana con 54 minutos. Iniciamos este siguiente microinformativo de La Pionera. Inestable el tiempo, señores. Pedro Juan Caballero, torrencial lluvia, 24 grados la actual temperatura, una máxima de 25, nada más nos espera y esto va a continuar todavía. En el plano local detienen a brasileño con orden de captura por tráfico de drogas durante allanamiento en el barrio San Antonio. Un ciudadano brasileño de 31 años fue detenido durante un allanamiento realizado en una vivienda del barrio San Antonio. El mismo cuenta con una orden de captura en Brasil por tráfico de drogas y un hecho de hurto agravado. El procedimiento fue llevado a cabo por la fiscal Katia Uemura con participación del comando bipartito en el marco de un trabajo de cooperación e intercambio de información con la Policía Federal de Brasil. El subcomisario Oscar Caballero explicó que el operativo se realizó para dar cumplimiento a la orden de allanamiento y localizar a un ciudadano brasileño identificado como Robson Cristian Bazán, de 31 años, quien era buscado por la justicia de su país de origen. Empresas en mora le deben al IPS unos 600 millones de dólares. El Instituto de Previsión Social IPS transparentó las cifras del pasivo obrero patronal y la deuda acumulada del Estado con más de 33% de las patronales en mora. La previsional analiza tercerizar el cobro extrajudicial y financiar los pagos a través de las entidades bancarias. En entrevista para el canal GEN, Gladys Vera, gerente de prestaciones del IPS, ofreció un diagnóstico actualizado de los balances financieros al cierre de la institución. Detalló que si se contempla el acumulado histórico desde la fundación de la previsional, considerando que son créditos que por ley no prescriben, la deuda total por aporte obrero patronal alcanza 970 millones de dólares. Reiteramos la temperatura, 24 grados en Pedro Juan Caballero. Hasta aquí nuestro microinformativo de La Pionera. Y un aviso muy importante a los oyentes de ZP15 y la 102.1. Vamos a salir del aire por algunos minutos hasta que mejore otra vez el tiempo y también se establezca el 100% también el tema de la energía eléctrica, porque tenemos este pestañeo. Entonces, para de esa manera salvaguardar siempre también los equipos tecnológico que utilizamos en la emisora.

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1: 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Ya andú la mejor música paraguaya. 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

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La mínima 20, la máxima 25. Probabilidad de lluvia y bateo, y 88%. Dice que. O que está ñande, ve. O que está ñande, cocaro, ve. Humedad 75%. Jabutúa 13 kilómetros la hora. Con Enomana. Ahora poco en sábado, la mínima 19, la máxima 23. Aje y yeduñan debe amaco en Omar. 65%, a humedad 86. Y tú a 10 kilómetros la hora. Con buena Moana, te y domingo, la mínima 19, la máxima 24. 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Ah, pues ñande mandó Amambay 570. 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
1: Andas ahí peañón desde Treinba, oye, le contas en la Expo Amambay, una expo totalmente renovado. Oye, me has tirado un baile la Expo Amambay, pe Jake Happ, pe ABI, pe Joña, este pe y cuatas y nada, va a ser tema y pono puta. La Expo Amambay Coar 2026. Jaco, éramos 10 de octubre, ni que la ñandere, salió mini y ativa, y no en hoy. Hoy pe tení viaje a la Basílica de Caacupé. Ojo, sea, Gina, para el acto de recibimiento de la Espada de San Miguel. O usted, Gina, la Espada de San Miguel en Caacupé. Ya, imagíname, este arquidiócesis de Asunción en la Catedral. Jaupe, ojo, Gina, maite Caacupé, ve. Acto de recibimiento de la Espada de San Miguel, arcángel procedente de Italia. Para participar de la misa, Jaupe, o pape, misa de las 7 de la mañana. Y ya pues también visita a la iglesia de los heraldos del evangelio. Pero pues también te ir para caray, por entre ellos, pero tu pao. Upe y catupe. Oye, caruta, jaupe, oye, carupari. Y no, ya pues también te ir paseo, vete ahí. Llego hasta muy te lado, y para caray. Jaupe y catupe en San Bernardino. El retorno será el domingo a las 19 horas. De José Ramón y Catures en hoy, cuaco pumbripe. Papá, pues 0973. 36 47 46 Jaupeca tu 0971 76 83 con la señora Gladys de Quevedo. Salida sábado a las 19 horas, regreso domingo a Bey a las 19 horas. O José Ajinaco en la Moñeceta Gina Pujaré desde la parroquia San Gerardo de Nondey Peñaceta. J. Maite Cacupebe para el acto de recibimiento de la Espada de San Miguel Arcángel. Oye, este mamá. 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Añane mandó a un San Gerardo. Ojo, es el Añembo. Es una fiesta patronal. Imagina el tercer día del novenario. Tema: garantizar tierra, techo y trabajo. El que edificó su casa sobre la roca. Animación en Santo Rosario y Santa Misa, 5:30 Yoicoma, 6:30 ya, a las 15:30 Santo Rosario, a las 16 Santa Misa, Padrinos, Administración Nacional de Electricidad ANDE, Escuela Madre del Perpetuo Socorro, Colegio Sembrador y Escuela Sagrada Familia. 18:30 Santa Misa, 19 horas Santa Misa, o sea que 18:30 Santo Rosario y 19 horas Santa Misa. Invitado a Comunidad Santa Lucía y Campistas de Jesús. Preside el prevístero Albino Gallos. Tajinamoite Tupao San Gerardo. Tricentenario del nacimiento del santo 1726-2026. 12:18 Yarecoña Neneta Paraguaype. 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Uñemón que está en el día de la audiencia. Hola, ¿qué tal Cornelio? 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Soy Miriam. Va chico Miriam. 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
4: Buenas tardes, Radio Mamay. Buenas tardes, Cornelio.
1: Sí, tranquilo, pa.
4: Se va a cuase misma. Se fue con Floriano Coronel. Para gestar, para aliviar, para mejorar, para que el domingo amarillo, ya tiene el seguidor.
1: Sí, domingo, hoy es una itapuña, mojina, ahora, ahora ya pues la fisioterapia. 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Hoy etapa de recuperación se dice peajinaya ya andan en un Floriano Coronel no puta y te sale ahí peja cuenta ahí y o ya puse a caja ya andan en mireco o en tu jipes ahí ya andan en viapo manando ZP 15 rupi www.mambay570.com.py Oruma y Andrés Ginala Marandú a nivel local. La coña le mandó Aguri. Mañana arranca la Expo Mambay en su edición 29 con gran expectativa de público. Mañana abre los portones la Expo Mambay en su 29ª edición y se extenderá hasta el domingo 18 de octubre en el campo de exposiciones y ferias Marcos Paredes Ramírez. Con interesantes atractivos para el público. Sí. Esta tradicional ya es de la frontera evento organizado por la ARP Regional Amambay, que se celebra bajo el lema Amambay Avanza. Se viene con varias atracciones, tanto artísticas, culturales, comerciales, productivas, ganaderas y gastronómicas, con el objetivo de agrandar el trabajo y también el público que viene en el sector comercial y productivo. Cabe destacar que el predio ferial recibió importantes mejoras en la infraestructura, con una millonaria inversión a orilla de los 1.600 millones de guaraníes, que consiste en estacionamiento ampliado con capacidad para 450 vehículos, nuevos espacios gastronómicos, la expansión de áreas de remates y también la remodelación del acceso al fin de ofrecer una experiencia más cómoda y completa a los visitantes. Pero la ya de aquí allí. Oye, más tú no la añade Expo Amambay o ya pues que vete y retoque y la añade. Pues después vas a buscar a Beijina. A Opeje añade el programa previsto para el día de mañana, como sigue: a las 7 apertura de portones, a las 8 inicio de ingreso de animales para exposición y competencia, a las 10 ya recota la Santa Misa de Acción de Gracias, izamiento del pabellón nacional, canto del himno nacional y palabra del coordinador de la expo. A pedido y compartida de vino de honor en una tabla de fríos. A las 11 habilitación de parque de diversiones, a las 19 inicio del rodeo americano. Aplica tú a las 20 noche de esta Ramonita. Página Expo Amambay 2026. Ya ambos asados manando por Angelico a nivel local, proyecto donde nace todo. Revitalización de la laguna Punta Pona. La municipalidad de Pedro Juan Caballero, administración licenciado de Bersalina, a través de su departamento de cultura, avanza con un gran proyecto de la emblemática laguna Punta Pona, titulado ¿Dónde nace todo? Y por ahí tío, le da a echar la foto, la tanga. ¿Dónde nace todo? Se trata de una propuesta urbana y cultural concebida por el proyectista Pedro Juanino José Asunción Quevedo Allende, artista visual, con la invaluable participación del artesano también Pedro Juanino, Nicolás Osuna. La iniciativa busca dotar a nuestra ciudad de un hito referencial, icónico, moderno y profundamente respetuoso a su historia. Esta itreima la cueje a tu casa, pero esta itreima la tapichao, Pepe Ojo, mañana, no sé. Tanga foto a Jupi, a peavina la proyecto, peavina la idea de este excelente trabajo. Ya puede imaginar la municipalidad de Pedro Juan Caballero a través de su departamento de cultura. A peavina bicota la inauguración prevista para el 17 de octubre. Ya es a paite, te cato a mancha, vejina. 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Y antes estaba Pedro Juan, o payo la vejina. 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Pero ahí en la página de la radio Amambay 570. Hola.
5: Buenas tardes, Cornelio.

0: Dale.
1: Hola Cornelio, ¿qué tal? Que teníamos pura gira, pues Casu por favor. A la entrada, va un poquito a la EUPOP, y no se puede tener en la entrada a la EUPOP, Cornelio. Va con la entrada, el precio.
0: Ahora mañana, Gina. Si cuatro, Gina, ahí tengo una mañana venita en Bogotá, Gina, pea. Jaco, éramos pea. A las 7 de la mañana apertura de portones, a pea tuya. Jore, imagínese la mañana de Spamambay hasta el 18 de octubre. Hola, ¿qué tal? Quiero escuchar una música ahí. Sherran Shomi de Kemil Jambay. Bueno, ya anduta Jeremías Bernal. Bueno, ya no llega tú, ya andula por ahí, madre.

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0: 12 con 30 minutos. Ñanden está Paraguay, Peñarre, Comarandú. Va en Brasil, es igual. Invitación: Virginio Ramón Vareiro Pedroso, que en paz descanse. Acudió al llamado del Señor el 16 de octubre del 2025. Sea para ti eterna la gloria de Dios, así como eterno será tu recuerdo en nuestros corazones. Al cumplir un año de su partida al reino celestial, sus familiares invitan a parientes y amigos al novenario que se reza todos los días a las 18 horas en el domicilio de su hermana Clementina en el barrio San José. Agradecidos eternamente en Dios, Virginio Ramón Vareiro Pedroso, que en paz descanse. Participación: Dardo Zárate, que en paz descanse. Falleció ayer a las 16:20. Su hijo Fernando, hija política Graciela, nietos Igor y Jennifer participan con hondo pesar tan triste pérdida e invitan a parientes y amigos al velatorio de sus restos mortales y al sepelio a las 17 horas en el cementerio central. Salón velatorio de Pax Primavera. Anticipan agradecimiento. Dardo Zárate, que en paz descanse. 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Ya le coñan en esta Paraguaype. Jaco, éramos jina ahorita de ti viaje, y ni a típico jina peje noy, pero seramos jina maite cada cupebe. Con éramos jina ya le cota peje viaje a la Basílica de cada cupe para participar del acto de recibimiento de la espada de San Miguel Arcángel procedente de Italia y participar de la Santa Misa. Posterior se estará visitando la iglesia los Herardos del Evangelio. Pega tú un almuerzo, pega el paseo en el lago Ypacaraí y San Bernardino. El retorno el domingo. Interesado, llamar al número 0973-364746 o al 0971-778673 con la señora Gladys de Quevedo. Salida sábado 19 horas, regreso domingo a las 19 horas. A ver, la Josea, ojo, no hay nada más ya. 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Defensor general realiza día de trabajo en nuestra ciudad. El defensor general profesor doctor Javier de Jesús Esquivel González visitó en la mañana de ayer la sede de la defensa pública, reuniéndose con defensores y funcionarios locales, para luego también visitar la cárcel. El defensor general, profesor y doctor Javier de Jesús Esquivel González visitó la sede de la defensa pública, donde mantuvo un encuentro con los funcionarios y defensores públicos para escuchar sus inquietudes, conocer sus necesidades y compartir lineamientos de trabajo. Durante la jornada también dialogó con líderes indígenas en la comunidad indígena Paita Utena, a fin de fortalecer los canales de atención y también de entrada a la defensa pública. Más cerca de las personas, escuchando sus necesidades, el defensor general, profesor doctor Javier de Jesús Esquivel González, encabezó una visita en la cárcel de nuestra ciudad, acompañado por defensores públicos, para conversar con personas privadas de libertad, conocer sus inquietudes y brindar respuestas. Durante la jornada se entregaron víveres donados por la Universidad Columbia, y se escuchó también líderes indígenas atendiendo su necesidad y buscando articular respuestas que contribuyan a mejorar sus derechos. Además, se acordó la conformación de la primera filial de la Asociación de Pospenados en Pedro Juan Caballero, un espacio que busca acompañar a las personas en su proceso de reinserción en la sociedad. La Marandú Yarecoa Jina ABI a nivel local. Y a nivel nacional, Marandú ABI Oruñan debe, Bello y Sole empiezan a coordinar transición de la municipalidad. Años en ABI envío que ya Oñepuru imagina la intendente de Asunción Soledad Núñez. Ya potamale y equipo de trabajo. Aje y hoy. Planillero no. Oye, pero pido juego marcado, pido un señor. Me ha llegado, pues está más caro. Ahí no, ya por haber tenido en Mopotina, meter en municipalidad de Asunción. Está interino con la funcionaria, güey. No sé si es más o menos de 5.000 funcionarios, pero ya. Y después, pues, a buscar de Mabe, y nada, ya. La gente te dio el famoso planillero, mago. El intendente Luis Velo, que se reunió con la electa Soledad Núñez para iniciar la transición municipal desde hoy, el equipo de Núñez puede ingresar al municipio y acceder a la documentación necesaria. ¿A qué vea? El actual intendente de Asunción, Luis Velo, confirmó que se reunió con la intendenta electa Soledad Núñez para dar inicio a las coordinaciones de traspaso de equipo en el municipio capitalino. Están ahí los putatados, cabina. En la municipalidad de Asunción. Sí. Va a venir de vecina el niño. Con la imita. Cogina ti fenómeno. El fenómeno del niño sigue creciendo antes de alcanzar su punto alto. Alertó ayer de la ONU. Que podría ser uno de los más fuertes registrados del menos de 1950. Niña de vecina. El niño ya está por acá. Dinavisa alerta sobre comercio ilegal de inyectables estéticos. La Dirección Nacional de Vigilancia Sanitaria Dinavisa emitió una advertencia a la población y al sector farmacéutico para detectar la venta no autorizada de los productos inyectables que no cuenta con registro sanitario y su ingreso al país, que se habría dado de manera ilegal. ¿Qué pea? Ya tendrían a mí peares en nada. 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Pero preparando hoy en la página de la radio Amambay 570. Hola.
1: Melio, macho, andas allí. Ya pues acá me envía por ahí una compañera.
0: Por nada.
1: Entonces, don música y ya estamos. Iba y suerte, deja. Tarde y repente me hace no hay de los auténticos triunfadores, cape, dueño. Bendición, amigos.
0: De ahí. Pesaite.
2: Otro. Hola, buenas tardes, Cornelio. Mache, Corico, se hijo. Cornelio, o sea, no sé ahí la música. Mi hija, tú está más bien. Y el chita, ven, manaja. Pues, mira, qué poquito. O sea, cuidar y ya está más grande. Y que Dios te cuide siempre y te bendiga, ese hijo.
0: Ande de ahí. Acá tú tenías en total de pura gira y urea. En la página www.amambay570.com.py, Yarecuave y Marandú, ambos este también va noticia internacional. Detectan químico en juguete de moda y ordenan retiro del mercado. Dice una alerta internacional fue emitida por el Reino Unido respecto al juguete denominado Skavis Dublis, muy de moda también en Paraguay. Un análisis detectó la presencia de una alta cantidad de químico en su capa exterior. Sedeco ordenó el retiro del mercado y pidió a los padres que suspendieran el uso. En la página original, la tanga. La Oficina de Seguridad y Norma de Productos del Reino Unido lanzó una alerta sobre este juguete. Se descubrió una alta cantidad de químico, una sustancia que representa riesgo en la salud de los niños. Está clasificado como un alto químico que puede afectar la salud del ser humano y se presenta concentraciones elevadas que puede causar irritación en los ojos, la nariz y la garganta, además de irritación cutánea y también sensación de ardor en la parte digestiva. Hola.
3: Un par de conmigo.
0: Don Catalino, ¿va a te coba?
4: nada, te has sacado, no hay nada, se la por ahí,
0: Sí.
4: vende la cosa, vende la ya por ahí.
0: ¿Dónde acuejan? ¿Dónde dan? ¿Ah?
4: Sí, sabe por allá, no sé, ya me encantó, conmigo, suerte, bendiciones, chao.
0: Chau. Hola. Oyente, más allá va. Okay. ¿Ahí por dónde?
5: Tranquilo, pa, hermano, tranquilo, pa. Antes de ti, pura geinina. Vamos a hacer diseño en mí ahí. Ya ni han ido un floriano, que todo recupera,
0: Sí.
5: pues, enseñarle.
0: ¿Tú te en tu?
5: Ah, cada 8 días, tú lo haces pura geinina. Yo cojo a San Lorenzo y hierro en mí.
0: Cada 8 días y mañana en total.
5: Sí, señor. Muy bien, muchísimas gracias. Suerte, amiga, tu buen trabajo.
0: Ande
5: Dale.
0: 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El derechista Flavio Bolsonaro sumó ayer el apoyo del tercer aspirante más votado en la primera vuelta como presidente futuro del Brasil y lidera también el primer sondeo de cara al balotaje del próximo 25 de octubre, mientras que el presidente Luis Inácio Lula da Silva intenta resalzar su campaña. Sí, yo ya no me voy con ella. Ya no me voy con. Noticia internacional, Miss Gran Paraguay impacta en la preliminar, pero su vestido genera debates en Yandevina. La Miss Gran Paraguay, Micaela Viveros, enfrentó este miércoles la gala preliminar de Miss Grand International en Bangkok, Tailandia. La paraguaya se presentó en traje de baño y vestido de gala, pero su vestido desató opiniones. El punto del misiólogo arquitecto de Miss es Jesús Hernández la criticó. Voy por internet de Miss Grand Paraguay. Acabamos en competina en Tailandia. Y esta Micaela Vivero es Pedro Juanina. Sí. Y donde estaba Pedro Juan Caballero estudia odontología. Y está en competencia en Tailandia, en Bangkok. Y el 10, cogemos y cuarta gina la gran final. Ojalá. O la corona en Paraguay. Más todavía en Pedro Juan Caballero como Miss Grand International. Bye bye, Arubi, Marandú, octubre rosa. Detectar a tiempo el cáncer de mama puede lograr un 70%. 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Y detecta la detención temprana puede lograr un 70% de curación. Recomienda la mamografía anual desde los 40 años. El cáncer de mama es un cáncer común que dicha enfermedad en las mujeres se estima que cada año diagnostica como 2,3 millones de nuevos casos a nivel mundial. Más allá del mensaje de alerta, los datos oficiales revelan un incremento sostenido en la capacidad de respuesta y el acceso a la red pública en los últimos años. Es por ello de que el inicio de la nueva edición de Octubre Rosa desde la cartera sanitaria se da una llamada a las mujeres que puedan acercarse a hacer sus controles a partir de los 40 ya, pero antes ya puede hacer su control en oncología. 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De Okumane. O allá en de la Amanda. Ya se viene de Arareco. Cuando hay 24 horas a la pinta. 96% de lluvia. Humedad 86. Y tú a 11 kilómetros. Bueno, va, ella pues está en dos puras imágenes. Coamabe.

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0: 13:07 tarde, Yepe Mayereno y Caos en tu Cañan, de los auténticos triunfadores carapedoño Ramón Santa Cruz y su conjunto 0981-138-527. ¿Qué tal? Buenas señas, en hoy, Yarucalayan de audio, Yajayan de pura jefe en Duceba. Apecheñemos que está Yajao y nada. Caro, bebé, las 2 de la tarde. Va y venían de Gina Marandú en variedades. 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Misterio resuelto, ¿eh? La verdadera y, entre comillas, o en paréntesis, millonaria razón por la que Shakira no se habría quitado los lentes de sol en el mundial, ¿eh? Ya salió el peine, se cae la teoría del orzuelo. Y el cansancio, este es el lucrativo contrato detrás del misterioso accesorio de la barranquillera. Upey, vico, hablando y ahí leyendo ahora. Por el cojo. Vaya, yo voy a ñe, buena ñe. Esa cuare. Hola. Oyente.
1: Hola.
0: Sí.
1: Con ellos. ¿Cuál es la corte?
0: Ahí ponás, ande.
1: Ahí se va a ir ponás, yo.
0: Ponta, poná, vaya.
1: Ponta por nada, no hay nada.
0: Y por nada, vea nada.

0: necesitan de palabra de voltaje.
1: Sí, hay cuadramos
0: de
1: baño.
0: Quiero a San Giovanni, esa hay cuatro más justicia, de cuatro más justicia, quiero a la San Giovanni, a la escuela naranja, a la pasandera, a la compañía, que es más justicia, que hay cuatro más justicia, que es la escuela naranja.
1: Sí. Sí, ya, tú estás, Belino.
0: Bueno, con ello.
1: Dale.
0: Bueno, suerte.
1: De ahí. Oyente.
2: Hola.
1: Sí.
2: Te cuello con ello.
1: Espectacular.
2: Música ya. Hay como Ainela de Duro, Fernanda
1: Penuana. ¿Vaya?
2: Hay como Ainela de Duro.
1: Ah, bueno.
2: Dale.
1: Ya, sí. Ya en duda. 13.9 minutos ya en esta Paraguay, pues, y la pecho más allá de Nieje Noia, veí. Ah, WhatsApp, pibe, veí, que tú puedes buscar audio. Cata, vamos a ir en Mongueta, a veí. Oye, bueno, ya. Hola.
3: Hola, buenas tardes.
1: Buenas, vaya pa'.
3: Y por ahí quiere ir, la hipora dejaron en Duyo, imagínate.
1: Rico ahí, San Japuita.
3: Sí, señor, antes se pete y música, tortola, tira en mí.
1: Ya es en duda la tortola, tira en mí.
3: Oye, te vaya a sacar, me dejé en
1: la. ¿Pedí por ahí? Sí.
3: O pico, pede ahí.
1: Ah, a ver, ¿qué? A ver, hija, ¿puedes ver pesada allá?
3: Ah, pero ¿qué? ¿Sabes? A ver.
1: ¿Upe ahí te oí?
3: Oye, Tema, muchas gracias.
1: De ahí.
3: Otro.
1: Chao. Hola.
4: Hola.
1: Sí.
4: Ahí, pero, tranquilo, vaya.
1: Ahí, ¿por dónde?
4: Tipo de noña, ¿cuál es? Botar el mobus y matar de ahí con toda la de uno, ¿y qué tú?
1: Pesada, ahí, era la pura ahí, vio.
4: Sí, ni más también, ese hijo también, de la de uno de ella.
1: Sí, ¿de cómo hay, na?
4: A ti, na, ve, Fernanda Fleita.
1: ¿Muy va a ser, ahí?
4: A ver, no hay que ver, San Juan Neuma ahí.
1: San Juan Neuma, ¿ya puse acá, na?
4: Sí, yo en Duina.
1: Sí, ¿y en tu tapia ve pura ahí, de uno, no?
4: Ni más también, hijo también, ambas, ando, pues, yo enviar la música para su vigri.
1: Ah, bruca, ojo, no irá, sí. ¿Ya puse acá, na, ve?
4: Pero
1: sí, de ahí como, ¿es la de Buro o la pura G?
4: Sí, sí.
1: Allá,
4: oye, ma, dale. Gracias.
1: Sí. De ahí, gracias. De la... Está la pura G ahí, ¿vale? De ahí como, ¿es la de Buro? Sí. ¿Y esto, copia allá? Hola.
5: Bate, coge, Cornelio.
1: Sí, mal aporte.
5: Tranquilo, pase, el soca de ayer, Ñendeina. Bate, coge, hola. Movimiento, que hijo más, ya, ¿no?
1: Ah, ok. ¿Cómo ve ahí, hijo, puede?
5: Sí, a ver, Universidad Católica, no, que hay, de tu chacho, ¿dónde?
1: ¿Ahora está, pe?
5: Va, oye, con Flor, yo ahí, Ñende, la pechera. Yo ahí.
1: Floriano, hijo. Oye, hijo, a ver, si no, ya puse acá, Ñende, Ñende, en un Floriano Coronel.
5: Te cuido que era Jimmy, vos digo un vale.
1: Ah, ya, ya, pues fisioterapia.
5: No
1: mejora
5: Jimmy, gracias.
1: Sí. Ah, ya, imagina, hubo hombre de Cartagena y en un Floriano Coronel.
5: Capaz, ese me hablaba Jimmy, mañana en el lío de allá.
1: Ya, te sabes, hubo hemos ahí en G6, güey.
5: Sí,
1: hija,
5: no, y está, güey, poco apagado en el jefe allá.
1: Sí. Upe, ahí te oí.
5: Y Cartagena, ¿dónde tiene música con el lío?
1: ¿Pero ahí por ahí?
5: Se copecha antes de ahí.
1: Ah, se copecha antes de ahí. Sí, sí. Andura.
5: Dale, gracias.
1: De ahí. Pecha ya no es nada. Se copecha antes de ahí. Sí, pecha ahí te oí. 0981-138-527. Hay que tú a vejina en el WhatsApp de la radio por vía llamada. Catún de a vejina. Pehueruca, vej, pejenoy. Añane página www. amambay570.com.py. Seco, pension de abeja. ¿Cómo es pura higa y nave? El niño cañiche de Witty. Sí. 13 con 13. Ya en está Paraguay, ve. Va a ir a de la ñe, a ver. ¿Ya en domingo? El amigo Luis Velar. Sí, señor. Luis Velar.
5: Claro, oscuro como que le vino. Oscuro en el de caño.
1: La ñe de pronóstico va, Luis. Sí. 24, la mínima 20. Ja, Amanda, veis una. Coca Aruba en Guarán y no Luis. Hola. Hola.
6: Hola.
1: Sí, va esa pa.
6: Ahí se va con él.
1: Ahí pone interés, ¿eh?
6: Hola. Ahí pone antes. Me oscuro y me gusta, pero así. ¿Y qué te vi con ya en la música al pie de tu reja?
1: Al pie de tu reja. ¿Y qué tú?
6: Sí. ¿Y qué tú? Ah, va ese pico y coina don Floriano.
1: Ah, oína, oye, por fisioterapia, ahora anda sin la mitad, pues ya jugar.
6: Pero mejorar,
1: hijo. Ah, mungo, es mala lleva, ya aguatama.
6: Ah, oye, qué suerte.
1: Ya.
6: ¿Qué cosa hace Ina en la vez? Me quedé en la jala. Hay más tiempo por nada, ver si con Dendi Catiche, verá.
1: Ah, qué lindo, Ina, ahora. Tiempo por nada, idea.
6: Ah, tiempo por nada, idea, no.
1: Ah, pues así. Sí. No. Ya, hey, a poco esa mañana hace pronóstico o marcando hoy, imagínate.
6: Amante hoy.
1: Sí, amante.
6: Yo quiero un vehículo
1: de otra. ¿Tú veas?
6: Vehículo y nada, tengo que decir la gente fuera de la. Oh, mío, hay que visitar a Chupé. Porque tengo a la que no ya visitar a Chupé, ya me chupé fuerza, ya me chupé gana. Fuera por ahí, jamás.
1: Ah, pégale y por ahí, ya.
6: Otra cosa, don Floriano, yo empecé a la gente de María Victoria, especialmente te dedicaría a San Francisco Pehuapi, la una hermana Bartola Cojasu Cartugina,
1: hoy es
6: dorado. Pues.
1: Ah.
6: En el limbo en mi mamá, se puede pedir recuperar a madre.
1: Sí, señor, señora.
6: Al menos doy paya, hueterí, hoy cojana, que me cojan buenas, el ojo frío dorado. Sí. Bueno, listo. Piante, don Floriana, y suerte, bendiciones. Don Cornelio, allá, pama landerera.
1: Sí, ja, ñeñe, muétese.
6: Bueno, listo, gracias, chao, bendiciones.
1: Chao, chao. Hola. Hola. Oyente. Ja, pese a un ajeña, debe mensaje. Cornelio, todo la programa en tu radio, mira, llévale si se puede, y anda a nivel, sí, claro que se puede. Cornelio, con placer en la música, anda perdí con la esperanza y cada otro. Ña Aurelia, mira una Medina de France.
7: Hola Cornelio, buenas tardes, hay gente que se moco y pura hey, Jaco, te voy a escribir y tu paso del campo. Aguiche, bendiciones, chao, chao.
1: Chao, chao. Sí, gracias, Mirna Medina de France.
5: Ok, Cornelio, se lo da. Buenas tardes, te coño, a la puerta. A ver, Ramoncito Centurión, de una cuidada más toroso, la mina, y conozco, güey, y nada, en dune, por amación, y gusto, ya ni no descansa, ayuda. En tu hijo, en el programa, en el chugo, ya. A ver, a tu hermano, de paila, y la mucha, cuidada, a ver. En tu semiete, y captura en ti música, y te dice con placer, y te tres veces a la vencida, se soy yo. Oye, te metas con él, un abrazo, doña de estaba, pero Juan Caballero, además Toroso Daimena.
1: Ah, pese, y te saluda la gente de Mato Grosso. Oye, pues acá ya les llegan de Aninú Ramoncito Centurión, Castro, este ya, ojendula, aplicativo.
8: Pablo Cornelio, y este, Ingo, y la chucha, caixa, oí lo mi cama en este, y no seguiré, y anda, y un maje,
1: ¿cuál es Opima? Opima, ¿cuál es? Y bueno, pensé a una de mensajes, pura gente en Duana B. Y por interior, gente, ahora gina ya mañana, gina. Estaba Pedro Juan Caballero, que no hago. No me estás ahí, ¿eh? Hola.
9: Hola.
1: Sí.
9: ¿Qué tal?
1: Y muy bien.
9: A
1: mí me
9: gusta
1: música, mana, y deja de angurata. ¿Y qué? ¿Tú? ¿Mamá de?
9: Oye,
1: Alicia. Sí. ¿Qué tal? ¿Cómo estás? ¿Tranquilo, pa?
9: Bien,
6: tranquilo,
1: pa, ayer nunca tuve. A ver, ya, ayujumo, ahí la ande pura geña en duda.
6: En serio, digo, muy sí. Bien, muchísimas gracias.
1: Nada.
6: Chao,
1: chico. Chao, San Gerardo, geña en el nui. ¿Y cuál te haré? ¿Y tú, Majema, a ver? Sí, yo, Majema. La tribuna, geña en de fracaso, el complot contra el sistema financiero. Contra etapa B de campeonato a campeonato. Está dura la puja por el clausura. Pues voy a de gallo norteño ahí. Vamos a tajina Anacón ya veramos lunes. Crónica. Mamá me llamó como 60 veces. Olvidó que estaba en el partido. Geina. En un café se cocinó el informe de Rivarola. Y la ñeporando. Silla se movía sola en pediatría. Dicen que hay una nenita que suele aparecer. Kael podría ya no estar vivo, no hay condiciones en DB. A ver, IP, a ver, Marando. Bailarina se molestó. Ay, cosa rambi. Desde el lugar que sea. Geina, Juan Manuel Iturbe, el jugador de Cerro Porteño. Bueno, pues hay una crónica, tapa y contratapa, gentileza de Cuatiara y tú. Calle José de Jesús Martínez, entre Lomas Valentina y Rubio Ñu. Hola.
10: ¿Cómo?
1: Sí.
10: Dende
1: Aná, ¿usted lo escucha? ¿Dende Aná? ¿Vaya?
10: Dende
1: Aná,
10: ¿dende va? ¿Dende va? ¿Dende va?
1: ¿Dende va? ¿Dende Aná?
10: Sí, lo mismo, vale.
1: Vale, chao. Yenan y no, Catalino. ¿Dende Acué? ¿Dende Aná? Ya no te voy a vender. Apeando a bellas ahí, nada. Dende Ana. Bueno, 0981-138-527. ¿Coño, eh? ¿Coño, Catalino?

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0: 13:54 minutos ya en esta Paraguay, pende ya os vamos a enterar donde puede este cojo. Cobra peguajina. Ya en un julio, va de julio. Oigo.
1: Va te coyo con ello, la bote jina. Capturé ya andú y cañembu y con ello ya no me he quedado tiempo jina.
0: Ah, ya.
1: Andú y gusto la broma, siempre andú.
0: Os vamos a enterar vos, julio. Paite. Con el amoña yo andú y ahí está mandando ZB15 especial de los sábados. Ya una buenas tardes, Amambay. Juego de bicho, gato preto. Hasta mañana.

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0: 14:05 en la República del Paraguay, audiencia de ZP15, ¿cómo están todos ustedes? Qué placer saludarlos de vuelta, una tarde gris, el día lluvioso acá por Pedro Juan Caballero y aquí con esta linda versión de esta canción denominada Gloria. Estamos abriendo este espacio, este programa denominado Buenas Tardes a Mambay, para acompañarlos hasta cerca de la hora 16. Así que voy a esperar la participación de ustedes a través del 0336-272-537, 0981-138-527. Llegando al día viernes 9 de octubre, año 2026. ¿Cómo la están pasando? Espero que súper bien. Bate cobas, independerico en mi mibara, en el correr de las horas. Esta mañana nos sorprendió justamente la lluvia, ¿verdad? Era de esperarse y bueno, inestable el tiempo, Pedro Juan Caballero. Ahora mismo ya escampó, pero vamos a ver cómo va a ir desarrollándose. ¿Qué nos espera a partir de ahora? 14:06 hasta las 16 vamos a ir justamente observando muy de cerca el mapa satelital, ¿eh? Lluvia mansa y tranquila por acá, ¿verdad? Ya tenemos habilitado entonces 0981-138-527. Ya estamos a punto de irnos directamente a Tómbola, Gato Preto, Juego de Bicho. Enseguida el sorteo. Muchas informaciones vamos a ir conociendo también. En el plano local, nacional e internacional, feminicidio en Lambaré. Exnovio de Daisy está acorralado en su vivienda. Una información de hace una hora atrás, capturan a paraguayo prófugo del operativo Dacobo en Brasil, imputan a una mujer por bigamia, se casó por segunda vez sin divorciarse. ¿Te aplica tú voy a ir a él? Ella pudo ver la trámite de divorcio de Mendayimara. No se puede, ¿verdad? Rescatan a paraguaya de casa de citas en Bolivia, investigan trata. Desaparición de Kael, fiscalía sospecha de trata de personas. ¡Qué barba! Sena asiste a familia en Misiones y entrega materiales para Ayola. Bomberos advierten sobre detección de parabrisas de vidrio común. Granizo, recomiendan no resguardarse debajo de viaductos o árboles. Niño sufre caída mientras limpiaba techo un tinglado con su padre. Peña llama a la cordura a la hora de informar sobre el sistema financiero. Las instituciones no la protegieron. Abogado de Daisy Jiménez denuncia inacción también. Compartimos por acá. Soledad Núñez instala su equipo de transición en la municipalidad de la capital del país. Pillan desarmadero de motocicletas donde también vendían droga. Llamado solidario, beba con problemas cardíacos, debe hacerse un costo de estudio. Médicos aconsejan recuperación domiciliaria para Hugo Javier. Sena detiene a tres sospechosos por el caso de Narcojet o Narcojet. Bueno, vamos al sorteo de Tómbola Gato Preto. Mucha suerte a todos los apostadores. Sorteo a continuación.
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2: Muy buenas tardes a toda la audiencia. Estamos en la transmisión del sorteo de juego de bichos Gato Preto, edición diurna de hoy, viernes 9 de octubre del 2026. Ya estamos en la centena de este primer premio, que es 821. 821 es la centena que corresponde a cada grupo 6 en este primer premio. Seguidamente ya se viene el millar y es el 7821. 7.821 es el millar que corresponde a Cabra Grupo 6 en este primer premio. A continuación el número para la unidad de este segundo premio es el 5. 5 es la unidad de este segundo premio. El número para la decena y confirmar el grupo es el 4.45. 45 es la decena que corresponde a Elefante Grupo 2 en este segundo premio. Ya la centena es el 3.345. 345 es la centena que corresponde a Elefante Grupo 2 en este segundo partido. Se viene ya el millar y es el 9.345. 9.345 es el millar que corresponde al Elefante Grupo 12 en este segundo premio. A continuación el número para la unidad de este tercer premio. Es el 6. 6 es la unidad de este tercer premio. Se une ya el número para la decena y confirma del grupo. Es el 886. 86 es la decena que corresponde a Tigre Grupo 22 en este tercer premio. Seguidamente ya se viene el número para la centena, es el 7786. 786 es la centena que corresponde a Tigre Grupo 22 en este tercer premio. Se viene ya al millar y es el 5786. 5786 millar que corresponde a Tigre Grupo 22 en este tercer premio. A continuación el número para la unidad de este cuarto premio es el 2. 2 es la unidad de este cuarto premio. Se une ya el número para la decena y confirmar el grupo. Es el 992. 92 es la decena que corresponde a Oso Grupo 23 en este cuarto premio. Se une ya el número para la centena. Es el 1. 192. 192 es la centena que corresponde a Oso Grupo 23 en este cuarto premio. Se viene ya el millar, es el 7, 7.192. 7.192 millar que corresponde a Oso Grupo 23 en este cuarto premio. A continuación el número para la unidad de este quinto y último premio. Es el 6. 6 es la unidad de este quinto y último premio. Se viene ya el número para la decena y confirmar el grupo. Es el 3, 36. 36 es la decena que corresponde a Víbora Grupo 9 en este quinto premio. Seguidamente ya se viene el número para la centena, es el 7, 736. 736 es la centena que corresponde a Víbora Grupo 9 en este quinto premio. Se viene ya el millar, ya la última bolilla, atención, es el 5, 5736. 5736 millar que corresponde a Víbora Grupo 9 en este quinto y último premio. Reiteramos el sorteo de esta tarde, sorteo diurno de hoy viernes 9 de octubre del 2026. Primer premio, Cabra Grupo 6, millar 7.821. Segundo premio, Elefante Grupo 12, millar 9.345. Tercer premio, Tigre Grupo 22, millar 5.786. Cuarto premio, Oso Grupo 23, millar 7.192. Y quinto y último premio, Elviero Grupo 9, millar 5.736. Por su atención, muchas gracias. Nos volvemos a escuchar esta noche a las 20 horas en otro sorteo de Gato Preto.
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Son las 14 con 17 minutos, regresando después del sorteo de Tómbola Gato Preto, juego de bicho y con música de la hermosa Julieta Venegas con esta canción que se titula Andar Conmigo. Bueno, quiero reiterarles a ustedes que pueden participar del programa también. Tu comentario vale muchísimo. Nos podés llamar inclusive al 0336-272-537 o al 0981-138-527. Hoy estamos al día 9. Ya cada vez más estamos cerca de cumplir 67 años, ¿eh? Cerquita de un aniversario más de ZP15 Radio La Voz de la Mamba. El 12 de octubre es el aniversario de la radio. 67 años está en camino, señores, ¿eh? Bueno, y muchas informaciones para ir compartiendo por acá también. La actual temperatura es de 22 grados, apenas máxima de 25. Y algo fresquito también a estas horas de la tarde, ¿verdad? Y vamos a ver cómo se va a ir desarrollando. Pero se va a ir despejando hasta las 4 de la tarde. Después a las 19 vuelve otra vez la probabilidad de lluvia hasta las 21. Y después ya nos resta ya nubladito. Mañana, ¿cómo se va a comportar el tiempo en la terraza del país? Tormentas eléctricas dispersas. Lluvia también nos espera mañana. Más fuerte a partir de las 11 de la mañana. Y mañana extenso. El domingo mayormente nublado, soleado a partir de las 9 de la mañana. Muy poca la probabilidad de lluvias para el domingo. Tormentas eléctricas marca para el día lunes. Mínima 19 y máxima de 25, señores, ¿eh? Y bueno, así están las cosas. Algunas informaciones que vamos compartiendo por acá. Capturan a paraguayo prófugo del operativo Dacobo en Brasil. Un ciudadano paraguayo que se encontraba prófugo desde hace varios años en el marco del operativo Dacobo fue arrestado en Brasil. El sospechoso es acusado por narcotráfico de armas y asociación criminal. Víctor Manuel Santos Gauto, de 34 años, fue detenido el último miércoles en el barrio Vila A de la localidad brasileña de Foz de Iguazú. Su arresto fue posible luego de un intercambio de información y cruzamiento de datos que derivó en un posterior operativo coordinado entre autoridades policiales de Brasil y Paraguay. Sigue diciendo, este ciudadano paraguayo contaba con una orden de captura nacional e internacional luego de ser implicado en la investigación por el caso Dacobo, que descubrió un esquema internacional de tráfico de armas de fuego. Santos se encuentra imputado en nuestro país por los hechos punibles de tráfico internacional de armas y asociación criminal. Este hombre se habría encargado de simular ventas de armas a particulares en Paraguay para luego facilitar su desvío al Brasil. El mismo tenía contacto con representantes de la firma YAS del empresario argentino Diego Diricio. Según revelaron desde Interpol Paraguay, la captura del compatriota fue posible mediante la geolocalización de su teléfono celular. Al momento de su detención, estaba a punto de ir a buscar a su hija del colegio. Santos permanecerá en territorio brasileño, donde también es requerido por la justicia, pese a contar con causas pendientes en nuestro país por el operativo Dacobo. Hacemos un repaso también por la página oficial de la radio, que es www.amambay560.com.b. Se me chispoteó, como dice el Chavo del 8. Bueno, mañana sábado 10 de octubre inaugura la Expo Mambay en su edición número 29. Con gran expectativa de público, mañana abre los portones de la Expo Mambay 2026 en su 29ª edición y se extenderá hasta el domingo 18 de octubre en el campo de exposiciones y ferias Marcos Paredes Ramírez, con interesantes atractivos para el público. João Neto y Frederico Los Castillos. Este ya tradicional evento organizado por la Asociación Rural del Paraguay, que celebra bajo el lema Mambay Avanza, se viene con varias atracciones, tanto artísticas, culturales, comerciales, productivas, ganaderas y gastronómicas, con el objetivo de agradar a todo tipo de público, en especial al sector comercial productivo. Cabe destacar que el predio ferial recibió importantes mejoras
en la infraestructura con una millonaria inversión que orilla los 1.600 millones de guaraníes, que consisten en estacionamiento ampliado con capacidad para más de 450 vehículos, nuevos espacios gastronómicos, la expansión del área de remates y la remodelación del acceso con el fin de ofrecer una experiencia más cómoda y completa a los visitantes. El programa previsto para mañana, sábado 10 de octubre. Atención los amigos que se alistan para irse a la Expo. A las 7 de la mañana arranca la apertura de portones, 8 horas inicio, ingreso de animales para exposición y competencia, 10 horas misa de acción de gracias, izamiento del pabellón nacional, canto del himno nacional, palabras del coordinador de la Expo, vino de honor, tabla de fríos, 11 horas habilitación, parque de diversiones, 19 horas inicia el rodeo americano, ya arranca mañana había sido, ¿verdad? Siempre se dejaba para, si mal no me equivoco, se solía dejar para un jueves, ¿verdad? Arrancaba un jueves, viernes, sábado y terminaba el domingo. Pero mañana ya arranca ya. Sábado 10 de octubre. Oye, ponaba, lleva. Según, más o menos me acuerdo que era así. 19 horas inicio del rodeo americano. También, 20 horas noche están Ramonita. Esos son lo que se prepara justamente para mañana. Y en estos momentos la Rural justamente está ofreciendo un almuerzo y coordinación de trabajo con la prensa. En estos momentos allá en el campo ferial también. Bueno, dice, misterio resuelto, la verdadera y millonaria razón por la que Shakira no se habría quitado los lentes de sol en el Mundial. Ya salió el peine, se caen las teorías del orzuelo y el cansancio. Este es el lucrativo contrato detrás del misterioso accesorio de la barranquillera. ¿Qué pasa por la cabeza de una loba cuando decide romper los protocolos estéticos de un show global? Es la pregunta. El reciente performance de Shakira en la ceremonia mundial dejó a millones de espectadores con la boca abierta, pero también con una enorme interrogante flotando en las redes sociales. No fue su impecable coreografía ni sus eternos movimientos de cadera lo que encendió el debate global, sino un accesorio que no se quitó ni un solo segundo. Unos misteriosos lentes de sol. Inclusive se decía que no era ella, ¿verdad? Las teorías

doble hiperrealista o un holograma. Sin embargo, ya salió el peine. La realidad es mucho más poderosa, estratégica y, por supuesto, sumamente lucrativa. Adiós a los mitos, ni cansancio ni imperfecciones. Durante las últimas horas, Internet se convirtió en un nido de especulaciones sobre la salud visual y el aspecto físico de la cantante de Las Mujeres Ya No Lloran. En el periodismo de espectáculos se sabe que el rostro es el canal principal de la conexión con el público, por lo que actuar a ojos cubiertos es un escenario de tal magnitud comercial. Parecía un error de producción o una emergencia de último minuto. Se habló de cansancio extremo por los viajes, de un supuesto desaire a la iluminación del estadio y de complejos estéticos que no encajaban en absoluto con un artista de su calibre. Pero quienes apostaron por la vulnerabilidad de la colombiana se equivocaron por completo. Shakira no estaba ocultando nada, estaba facturando a niveles astronómicos, dice la información. Y así sucesivamente, ¿verdad? Bueno, Shakira, que una vez más, al menos para ella, dejó en alto, ¿verdad?, el show que ofreció en el inicio y también en el final del Mundial 2026. Varios artistas, ¿verdad?, que recuerdo yo, estaba Alejandro Fernández de México. ¿Quién más estaba? En el inicio estaba Shakira, Alejandro Fernández. Había otro cantante norteamericano, me viene en mente ahora mismo. Maná también, grupo Maná de México. En el final estuvo Justin Bieber, la reina del pop, Madonna también. Fue espectacular el cierre. Estamos sobre los 27 minutos de la hora 14 y KQP 2026 se lanza novenario y esperan que asistan al menos 3 millones de fieles para este año. De cara a la fiesta de KQP 2026, Monseñor Ricardo Valenzuela destacó la creciente participación de fieles del exterior y llamó a trabajar unidos para recuperar la paz social. Ante los hechos de violencia que afectan al país, el obispo enfatizó la urgencia de rescatar los valores al tiempo que anunció el inicio del novenario. En el marco de los preparativos para el operativo KQP 2026, así lo dijo y destacó el alcance internacional que va tomando la festividad mariana y resaltó la necesidad de recuperar la paz social frente a los hechos de violencia que afectan a nuestro país. Esto va caminando, vamos creciendo y hay paraguayos residentes en el exterior que con toda la seguridad van a venir en cantidad, incluso los vecinos que están en la República de Argentina. Ya me avisaron que en el norte hasta Corrientes llegarían nuestras misas. Son todos estos desafíos que tenemos, señaló Valenzuela en una conferencia de prensa. Asimismo expresó su satisfacción por la trascendencia espiritual de la festividad. Nos alegramos mucho de que la fe de nuestra madre traspase la frontera y eso tiene que alegrarnos a nosotros. Quiere decir que hay algo especial que tiene que también nuestro pueblo, en unión con nuestra madre, que transmite algo para esta gente y le da un poco de consuelo, paz, alegría, quizás en este momento un poco difícil para todo lo que está pasando. Promover valores y fe ante la ola de asaltos y feminicidios. El religioso resaltó la urgencia de promover valores fundamentales ante la situación de la sociedad tras los últimos feminicidios y la ola de violencia. Así lo dijo en una conferencia de prensa. La actual temperatura en Pedro Juan Caballero, 22 grados. La humedad subió 86%. Nosotros vamos a hacer nuestra primera pausita por acá, siempre con buena música. Ustedes también pueden sugerir música que quieren escuchar, algún clásico en este viernes. 0981-138-527 para que se puedan comunicar.

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0: Bueno, son las 14:45 minutos, volviendo después de la pausa con esta versión de Pachanta. Así se llama esta agrupación, Pachanta. No sé si es amor, ¿verdad? Una canción de originalmente de Roxette. Linda versión. Un poco de toque de inglés y un poco de español o castellano. Bueno, atención, gente de Pedro Juan Caballero, todavía hay tiempo suficiente. Hoy tenés que aprovechar porque mañana sábado 10 se realiza un lindo viaje al santuario de Kakupé. Y si usted, amigo, amiga, señora, señor, quiere participar del acto de recibimiento de la espada de San Miguel Arcángel, procedente de Italia, y participar de la Santa Misa. Y te cuento más, luego se estará visitando la iglesia de los Heraldos en Ipacaraí, luego del almuerzo, paseo al lago Ipacaraí y San Bernardino, digo bien. El retorno será el domingo de vuelta a las 18 horas, la salida mañana sábado, 19 horas. Aquellos interesados que le gustaría viajar y ser partícipe pueden ponerse en contacto con la señora Gladys al 0973-364-746 o al 0971-778-673. Reiteramos, pregunten ahí por Gladys. Así nomás, por Gladys preguntan. Y anoten el número, 0973-364-746 o 0971-778-673. Un saludo a la amiga Mirna Medina. Enseguida estoy reproduciendo tu audio también por acá. Gracias por la sintonía. La amiga Graciela también allá en el barrio Obrero. Una música de Juan Gabriel, si es que se puede. Me dice también por acá. Claro que sí, no hay ningún problema. Los pedidos musicales que ustedes están realizando voy anotando yo por acá y en un momento dado ya vamos a estar difundiendo también. Bueno, muchas informaciones y con relación al clima. Estos son los 9 departamentos bajo alerta de tormenta según meteorología. Un reporte que salió, el segundo específicamente ya en el día de la fecha, a las 11:25. La Dirección de Meteorología e Hidrología emitía una nueva alerta ante la continuidad de un sistema de inestabilidad que afecta a gran parte del territorio nacional. El aviso afecta a un total de 9 departamentos de las 2 regiones del país. De acuerdo con el informe oficial divulgado por la Dirección de Meteorología e Hidrología, en la mañana de este viernes los núcleos de tormentas continúan desarrollándose de manera activa. La presencia de aire inestable mantiene elevada la probabilidad de que se produzcan fenómenos de tiempo severo en forma muy puntual en las zonas bajo aviso. El fenómeno esperado incluye lluvias intensas con tormentas eléctricas, moderadas a fuertes ráfagas, de viento de importante magnitud e incluso la probabilidad de caída de granizos también. Departamentos bajo aviso y alcance del fenómeno. La zona de cobertura abarca el norte, este y sur de la región oriental, además del centro y noreste de la occidental. La extensión del sistema abarca múltiples zonas del país donde las condiciones atmosféricas se mantendrán inestables durante el resto de la jornada. Específicamente, la alerta rige para estos departamentos: Concepción, Itapúa, Misiones, Norte de Alto Paraná, Ñembucú, Amambay, Canindeyú, Norte Presidente Hayes, Noreste y Este de Alto Paraná. Nos dice por acá: se insta a la población a permanecer atenta a las sucesivas actualizaciones de los avisos, evitar desplazamiento innecesario en caso de precipitaciones copiosas y tomar resguardos ante la posible caída de ramas o cables por el viento. Nosotros, gracias a Dios Todopoderoso, tenemos que agradecerle a Diosito Todopoderoso que ni ahí me ponáis en la ñandetada, Pedro Juan Caballero, en ese sentido. Lleva, no hay viento fuerte por el momento, ya llovió ya una buena cantidad también por acá, hoy en horas de la mañana, al menos no me percaté. Yo tojo y la energía ya, por acá no. ¿Por tu sector? Tampoco, todo bien. Bueno, en ese sentido estamos bien todavía, no hay viento fuerte. No se tuvo problemas con la energía eléctrica. Entonces, estamos bien y tenemos que ser agradecidos porque otros sectores. El temporal. ¿Qué dice la amiga Mirna Medina?
1: Buenas tardes, Gustavo González. Quiero ofrecerle a mi hermano Pablo, agradeciendo a Dios, la Virgen, los santos, los arcángeles, los ángeles, por un año más de vida, cumpleaños mi hermano, el doctor Pablo. Entonces, quiero pedir alguna música a los Bichis o de Fabio Junior. Gracias, bendiciones. Chao, chao. Puede ser alguna música a los mariachi también.
0: Mariachi también. Bueno, encontré algo acá de Fabio Junior. No sé si este tema está bien. Ustedes me indican ahí, a ver. Una canción de Fabio Junior. Al azar así, ¿verdad? La audiencia pide 0981-138-527.

0: Hermosa canción que pertenece a Fabio Junior, Alma Gemia, ¿verdad? Bueno, gracias a la oyente. Y esta música va dedicada para el doctor Payo. Ya Rambotina está renovando contrato con la vida. El conocido doctor Payo. ¿Y qué tal, Mirna? ¿Cuacay con bebé de la Ishura que era color, doctor Payo?
1: Muy linda música, Gustavo González. Gracias, bendiciones. Muy lindo su programa.
0: No, gracias a usted. Gracias a vos, que siempre está participando del programa. Bueno, ¿qué me cuentan ustedes? 0981-138-527. Va, es bella Pujinaco, día gris, así un viernes que... Algunos están preocupados ahora. ¿Qué pucha, dice, verdad? Y chiste, y lento, y natillado. Ya hay viento, inestable, no sé, en la coraje, ¿verdad? Pero eso ya va a depender ya de mucho, ya, Va a depender de mucho. No está con el caixinha, Va, pues yo voy a Satan desde ahí. Hace algo y se te va a pasar, dice algunos, 0981-138-527. Hasta las 4 de la tarde estamos con esta propuesta. Buenas tardes a Mambay. Y ustedes saben que los fenómenos, los desastres meteorológicos, no solamente de repente puede causar daño solamente en un lugar. Estaba observando justamente lo que se daba en Chile. Un violento aluvión deja daños y anega zonas urbanas tras intensas lluvias. En Chile, señores, En el video se muestra Sarambí, ya fue una intensa tormenta desatada en la precordillera de Santiago de Chile. Provocó un violento aluvión que descendió con gran fuerza sobre zonas urbanas de la capital, arrastrando lodo, piedra, vehículos y ramas a su paso. El fenómeno sorprendió a los vecinos de la comuna de las Condes, donde locales comerciales fueron totalmente destruidos, perdieron todo. Avenidas principales inundadas y numerosos automóviles y un transporte público arrastrado por la corriente. Imagínense, el desastre que hizo en poco tiempo. El temporal coronó varios días de precipitaciones incesantes en la región metropolitana. Ciertas zonas acumularon más de 140 milímetros de lluvia entre el lunes y el martes, registrando específicamente 144 en Las Condes. Catalina San Martín, alcaldesa de la comuna, indicó que el suelo se encontraba absolutamente saturado debido a la magnitud de las precipitaciones. Qué bárbaro, Qué situación, señores. Bueno, y alarmante la situación de estos casos también en nuestro país. Una información que se publicó hoy. La violencia contra las mujeres. Qué pena que siga ocurriendo todavía. Violencia en su máxima expresión, que no tiene que pasar, ¿verdad? Pero hay seres crueles, sin corazón. Feminicidios en Paraguay. Fiscalía contabiliza 20 víctimas en lo que va del 2026. El Ministerio Público dio a conocer las cifras oficiales actualizadas sobre la violencia machista en Paraguay. De acuerdo a los registros institucionales, luego el brutal asesinato a tiros de una joven de 22 años en Lambaré a mano de su expareja, la cifra de feminicidios aumentó a 20 en lo que va del año. De acuerdo con el reporte distribuido este viernes por la Fiscalía dentro de su programa de datos abiertos, capítulo de violencia contra la mujer, hasta octubre, 20 víctimas de feminicidio en Paraguay, lo que derivó en la apertura de 19 causas penales. Se aclara que en uno de los expedientes se investiga el asesinato de dos mujeres. Las estadísticas revelan también una alarmante cantidad de hechos que no llegaron a consumarse, registrándose 28 víctimas de tentativa de feminicidio. A estas agresiones se suma un caso de muerte violenta caratulada como homicidio, otro causa por tentativa de homicidio, que afectaron a víctimas colaterales, entre ellas un niño y 6 mujeres que sufrieron ataques de extrema gravedad a manos de sus exparejas. Distribución geográfica y temporal de los casos. El desglose mensual de las muertes violentas muestra que en enero fue el periodo más mortífero con 6 casos, seguido por marzo con 4 reportes, julio con 3 y mayo y agosto con 2 casos cada uno. Por su parte, los meses de abril, septiembre y octubre registraron un feminicidio cada uno. En cuanto a la distribución por departamento, Central dice que encabeza la lista con mayor concentración de violencia, registrando 12 de las 20 víctimas. Le siguen Concepción con 3 casos, Canindeyú con 2, mientras que Asunción, Alto Paraná y Cazapar reportaron un caso cada uno. Perfil de víctimas y cifra de huérfanos. Las edades de las mujeres asesinadas oscilan entre los 12 y los 80 años, incluyendo entre las víctimas a una niña menor de 12 años. En cuanto al vínculo directo, la mayoría de los crímenes fueron cometidos por parejas, 8 casos, y exparejas, 8 casos, figurando además un padrastro, un hijo y 2 conocidos. El impacto social de estos crímenes deja un total de 36 víctimas indirectas, hijos e hijas de las fallecidas, de los cuales 26 son menores de edad, del total de víctimas mortales. 14 eran madres, 18 de nacionalidad paraguaya y 1 de nacionalidad brasileña, y 2 pertenecían a comunidades indígenas. ¿Qué situación, verdad? ¿Cómo y dónde matan a las mujeres? Los datos revelan que el hogar sigue siendo el lugar más peligroso para las mujeres. 15 feminicidios ocurrieron dentro de vivienda y 5 en la vía pública. Respecto a las armas empleadas, 11 casos se utilizaron armas blancas, 6 víctimas murieron por disparos de arma de fuego, 2 por traumatismos causados por golpe y 1 por asfixia. Y también muestra acá, por ejemplo, vínculo con el agresor. Pareja, expareja, conocido, padrastro, hijo. Impresionante. Y acá, justamente lo que ocurrió en un feminicidio de Daisy Paola, lo que denuncia la familia de la mujer asesinada a tiros. Pero vamos a completar enseguida esta información porque ya son las 15:03. Nosotros tenemos que seguir estableciendo una pausita, siempre con buena música en este viernes. Y aquí está otro pedido que me solicitaron. Una canción de Juan Gabriel. Esta canción que se titula Siempre en mi mente. La breve pausa y ya regresamos.

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0: Ya son las 15 con 19 minutos en la República del Paraguay. Volviendo de la pausa, vamos hasta el campo ferial Marcos Paredes Ramírez. Ahí se encuentra nuestro compañero Cornelio Pavón, super móvil. Allá va. Cornelio, estamos en vivo.
1: Señor.
0: Estamos en vivo, estamos en vivo.
1: Gracias. Gustavito, saludos. Vamos a escuchar un poco las palabras del presidente César Rodríguez.
0: Acércate más, acércate más, por favor, para que sea una buena cobertura. Acércate más.
1: Sí, señor. Ya. Vamos a escucharle.
2: Muy buenas tardes, distinguidos miembros de la prensa de nuestra querida Pedro Juan Caballero y Amambay. Estamos muy felices por dar comienzo mañana a la actividad de la Expo número 29, que promete ser todo un éxito por la participación de muchas empresas que nunca participaron, que están participando ahora, y esto está creciendo y demostrando el potencial de lo que es Pedro Juan Caballero, de lo que es Amambay. Estamos haciendo conocer al mundo que Amambay es una potencia a nivel continental y ahora mundial. Pero la carne de Pedro Juan Caballero de Amambay salió con la medalla de oro a nivel mundial. Ahora hace 4 o 5 días. Aparte de eso, antes hubo un concurso también de carcasas, también una empresa de Pedro Juan salió con la medalla de oro también. Así que estamos muy felices con esos logros y promete ser una expo muy concurrida y, por supuesto, con el apoyo de la prensa. Yo siempre digo, este no es la rural, no es la rural, esta es la población nuestra, de los periodistas, de la comunidad, todos juntos. Acá ya no existe partido político ni divisiones. Todos juntos buscamos el bienestar, el progreso de esta zona maravillosa que es Amambay.
3: Bueno, hablaste de crecimiento, doctor, y es así. Comparando un poco este año con lo que fue el año pasado, hay una mayor cantidad de personas que están involucradas para esta ocasión.
2: Sí, efectivamente, están viniendo gente de todos lados. Hay gente de Ciudad del Este, hay gente de la empresa más importante de Itapúa, la Colonia Unida, con todas sus empresas vienen, y también de toda Asunción, frigoríficos. Nunca visto, tenemos 5 bancos y ya faltó lugar, tuvimos que no acertar a 2 bancos, iba a venir 7 bancos, ahora tenemos 5 bancos, en cosa que no conseguimos en Asunción. Conseguimos en Amambay 5 bancos y por falta de lugar 2 quedaron afuera. O sea que hay un entusiasmo muy grande hoy por Amambay, demostramos la riqueza, la buena hospitalidad que existe en Amambay. Y tratando de quitar ese concepto que tiene la gente de que hay acá muchos problemas de crimen organizado. Estamos mostrando que no es así, que bajó mucho los crímenes en Amambay y se está estabilizando y demostrando que la mejor gente hoy del país tiene Pedro Juan Caballero, la gente del trabajo, la hospitalidad que existe en Amambay, en Pedro Juan no existe en el país. Así que eso está valiendo mucho a la presencia de mucha gente. Están prometiendo muchas autoridades de la Unión Industrial, de la UIP. El año pasado conseguimos 84 lugares para jóvenes acá. Ahora hay 120 lugares, creo. Entiendo que 120 lugares tenemos con las empresas acá de Amambay que están ofreciendo lugares. Y viene la gente del ministerio para hacer el trabajo técnico, porque ellos son especialistas en eso. Y también vienen gente del Ministerio de Industria y Comercio para hablar de qué ofrece Paraguay los inversionistas, que cosa que otro país no existe eso. La ley 6090 maquila de Paraguay. Y yo entiendo que por la situación geográfica de Pedro Juan, esto va a ser el centro, mañana va a ser el centro comercial industrial del Paraguay. Tenemos frontera seca. En Ciudad del Este tenemos 2 puentes que hoy están colapsando ya. Entonces, ¿qué piensan las autoridades y el empresario? Pedro Juan Caballero. Tenemos fronteras secas, así que dentro de poco esto vamos a sentir ya la presencia de mucha gente que se están instalando en Pedro Juan Caballero.
3: En materia de animales también han aumentado para este año.
2: Sí, estamos en el tercer lugar. Tenemos a nivel de genética la mejor del Paraguay tiene Amambay. y segundo, en cantidad estamos en el segundo o tercer lugar, casi 1 millón de cabezas tenemos acá, pero de élite del primer mundo, la ganadería de Bombay.
1: Muy bien, ahí está Gustavo, hablando con nosotros el presidente de la RP Regional Amambay, señor César Rodríguez, hablando un poco de lo que es esta Expo Amambay 2026. Se invirtió mucha plata para esta Expo, Gustavito, más de 1.600 millones de guaraníes en infraestructura, vamos a tener más stand, también vamos a tener más animales, vamos a tener más show, por primera vez vamos a tener más rodeos, vamos a tener 6 días de rodeo americano, que ya va a empezar ya el día de mañana a las 7, se abren los portones, sí. Luego se viene ya las otras actividades también, y Radio Amambay 570M, Radio Ciudad 102.1 estará acompañando día a día las actividades de esta Expo que arranca mañana hasta el 18 de octubre, va a ser la 29ª edición de la Expo Amambay. Campo de exposición y feria Marco Paredes Ramírez, aquí en la ruta Quinta, donde la gente van a venir a disfrutar de casi todos los días. Vamos a tener la cantidad de gente que va a venir, va a aumentar principalmente los fines de semana, sábado y domingo, lo que se espera más. Pero, como dice el presidente,

0: esta apertura a todos los medios de prensa. Y vos sabes más, Gustavito, te voy a contar. El presidente dio un stamp para la prensa. Entonces la gente puede irse ahí en los medios de prensa a quedarse, a disfrutar. Va a haber un momento de show, de conversatorio, también de conferencia, para poder también conocernos como compañeros acá de otros medios también que van a estar acompañando durante estos días en la esta Mumbai, que va, yo digo que va a ser uno de los mejores de la edición de la esta Mumbai, que arrancó en el año 1996, no sé si te acordás, Gustavo, o ya viniste ya por acá, que en el 96 arrancó toda esta esto a Mumbai 2026.
1: Sí, sí, claro que sí, me acuerdo. Y bueno, la expectativa es muy grande realmente de eso que el mismo presidente ya estuvo ya mencionando y muy interesante realmente, muy interesante. Ojalá que, como el año pasado también, ¿verdad? Y sea exitoso. Y ahora se incorporó más stand, ¿verdad? Más stand, más, ¿cómo se le dice? Más inversión en la infraestructura también.
0: Vamos a hablar con el presidente, doctor César Rodríguez. Para Radio Mumbai, buenas tardes, presidente.
2: Muy buenas tardes a esta prestigiosa emisora Radio Mumbai.
0: Contanos, presidente, mañana arranca todo ya la expo.
2: Sí, mañana arranca la expo, a la mañana, a las 10 tenemos el comienzo en la Virgen. Sí. No sé si va a ser una misa, pero un encuentro religioso, después tenemos un brindis acá. Y de noche ya hay varios programas dentro ya en la programación de la expo. Y el domingo tenemos la parrilla. Participa gente de todo el país, vienen los parrilleros, un concurso de parrilla que el año pasado fue muy lindo y muy muy bravo todo, porque todo el mundo quería quitar el primer premio y tuvimos muchos problemas de gente que pugnaban por ser lo mejor. Y este año entiendo que va a ser muy lindo de vuelta por la cantidad de participantes que tiene.
0: Mañana ya arranca el rodeo americano también, presidente.
2: También de noche comienza el rodeo americano, que es muy apreciado en Pedro Juan. La gente viene, gustan de eso, y en la parte ganadera también tenemos un récord de presencia de animales, nunca visto. Doblamos la cantidad. ¿Qué se hizo para eso? No galpones, casi 3 galpones nuevos, y en fin, la parte de caballos también de primer mundo, tenemos casi 63 caballos en competencia, y para lo cual vienen los propietarios, se le atiende bien acá a los cabañeros, entonces ellos son los más fanáticos de Rápido Juan Caballero.
0: ¿Qué vamos a tener mañana en stand Ramonita, presidente?
2: Ramonita hace mañana su presentación, la primera de fiesta, y están todos invitados. Ella va a hacer la presentación a su carbón, la presentación de varias actividades que ella tiene, y con música, con fiesta, con todo. Están todos invitados, la prensa y toda la gente.
0: ¿Domingo vienen los castillos?
2: El domingo los castillos son gente que hace la composición a los mayores artistas de Brasil, y tiene mucha relación con Pedro Juan también, y son buenísimos, y van a van a estar en nuestra fiesta de la parrilla.
0: ¿Y también un stand para la prensa, presidente?
2: Sí, primero una historia, queremos contar con la... Siempre contamos, pero yo creo que este año se está dando el lugar que se merece a la prensa. Pues sin prensa no hay ninguna actividad que pueda ser exitosa. La prensa es clave para todo acontecimiento humano. No solamente esto, en todas las cosas, la prensa forma conciencia, forma a la gente, y es muy importante la orientación que ustedes den. Así que estamos felices porque le damos un lugar especial, donde todas las expos van a tener un local propio con todas las comodidades para que puedan transmitir, para que puedan estar ahí con nosotros.
0: Con el asadito, ¿verdad?
2: Con el asadito, por supuesto.
0: Recién comimos el mejor asado del mundo, presidente.
2: Sí, esto quiero descartar. Qué lindo que me haya dicho eso. Salimos primero en Carcasa hace 6 meses. Una empresa de Pedro Juan Caballero de acá cerca, y todo el primer premio en Carcasa de América, Primavera. Y ahora salió el primer premio del mundo, medalla de oro del mundo, una empresa Pedro Juan Amambaita. Estamos felices, estamos orgullosos de ser Pedro Juanino.
0: Esa carne como mi
2: esa carne hoy ya saboreamos y fue premio.

0: No, la carne de mamba fue premiada en el mundo. La número una es, sí. Creo que no, quiero hablar la raza porque se van a enojar los presidentes de distintas razas. No voy a decir es la raza, pero la carne fue la mejor del mundo elegida en Ámsterdam, en Holanda. Era una competencia mundial de carne.
1: Así mismo, presidente. Se invirtió mucha plata para esta infraestructura, 1.600 millones de guaraníes, ¿verdad?
0: Estamos llegando casi a 2.000 millones.
1: ¿A 2.000 millones?
0: Sí, 2.000 millones en ir elevando el nivel de la calidad de los estándares, en fin, darle más estructura y darle más comodidad a la gente que participe, y eso hace que vengan más gente. Hoy tenemos gente de Ciudad del Este, la mayor cooperativa del Paraguay, Colonia Unida, están todos acá. Es impresionante, tenemos tres frigoríficos, los más famosos de Paraguay hoy, en Amambay, patrocinando y con la presencia de su directivo acá. Y precisamente la presencia de las autoridades el viernes, nos prometen estar todos acá, varias gente, ministros, a quienes vamos a plantear nuestra problemática, nuestro problema que tenemos en Amambay, para todos juntos, autoridades, rural, industria, comercio, periodista, población, poner en su lugar, en el lugar que se merece la Mumbai.
1: Más o menos, ¿cuántos visitantes va a tener, doctor?
0: Y yo entiendo, si hay buen tiempo, va lejos, va a pasar 65, 70 mil.
1: Los fines de semana principalmente.
0: Los fines de semana, en esos lugares de Taurino, siempre trae 6, 7 mil personas. En un sola en una noche, 6, 7 mil personas, solamente de noche, aparte lo que entran de día para otro evento.
1: Gustavito, te escucha el presidente de la ARP, César Rodríguez.
2: ¿Qué tal, presidente? ¿Cómo le va? Qué gusto escucharte. Y bueno, te escucho bien animado, bien optimista también, ¿verdad? Para todo lo que va a ser el arranque de la Expo. Hoy ya ustedes están marcando presencia ya para ir estudiando todo lo que se viene de esta fiesta del trabajo. Y bueno, escucharle a usted así, bien animado también, y agradecerle también ya de antemano por esa invitación, porque han convocado a la prensa justamente hoy ya la siesta para un encuentro y ir comunicando, porque la difusión justamente es muy importante, don César.
0: Sí, mi amigo, hace tiempo somos amigos, así que saludo cordialmente, fraternalmente, y gracias por el apoyo de esta prestigiosa emisora tan tan escuchada, tan valorada, en nuestra querida Pedro Juan Caballero y Amambay. Y entonces tenemos mucho optimismo por lo que va a suceder, por las promesas ya y por las empresas que están participando. Increíble. Gente que nunca vinieron, hoy tenemos muchas empresas que están interesadas ya en Amambay, y ni qué decir a corto plazo, a grandes empresas brasileñas principalmente, se van a instalar en Pedro Juan Caballero, porque acá hay tranquilidad, esto es una frontera seca, cosa que no ocurre en Ciudad del Este, en la zona del Alto Paraná. Hay dos puentes que hoy están ya colapsados.
2: Sí.
0: Y entonces se piensa que esto va a ser el centro de la inversión de brasileño en el Paraguay.
2: Sí, así mismo. La edición número 29. Corríjame usted si de repente yo estoy equivocado. Durante la pandemia era que se suspendió un montón de eventos también, ¿verdad? Ya tendría que ser 30 ya o más ya.
0: Sí, efectivamente, Gustavo. La 29, el número 29.
2: Sí.
0: Estamos cada día creciendo más, gracias al apoyo de toda la población, de toda la gente. Y ni qué decir, gente de todo el país vienen por los buenos precios. Hoy, hay que decir con mucho orgullo, no sé si orgullo, pero hay que decir que tenemos el mejor linaje del Paraguay hoy en ganadería. Estamos en un lugar muy privilegiado y somos muy respetados en todo el Paraguay por la calidad de ganado. La genética es número uno, la que tiene Amambay. En cantidad estamos en segundo, tercer lugar en cantidad, pero cada día estamos creciendo más y está surgiendo el temple del Pedro Juanino, que sabe las penurias de los grandes desencuentros, convierten eso en éxito. Eso es el Pedro Juanino, el amambayense.
2: Así mismo es. Y bueno, nada más desearle suerte a usted y vamos a tener todavía oportunidad durante toda la semana para ir conversando. Así que le decimos entonces a la gente que están escuchando la radio, que te están escuchando a vos, cada noche hay algo diferente para ir a disfrutar en el campo ferial.
0: Efectivamente, tenemos muchas actividades, muchas novedades, así que le esperamos a toda la gente de nuestra querida Cerro Juan Caballero a que vengan a acompañarnos en este éxito y mostrar al mundo lo que es Cerro Juan Caballero, mostrar al mundo lo que es la riqueza, la calidad de gente que tiene, que somos número uno también en el Paraguay en la calidad humana, que no existe a otro lado, acá sí existe hospitalidad y cariño de la gente, así que esta es una vitrina para mostrar la riqueza que tiene nuestra querida Pedro Juan Caballero.
2: Don César, gracias por atendernos. Un abrazo. Éxitos.
0: Igual, abrazo y gracias a esta poderosa emisora.
2: Excelente, Cornelio. Ahí está entonces las palabras justamente y la invitación hecha, ¿verdad? Para toda la gente del departamento de La Mambay, ¿verdad? La gente de otras ciudades también, del lado brasileño, ¿verdad? Para participar y bueno, las novedades también, ¿verdad? La inversión que se ha hecho también dentro. También está la parte, estaba observando, leyendo hoy, compartiendo con la audiencia, la parte del estacionamiento también. Se hizo algo muy lindo para que la gente, para que haya un poco más de capacidad, se amplió más también.
1: Pero te quiero mostrar un dato impresionante, lo que se hizo, ¿verdad? El arreglo que se hizo acá en la de San Mamba, y la gente tiene que venir, la gente tiene que venir porque realmente es extraordinario que está haciendo la ASP Regional Amambay en la cabeza del presidente César Rodríguez, que acabamos de hablar, que se siente muy orgulloso por el departamento de Amambay, por tener la mejor genética ganado en cantidad. Estamos perdiendo de calidad, estamos primero y seguir disfrutando del mejor asado del mundo que tenemos aquí en Pedro Juan Caballero. Mucha gente van a venir de todos lados a disfrutar de la gran Expo Amambay, Radio Amambay 570M, Radio Ciudad, estará acompañando todos los días las actividades. Lo que estoy viendo acá, Gustavito, que ya se montó también acá el palco, se montó ya también en la lo que va a ser el escenario del rodeo, que arranca ya mañana a la noche por primera vez. Vamos a tener 6 días de rodeo.
2: Siempre arrancaba un jueves, ¿verdad?
1: Siempre arrancaba el jueves, pero ya vamos a arrancar ya de temprano, ¿verdad? Vamos a hablar acá con Gerardo. Gerardo, ¿verdad? Buen día.
3: Buenas tardes.
1: Buenas tardes. ¿De Caruma, ya?
3: Sí, señor.
1: Sí, sí. Mate con la asada, un cuponaje.
3: Sí, tenemos la mejor carne, dice el presidente, no hay duda.
1: ¿Tenemos Jaina Suí, pues?
3: No, para nada.
1: ¿Se escucha acá, Gerardo, mi como favorita, ¿verdad?
3: Sí.
1: De radio favorita.
2: Sí, sí, ¿qué tal, cómo te va? Excelente, bueno, ya palpitando todo lo que va a ser entonces este evento importante.
3: Así mismo es.
2: Un abrazo y a disfrutar, y vamos a tener oportunidad de hablar.
3: Dale.
2: Sí, sí. Gracias, Cornelio. Vamos a volver otra contigo, ¿te parece?
1: Sí, voy a seguir disfrutando la mejor asado del
2: claro,
1: mundo.
2: Claro, claro, claro. Seguir nomás disfrutando. Dale, dale. Un abrazo. Chao, chao. Ahí está, desde la Expo. Siempre hay un pequeño inconveniente ahí, Ronald, en el campo ferial, la señal, ¿verdad? Eso es lo que sería bueno alguna. No entiendo, no está tan lejos. ¿Cuántos kilómetros queda acá del casco urbano? 4.5. 4.5 aproximadamente, ¿verdad? Por ahí, 4.5 a 5 por ahí. Pero eso es lo que yo no entiendo. ¿Por qué, por ejemplo, ahora por ejemplo nos dimos cuenta recién, cuando ya estábamos por finalizar con Cornelio, de repente ya quería ya medio entrarle una interferencia, quería cortarse ya, ¿verdad? Ojalá que eso también las operadoras puedan al menos mejorar en ese sentido. Porque yo me acuerdo el año pasado, ajá, se la Expo, ah, pues está incomunicado. Cayó la señal allá por mucho tiempo. Es impresionante. Ojalá que se pueda mejorar también en ese sentido. Bueno, voy a los mensajes también. Por acá dicen: Cerro Corano, tenemos energía. Vamos a enviar un mensaje a la gente de la Ande.
4: Buenas tardes, Radio Amambay. Buenas tardes, Gustavo González. Sí, ¿cuál es? Pronóstico con caro que tú me vas a ocultar, Guteri. Pero Juan va por el trabajo, mete aeropuerto frente, pero vende este niño. Hay cosas así, la oculta, Guteri, para caro que tú te vas a
2: bueno,
4: avisa a mí, por favor.
2: Ya lee. La Islaña de Cuñaga, escúchate, la Islaña de Cuñaga, me hizo sentir, no sé, un supremo así, sábelo todo, pero bueno, sé cuál le minta ahí la información de. de la Dirección de Meteorología. Y cuál la recuela precisa, Gina. Jala legalmente o figura, Gina. Figura, Gina. Me gustan de señora. Me gustan de. Si te pones comportada la ñan de tiempo, Gina, Cuangaité, por ejemplo, las 4 de la tarde figura 20%. Oyupí, 40% a las 5 de la tarde, 30% a las 18. O marca 60% a las 7 de la tarde, 20% Huellille. Oye, manteneta 20% las 11 de la noche, bebé. Jaupea tu medianoche 40%. Jaco, eran las 11 y yo marcar la ama. Esa Gina va a seguir todavía un poco inestable. El amigo chino, sobre el tema chino.
5: A ver, Gustavo, ¿dónde Gustavo? ¿Y cuándo ya tenemos Gustavo la concurso asado? ¿Ja, la entrada para esta Gina? ¿Y qué hago? ¿Y un asado?
2: ¿De qué?
5: Gustavo, tenemos la mejor carne del mundo en Pedro Juan. Esa carne, mejor carne del mundo. Acá a nosotros, nuestro pañandé, pues, va a ver, no va a ir a ver mejor carne del mundo, ñandé. ¿Cómo es la tercera? Vamos a la prueba, a ver.
2: No, hoy en vago. La Yuanua. A ver, Ronald Edema, por ejemplo, a el amigo Coco Jambo. Y que yo, oye, premio no Yuan. Pero ahí, ¿no? Premio, envasado, más joven, elegí, ve la costelado, Yaricuete. Hoy en vago, responde con la y pequeño costo, Bueno, son las 15:42. La última pausa, queridos amigos, y ya regresamos.

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0: Son las 15:55. 15:55 Matecola ya en el reloj. Ronald Damián Ledema y Poná, vaina demasiado adelantado, parece que está en Ara. Está bien, veo. Porque se suele decir que reloj a vecino no hay por ahí. Bueno, último ya jacueteoma. A ver, aquí le tenemos en línea. A ver. Sí, último ya, mi querido Cornelio, ya estamos cerrando.
1: Sí.
0: ¿Qué más tenemos novedad?
1: No, y realmente impresionante el trabajo acá en la ARP. En la capa de posiciones, Marco Paredes Ramírez. Y invitamos a la gente que venga mañana a las 7, ya se abren los portones y se escucha Jorge Imes. Entonces, toda la gente puede venir a disfrutar porque estoy viendo unas caras nuevas. Carlos, se invirtió mucha plata para...
0: Está muy lindo. Sí, está muy lindo.
1: Estoy acá en el stand de los periodistas. Está totalmente invitado ahí Ronald, Elio, también Gustavo, toda la gente ahí de Radio Mambaya a disfrutar acá. Están que nos dio el presidente. Bastante con silla, mesa, con música, con picadita y con mucha rubia espumante. Entonces, les esperamos mañana.
0: Excelente, excelente. Envíanos después la foto también. Ahí, gracias, está con el... Gracias. Yo, pues, mañana de hora ahí las últimas informaciones también por acá. Que vamos leyendo, dice... Rescatan a paraguaya de casa de citas en Bolivia. E investigan trata. Por acá, por Pedro Juan Caballero, hace minutos atrás también, se reportaba... hallazgo de cadáver en estado de putrefacción. La región Cerro Corá del barrio obrero de Pedro Juan Caballero. La Policía Nacional y el Ministerio Público se encuentran interviniendo en el lugar. Hasta el momento se encuentra imposible la identificación del cuerpo. Esa es la noticia. Anguetetentecoa. Hallazgo de cadáver en estado de putrefacción en la fracción Cerro Corá del barrio obrero. Y bueno, queridos amigos, estaba mencionando este informe también. Las autoridades rescataron a una joven paraguaya de una... casa de citas en Bolivia. Luego de que sus allegados perdieron contacto con la misma, se investiga una posible trata de personas con fines de explotación sexual. Y pillan desarmadero de motocicletas donde también vendían droga. Los agentes de la SENAI intervinieron en horas de la noche en un punto de distribución de drogas en el barrio Trinidad, de la capital del país, detrás del estadio del Club Rubioñú. El lugar también funcionaba como taller improvisado y desarmadero de motocicleta. Queridos amigos, cerramos nuestra parte. Ya enseguida se viene el programa Frontera Seca.

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0: se llama Tarzan Boy, el que canta es un grupo italiano de nombre Baltimora. Mucha historia por detrás de esta canción. Tarzan Boy es una canción y sencillo de 1985 del género Italo Disco, grabado por el grupo musical italiano Baltimora. Fue publicada en abril de 1985 bajo el sello discográfico Columbia EMI Records y Manhattan Records para los Estados Unidos. Compuesta por el dúo Maurizio Bassi y Naimi Hackett, en el lado B se incluyó una versión alternativa DJ de la misma canción, que sería esta más o menos de lo que tengo entendido. Tarzan Boy fue el primer sencillo del grupo extraído del álbum Living in the Background, en el que figura como primera pista. Sin embargo, fue el único éxito que lograron a nivel internacional en Estados Unidos y en el Reino Unido. Son considerados como One Hit Wonder, maravilla de un éxito. En los Estados Unidos fue nuevamente bastante popular por el uso de los sintetizadores y los samplers del lo que ha sido el éxito, el tema en los años 80 y 90, a raíz de un comercial televisivo patrocinado por Listerine. La canción fue regrabada y remasterizada por Baltimora en 1993 en una versión para la banda sonora de la película Tortugas Mutant Ninja 3 y Beverly Hills Ninja con Chris Farley. Ha sido versionada por varios artistas a lo largo de los años. Hasta Cachaca hicieron esta música. El estribillo utiliza el grito de Tarzán con una línea melódica que tiene una composición bastante básica y ligera en general. Es muy rítmica y bailable, con una base electrónica y simple letra en inglés. Habla de un hombre solitario que está en medio de la jungla o la selva y disfruta de su libertad a similitud de Tarzán. En parte, la letra invita a los demás a unirse a su aventura. Esta ambigüedad conceptual y sumada a la homosexualidad de su intérprete hizo pensar a muchos en que es una declaración de su orientación sexual, a pesar de que la canción no fue compuesta por él. Esto fue un engaño de la gente en aquella época, ¿verdad? Porque el que aparece en el video y el que aparecía en los shows era una persona que no era el cantante original, era solamente el que hacía la presentación. Debido a la gran cantidad de versiones que circularon y se hizo propia de la banda, su duración es sumamente variable, siendo la original con 3 minutos 48 segundos en el disco sencillo de 7 pulgadas, hasta un máximo en la llamada Tarzan Boy Summer versión de 6 minutos 40 en un disco de 12 RPM. La canción vino acompañada de un sencillo colorido videoclip que usa una estética cercana al cómic, con Mike Shane, este es el nombre del que aparece, Mike Shane, hace mucho falleció, vestido con un atuendo y maquillaje extravagantes. Tarzan Boy fue lanzado en verano de 1985 y fue un gran éxito, debutando en el top 5 de las listas italianas, y logró un buen rendimiento en muchos otros países europeos como Dinamarca, Alemania, Países Bajos y España. Encontró su gran éxito en Francia, donde encabezó las listas durante 5 semanas consecutivas. En el Reino Unido alcanzó el número 3 en agosto de 1985. El sencillo tuvo un éxito similar en los Estados Unidos, donde fue lanzado por EMI con una larga estadía en la lista de Billboard Hot 100 durante 6 meses, y en la última instancia alcanzó el puesto número 3 en la primavera de 1986. No le fue tan mal así como dice. Llegó al puesto número 3 en los Estados Unidos en la primavera de 1986. Baltimora interpretó el programa de televisión estadounidense Solid Gold y ayudó aún más a su éxito en ese país. Conociendo así esta excepcional música, un clásico de la Asociación Japonesa de la Mambai. ¿Qué dice el amigo chino? No dice nada porque Gustavo acá y tocó el aparatillo acá. Vamos a ver qué dice el amigo chino.
1: Mámenos, son a casa, Gigi. Buenas tardes, Ronald. Mejor que eso no podíamos empezar el viernes. Hoy es viernes, Superpito lo sabe. Ronald, a mí hay que hacer para el ritmo, ah, estilo, y Ronald le decía el viernes por antes, y a ver, pues, amado, y yo, ya, ya, ya, disfrutado, ah, oye, ahorita lo tengo otro estilo de música, ah, mañazo, ah, estilo, me lo tenía el viernes, ¿vale?

0: Recordando otro gran clásico de Baltimore, se llama Boogie Boogie, del mismo álbum de 1985. Y así como lo dijo Chino, hoy es viernes y tu cuerpito lo sabe. Y nosotros vamos a seguir disfrutando buena música y las informaciones aquí a través de Amambay 570 y la 102.1 FM Radio Ciudad, hoy viernes 9 de octubre del año 2026.
1: Súper, súper la música, espectacular. No sabemos lo que vamos a escuchar, si es que no existía el retro, si en nuestra época más joven no había este tipo de música. Que es lo que íbamos a escuchar hoy, ahora. Espectacular. Felicitaciones, buen programa como siempre.
0: Gracias, doña Elida. Recordando los éxitos del pasado aquí por Amambay 570 y la 102.1 FM Radio Ciudad. Al menos en esta primera parte vamos a recordar los temas retro. La gente le conoce como retro, ¿verdad? Pero en verdad el estilo es Italo Disco y también Euro Disco.

Tenemos una temperatura de 20 grados a estas horas de la tarde en la capital de la Mambay, de una mínima de 19 y la máxima dice marca que llegaría a 30 grados. No sé, creo que no llegó a los 30 grados ni nunca, ¿verdad? 20 grados la actual temperatura. 90% de probabilidad de lluvia, 7,9, llovió muchísimo esta mañana. Pero el día de mañana sí, 14 milímetros. 90%, 19 la mínima, 24 la máxima. Para el domingo 11 de octubre, 90%, 3 milímetros, 19 la mínima, 29 la máxima. Lunes 12 de octubre, 90%, 27 milímetros, que mucho va a llover el lunes. 18 la mínima, 22 la máxima. Lunes Orelau de cumpleaños, aniversario de la radio. Martes 13, no te cases ni te embarques. 90% de probabilidad de lluvias, 16 milímetros. 17 la mínima, 24 la máxima. Miércoles 14 de octubre, 90% de probabilidad de lluvias, 27 milímetros, 18 la mínima, 23 la máxima. Jueves 15, 16 milímetros, 90%, 18 la mínima, 23 la máxima. Viernes 16 de octubre, 90%, 9 milímetros, 16 la mínima, 24 la máxima. Y recién el sábado 17 de octubre, vamos a ver de nuevo al astro rey, al sol, con una mínima de 14 y la máxima de 25 grados. Para el domingo 18 de octubre, una mínima de 12, la máxima de 25. Para el lunes 19, una mínima de 15, la máxima de 27. Para el martes 20, una mínima de 18 y la máxima de 21. Para el miércoles 21 de octubre, una mínima de 18 y la máxima de 27. Para el jueves 22 de octubre, una mínima de 18 y la máxima de 23 grados. Durante toda esta semana que está culminando y la semana que viene hasta el día viernes vamos a tener lluvia. Entonces, lastimosamente, para la Expo no le viene nada bien esto, ¿eh?

Es Bernie Paul con su atención Go Go Radio. Dos personas ingresaron al estacionamiento de un edificio y hurtaron una motocicleta. Una motocicleta Kenton de color blanco con negro fue hurtada alrededor de las 5 de la mañana de este viernes del estacionamiento del edificio Malta, ubicado cerca del Palacio de Justicia. El hecho quedó registrado en imágenes de circuito cerrado. Acá vemos las imágenes.

Una de ellas logró llevarse una motocicleta de la marca Kenton, modelo Blitz, de color blanco con negro, mientras que su cómplice o compinche intentó llevar otra motocicleta, pero no consiguió hacerlo. Tras el segundo intento fallido, ambos se retiraron del lugar, llevándose únicamente el primer biciclo. La motocicleta hurtada cuenta con una característica particular que podría ayudar a identificarla. Tiene escrito el número 884 en el asiento. Las imágenes de circuito cerrado podrían ser útiles para identificar a los responsables de este hecho. Se espera que los datos y registros disponibles ayuden a dar con el paradero del biciclo y de quienes participaron de este lamentable suceso.

Buenas tardes, Ronald. Con las lluvias que estamos teniendo y lo que vendrá, ¿será que tiene algo que ver con el fenómeno El Niño? Yo no creo en ese tema de fenómeno El Niño, ni la niña, ni Yarimaleta. Estas son imposiciones divinas para mi entender. Puedo estar redondamente equivocado, pero yo creo en un ser creador. Creo que tenemos a un ser divino, ¿verdad?, que es superior a nosotros y que a su antojo hace y deshace, ¿verdad? Ahora, esto de el, y bueno, y si existe el niño o la niña o lo que sea, Yarimaleta, es con anuencia de ese creador. Esa es mi creencia, ¿verdad? Cada uno tendrá su creencia, ¿verdad? Este es Carlos Pérez, Las Manos Quietas.

Recordando a Carlos Pérez, Las Manos Quietas, 1985. Feminicidio de Daisy Paola, lo que denuncia la familia de la mujer asesinada a tiros en Lambaré. El abogado de la familia de Daisy Paola Jiménez, William Amaral, denunció graves falencias en los mecanismos de protección estatal que finalmente derivaron en el feminicidio perpetrado anoche en Lambaré. Según el testimonio de la víctima, sufrió previamente agresiones, intento de estrangulamiento, hostigamiento constante, mientras que las denuncias por violencia y tentativa de homicidio no derivaron a una imputación a tiempo y en tiempo y forma. El caso de Daisy Paola Jiménez ha puesto nuevamente en el centro del debate la precariedad y la lentitud de los mecanismos de protección a la mujer en el Paraguay. William Amaral, abogado de la familia, expuso crudamente las fallas estructurales del sistema judicial paraguayo, tras revelarse que la víctima había sufrido episodios de violencia extrema, incluido un intento de homicidio semanas antes de su muerte. De acuerdo con el relato del profesional, el pasado 20 de septiembre se formalizó una denuncia por violencia contra la mujer. Sin embargo, el proceso inicial enfrentó obstáculos burocráticos cuando la jueza de J. Augusto Saldívar se declaró incompetente por cuestión de territorio, derivando el expediente al juzgado de paz de Lambaré. Amaral fue categórico al calificar el sistema de protección vigente como un desastre y un circuito de demoras que revictimiza a quienes se animan a denunciar. No sé para quién, cómo, por qué, ni para qué, por acá, en vez de irnos a la fiscalía directamente para tomar la cuestión penal, damos 20.000 vueltas, que es el juzgado de paz, que la abuela, que esto, que lo otro. Entonces, cuando quiere acordar, pasaron 6 meses y la mujer ya está muerta, cuestionó duramente el leguleyo. El hostigamiento constante. El abogado confirmó que días antes, el 17 de septiembre, el agresor ya había intentado matar a la víctima mediante un estrangulamiento, pese a la gravedad de este hecho de tentativa de homicidio. El presunto autor agresor jamás fue imputado por el Ministerio Público. Asimismo, se constató que la mujer vivía bajo un persistente asedio. El sujeto la merodeaba constantemente en las inmediaciones de su oficina, la esperaba en las esquinas y le sometía a un hostigamiento que le impedía tener tranquilidad. A pesar de existir una orden de restricción de acercamiento dictada por el juzgado de Lambaré, el representante legal señaló que el miedo y el ciclo de violencia generan una trampa psicológica que mantiene a las víctimas atadas a sus agresores. Recordó también que Daisy Paola era una joven trabajadora que desde hace 8 meses se desempeñaba en su oficina, compaginando sus labores diarias con sus estudios nocturnos. Finalmente, el abogado lamentó la hipocresía social que rodea estos casos. Cuando se mata a una mujer, todo el mundo sale a reclamar, sale a manifestarse, pero cuando la mujer está siendo totalmente castigada, vilipendiada, nadie dice nada porque nadie se entera. La familia y sus representantes exigen una profunda investigación para esclarecer la inacción fiscal, judicial y sancionar a los irresponsables de lo que consideran una crónica tragedia anunciada, dice el leguleyo. Y cierto lo que dice, la ñan de justicia será una vergüenza ese. Y el presunto feminicida sigue prófugo, ¿verdad? Vea la, y triste, vea. Hicieron allanamiento, pero hasta ahora no pudieron dar, por lo menos lo que estoy viendo acá, ¿verdad? Presunto feminicida de Daisy Paola sigue prófugo, esto encontraron en la casa allanada, ¿eh? La Policía Nacional y el Ministerio Público ejecutaron un allanamiento en una vivienda del barrio Bella Flor de J. Augusto Saldívar, donde esperaban hallar a Aldo Alexis Duarte Moreira, sospechoso del feminicidio de Daisy Paola Jiménez Segovia. Pese a que el hombre no fue localizado en el inmueble, los investigadores lograron la incautación de algunos elementos que serán peritados. El procedimiento del allanamiento se concretó luego de varias horas de espera.
del mandato judicial correspondiente. De acuerdo a los primeros datos proporcionados tras la inspección, los intervinientes recabaron diversos elementos personales pertenecientes al buscado Aldo Alexis Duarte Moreira, de 26 años, mientras que el automóvil hallado en el lugar fue incautado para su traslado y posterior peritaje forense. Las autoridades señalaron que la vivienda no pertenecía al prófugo, sino que se trataba de un inmueble alquilado, situación que complicó inicialmente su localización precisa. Pese a la falta de hallazgo del sospechoso en la residencia, los equipos de investigación sostienen que existen rastros recientes sobre sus últimos movimientos. A la par del operativo en el Departamento Central, distintas unidades policiales desplegaron rastrillajes paralelos en otros puntos estratégicos con el objetivo de dar con la aprehensión del imputado en el menor tiempo posible. Difícil va a ser para este sujeto mantenerse mucho tiempo a escondidas, salvo que alguien que sea muy pudiente le esté ayudando económicamente para mantenerlo en la clandestinidad. Salvo contrario, va a ser muy difícil que se mantenga así. Solo nomás va a ser imposible. Tiene que tener una ayuda de exteriores. La fiscala de la causa, abogada Amelia Bernal, brindó detalles sobre los resultados de la inspección e indicó que en la vivienda se levantaron objetos que podrían aportar a la investigación. Se verificó el auto. Hasta ahora todavía no se encontró el arma, tampoco algún otro indicio. Si encontramos dos celulares que se incautaron para su verificación, no sabemos si es de él utilizado actualmente o es algo viejo. Se encontró su cédula de identidad y sus fotografías. Sus cuestiones personales, declaró el representante del Ministerio Público. Bernal también se refirió a los plazos y la tramitación de la orden de allanamiento. Tras las críticas por el tiempo transcurrido antes de ingresar a la propiedad del informe, yo recibí al mediodía, también eso tiene su procedimiento, manifestó el fiscal. Se tiene que solicitar por escrito ante el juzgado penal de garantías. El juzgado penal también verifica que se cumplan con todos los requisitos una vez que yo tuve el mandamiento de allanamiento, explicó. Agentes de criminalística realizaron las primeras inspecciones al vehículo ubicado en el sitio, el cual será trasladado por disposición fiscal. Se procedió ya a la verificación del vehículo, ya se va a trasladar eso, manifestó. Al ser consultada sobre un posible acompañamiento por parte de los allegados del prófugo para dar con su paradero, la fiscala señaló: yo no puedo confirmar porque conmigo no se comunicaron. Por su parte, el comisario Abel Cantero, jefe de investigación de homicidios, expuso las informaciones recabadas en el sitio sobre la permanencia del investigado en el lugar previo a la llegada de la comitiva. De momento, sabemos que llegó acá, salió hoy a las 7 de la mañana, señaló el jefe policial, y agregó que existen versiones que indican que aparentemente hoy a la mañana temprano salió a pie de esta casa. Tenemos esa información ahora. Hay otro equipo que está buscando en otro sector. Seguimos en la búsqueda. Yo creo que hoy vamos a tener algún tipo de respuesta en cuanto al paradero de esa persona. El jefe policial detalló además un contacto que se habría producido entre el sospechoso y su entorno familiar horas antes de que se pierda la comunicación. Justamente una de las hermanas fue la que proporcionó un dato de que hoy a las 9 de la mañana se contactó y amenazó con un hecho de suicidio. Pero a partir de ahí no tenemos más aportes de los... Y es tan cobarde que es bien capaz que haga eso. Pero la búsqueda por parte de la policía, la institución continúa. Hay otros equipos que están cooperando, otros departamentos que están ayudando a localizar a esta persona, precisó el comisario Abel Cantero. Y acá vemos la foto del tristemente célebre. Arrero entero por Amaray. Este tipo no se imagina lo que hizo, ¿verdad? Aparte de cegar una joven vida, él también se funde con esto. Y amenaza con suicidarse, o sea que sacarse la vida. Fundió dos vidas, porque su vida está fundido también con esto.
Respecto a las dificultades operativas para ubicar la dirección exacta del paradero transitorio, el comisario Abel Cantero puntualizó que es una evidencia, una vivienda alquilada, no es una vivienda propia, entonces todo eso dificulta un poco para ubicar a esta persona. Hoy se llegó a y se está haciendo el allanamiento como corresponde. Finalmente, las autoridades confirmaron que se encuentran en marcha diversas diligencias técnicas para obtener datos de geolocalización e imágenes de seguridad. Todos los datos van a ser analizados. Hay procedimientos que llevan más tiempo. Entonces, son procedimientos que necesitan otros requerimientos legales. Entonces, estamos esperando cumplir con esos requerimientos, concluyó el comisario Abel Cantero.

0: Ronaldo, vengo para presunto el lecho, pues ya ocurrió, Ronaldo, ya es el autor, ya es.
1: No entendí la idea, no entendí esto, mira ya.
0: Ronaldo, vengo para presunto el lecho, pues ya ocurrió,
1: ah,
0: Ronaldo,
1: sí,
0: ya es el autor, ya es.
1: Ya, entendeba ya, pero la policía pone, pues así, pegala tema, ¿verdad? Mientras un, ¿cómo se dice? Un tribunal le condene y hasta ahí se presume su inocencia, ¿verdad? Porque segundo no asumí la culpa ya, Cañin Javon y allá. Todo el mundo sabe que es él, pero para la justicia todavía existe esa presunción de inocencia. Por eso es que en el informe se pone así. Te entiendo, Chino, y tenés toda la razón, pero infelizmente así se nos obliga a escribir, ¿verdad? Yo también encuentro ridículo, ¿verdad? Pero Bahía, por allá, es la regla del juego.
0: Sí, pero no está mal, güey. Ronald, hecho que ya ocurrió, no se puede más decir de su puesto. Ella se tiene que hablar de autor. Ahora sí, es fulano, no es fulano. Ahí sí, ella se confía que supuestamente que es fulano. Ahí está bien, pero el hecho que ya ocurrió, entonces ya se tiene que hablar de autor. Autor, ya no se puede más hablar de supuesto autor. Sí, el hecho que ya hay coma.
1: Sí, totalmente. Y te digo más, Chino, yo no me acuerdo en qué año fue. Ya hace un tiempito, ya 3, 4, tal vez 5 años atrás, ocurrió un hecho de suicidio acá sobre la calle Carlos Domínguez, casi General Brugués. Si mal me equivoco, ese predio le pertenecía a Lalo Gómez, ¿verdad? Pero era un local alquilado por algunas personas, ¿verdad? Y una persona sacó su vida ahí. Oye, suicida la tipo allá. Y hermano de una familia conocida acá, ¿verdad? No voy a citar nombres, pero la gente que se recuerda ya van a saber de quién estoy hablando, ¿verdad? Un muchacho que me acuerdo que en la época se dijo Poichi Viraisi, Calas en Mirecó, algo así. O Guaspuy, ese es a. Oye, suicida la tipo allá. Y dentro del local comercial que él hizo, estaba una chica en el balcón. Y él entra con un arma de fuego en manos, agarra el revólver y se pega un tiro en la cabeza. Y el circuito cerrado del local filmó con una nitidez impresionante. Dos cámaras dentro del local, ¿verdad? Y esas imágenes recorrieron viral, fue en su época, ¿verdad? Hace 4 o 5 años atrás, acá en Pedro Juan, ahí sobre Carlos Domínguez. Allá, todo el mundo fue, a la mañana fue, todo el mundo vio, bueno, Oikola hecho de suicidio. Para sorpresa de propios y extraños, seguía la Angélica Valdés. El otro día en el informe policial sale, supuesto hecho de suicidio. Terazo. Le digo a Chino, cuando yo leí eso me caí de espaldas, será. Venga, estoy allí yo, coja de lomo, será. Cuando leí el informe policial. Supuesto hecho de suicidio y anejo. Entonces yo quiero decir que es que tú no consigo explicar lo que estaba ahí en ese informe. Has estado, pero ayer plagiado, pero a veces no hay tilechado, que tilegule yo ahí se te hago hoy escribir por causa de eso. Porque vete en tribunal o determinar a que es esto o que es lo otro. Mientras no se determine, entonces todo es supuesto, porque no ñe confirma que, por más de que exista una grabación en vídeo, audio y vídeo hoy, a ni upeverendo no morir la que fue un hecho de suicidio, no fue supuesto. Fue supuesto. Hay que tú alguno ya pico y chupé. Amba, y sigo la imagen más o demostrar. No, pero hay que tu inteligencia artificial, Ivo, pero la inteligencia artificial en Etiopía. Entonces, realmente nos cuesta mucho comprender ciertas cosas de nuestra justicia.
2: Muy cierto, Ronald. Yo me acuerdo, era hermano de un colega de ustedes. Yo me acuerdo de ese, y me acuerdo también de que vos justamente dijiste, vaya la supuesto, siendo que se ve que él hizo obra. Son cosas de las leyes, porque no da para...
1: Realmente no da para asimilar. Hay cosas que son demasiado ridículas, ya son. ¿Qué tal, don Pastor Martínez? Vaya Necaru.
3: Y para que leí Ronald.
1: Va, es la Viernes Caru. Viernes Caru, niño.
3: Y así como solés decir, tu cuerpito ya lo sabe.
1: Oye,
3: pero viernes, ahora creo que es un viernes mojado.
1: El viernes pasado por agua y el programa pasado. Frontera Seca está pasado por agua.
3: Creo que el pronóstico va la semana entrante, yo creo que también todo va a ser pasado por agua.
1: Hasta el día viernes de la semana que viene, todo el santo día, Oquita, arajapijaré de madrugada. Y yo le decía, aunque la ñandella, cuando va a Leyma, allá, así en el buen sentido de la palabra, así como en el día de las elecciones, 15 días antes, yo preguntaba si se podía para suspender, porque Oquita están, o sea, Eguri, Oquita, y dicho y hecho, a pesar de que Ojongo lo invitaba a votar ya. Y ahora,
3: así fue.
1: Y ahora viene la Expo allá. Expo pasado también. Por agua. Maico o J. de la Peixa. Ese es el tema. Y yo pregunto, ¿no se puede biopar? Ahora ya no va. Ya montaron todo, ya está ya. ¿Verdad? Pero
3: una... Opa, la vaca, mía.
1: No, Invaitema. Yo me fui esta mañana ahí. He visto ya Invaitema. Ya no hay más nada que hacer, ¿verdad? Pero bueno, vaya, pues allá. A pesar de que es una
3: cuestión. Pero vamos particular. A tener fe, a lo mejor permite que se desarrolle en su normalidad el evento de...
1: Ojalá, porque deseamos que sea exitoso, ¿verdad? Siempre deseamos que se tenga un buen tiempo y que sea exitoso. Si al fin y al cabo, ñan de compuera no cuera con la Oyapoa, ya, quiera sea o no, muchos perojaninos y perojaninas están involucrados en esto, ¿verdad? ñan de ciudad, vengo y coa, ya. A pesar de que en otra
3: sí, época... Sí, de todas formas hay que darle apoyo. Uh-huh. Hay que apoyar un evento de esto porque demuestra un poco también nuestra capacidad en cuanto a al comercio, a la industria. Upe. Todo un poco.
1: Y bueno, te sigo escuchando, Pastor.
3: Bien, hablando de supuesto, suelo escuchar que dice, se le agarró a una persona con supuesta marihuana, supuesta cocaína, porque ellos realizan la prueba de campo en el lugar. Yo suelo ver la policía federal, la policía rodoviaria federal que hace, saca y le tiene un producto químico que le da 1, 2, 3 gotas y si es cocaína, enseguida toma el color azul.
1: ¿Cómo yo le hice? El test primario de campo, algo así, ¿no?
3: Así es. Pero, ¿y cómo es que te van a agarrar si... tampoco la policía tiene certeza de que es o no?
1: Análisis primario de campo es el término.
3: Así mismo. Entonces yo creo que primero, de que tú recuerdas a Miromba, ¿acuerdas de ella? No. Para arruinarte tu vida o el día te lleva, ¿verdad? Oiga, pero tú... no debe... Esa parte que yo siempre estoy... quiero cuestionar, ¿verdad? Pero tal vez la ley le ampare también a ellos para que... Pero dice supuesta cocaína, supuesta marihuana.
1: A todo
3: eso. Y eso nomás lo que...
1: O sea que nada de lo que ocurre
3: puede ser... ¿Sabe qué ocurre, Ronald?
1: Sí.
3: Y Catúa es la marihuana y té. Pero ahí pues ya queda una duda, pues después puede decir, no andas a Eiguri, vea a Falfa. A Pepe, entonces, hay una brecha de que, ¿entendés dónde quiero llegar?
1: No, hay una duda, te da a entender que hay una duda.
3: Sí, pero no podés, pues, esta gente pues son profesionales. Sí. Hay cuata, o gestuta, o tanteata... Yo nunca, mira, nunca he visto la cocaína en polvo ni pero la marihuana, botella de alcohol, ¿ve? Pero así la planta, así como se dice al vivo, eso no, no. Entonces, pero a veces uno ve que hay alguien, dice que al pegar por la lengua la cocaína, dice, es medio anestesia. Y eso te da, no sé si es 100%, te puede comprobar que es cocaína o no. Pero siempre es supuesto, y supuesto, mondama, oye, chapama, supuesto.
1: No, y ese del suicidio fue, para mí ese fue el colmo de todo lo que hasta ahora he escuchado. La tipo Yarala Revolver, oye, ya piña, came, y se filmó con dos cámaras, pero imagen nítida y audio. Jao escribí el otro día, supuesto hecho de suicidio. Y si no fue suicidio, ¿qué entonces es, pastor? ¿Qué es cuando una persona agarra un revólver o una pistola y se dispara en la cabeza? Eso no es homicidio.
3: De todas maneras, suicidio. Suicidio.
1: Y bueno, no, aparecen no, de moita, supuesto.
3: A no ser
1: hecho.
3: De que antes de disparar cayó, le dio un infarto.
1: No, pero la imagen te demuestra que sí. Lo que ocurrió. Si no había la imagen ahí, sí se puede dudar. Si no había la imagen, pero ahí fue nítido. Dos imágenes nítido. ¿Entendés? Ridículo es de la forma que escriben. Demasiado. Es,
3: no, y la gente, chocantes. Los profesionales, los abogados a lo mejor, pero siempre así deja otra vez en entrevero las cosas de que no se aclara lo primero de un comienzo. Entonces, entonces al final, acá ocurrió un caso, yo no sé si ya en la fiscalía, ahí que está frente a la nueva, el edificio, o fue antes de ellos mudarse, ahí de cerca al costado del centro regional. Se guardó, es cocaína, supuestamente también. Sí, Catuja, es supuestamente porque no hay cuaina, es seis.
1: De esa ahí. La Andrés esa, no vaya y pasa ya.
3: Ah. Pero al final, cuando se fueron para quemar, encontraron que era almidón. Va a ir
1: a voy a dar ayuda.
3: Y ese es el tema. Pero es la ley. Y hay que
1: echa la
3: respetar.
1: Ley, echa las trampas, hijo. La línea de cara y sea.
3: Así mismo, Ronald.
1: Excelente, don Pastor. Gracias por el aporte de siempre.
3: Chao, chao, gracias.
1: Antes de irte, don Pastor, antes de irte. La vez pasada me recordaba del estado del callejón Genes, ¿verdad? De la parte del empedrado. Y cada vez que viene una fuerte lluvia, cada vez se deteriora más, ¿verdad? Y ojalá que muy pronto se pueda completar ya con el nuevo mandato de Ronald, con la nueva administración, ¿verdad? De hacerse eso, que está en sus planes, está en sus proyectos, ¿verdad? Porque las pasadas me preguntaban, ¿verdad? Y yo decía, ¿verdad? Que el asfalto es impecable. Es uno de los pocos asfaltos que aún siguen estando así en óptimas condiciones. Es el asfaltado del callejón Genes, ¿verdad? La calle General Genes. Pero sí. Una vez que continúa el empedrado, ahí sí ya es lamentable.
3: No, y ahí sí ya realmente es con suma urgencia, eso se debe. Pero la promesa del señor Ronald, yo creo que eso se va a cumplir. Se va a cumplir, no, yo tengo la certeza.
1: Ojalá que muy pronto ya esté asumiendo la administración y ejecutar estos planes, ¿verdad? Y que también la gente aporte, ¿verdad? Porque nada pues se hace sin ingreso económico, o sea que sin que la ciudadanía aporte lo que establece la ley, que es la imposición, que es el impuesto, ¿verdad? Los arrendamientos, etcétera.
3: No, y eso es lo que yo creo que tenemos que tener un poco la conciencia y esa responsabilidad de también apoyar en la parte económica a la municipalidad. Porque muchas veces no es porque no quiere hacer o no tiene voluntad. es que el presupuesto no alcanza.
1: Ahí está, ese. Y ahí nosotros todos entramos en la misma bolsa. Ahí nosotros también nos complicamos la vida, porque si no aportás, no tenés derecho a reclamar. O más o menos.
3: Eficiencia y esa responsabilidad de apoyar.

0: Porque muchas veces no es porque no quiere hacer o no tiene voluntad, es que el presupuesto no alcanza.
1: Ahí está, ese. Y ahí nosotros todos entramos en la misma bolsa. Ahí nosotros también nos complicamos la vida porque si no aportás, no tenés derecho a reclamar. O más o
0: Y
1: menos.
0: sí, porque uno pues no puede decir no hace nada, ¿verdad? ¿Por qué no se hace lo que uno hay que saber, ¿verdad?
1: Claro.
0: Y de que el presupuesto pues es estimativo, lo que se supuestamente también es lo que se piensa recaudar. Y de acuerdo a eso, entonces se hace los trabajos, ¿verdad? De presupuesto, pues te habrán dos putilas de recaudación, entonces ya pues a media.
1: Y bueno, excelente, don
0: Porque
1: pastor.
0: hay gastos fijos.
1: Sí, ay, no, totalmente. Están los gastos fijos que sí o sí se tienen que pagar. Funcionarios, combustibles, etcétera, etcétera. Pero de algún lado tiene que salir. Y después está el rubro que es para inversión, ¿verdad? A Pepe Velaya y Cobaína.
0: Listo,
1: Dale. Gracias, don
0: Ronald,
1: Pastor
0: gracias,
1: Martínez.
0: gracias.
1: Espectacular. Le preguntaba porque yo sé que él es vecino, ¿verdad? Que está ahí después de donde era la guardería, ¿verdad? No sé si sigue siendo guardería, para mí que ya no. Y en ese sector al menos está muy deteriorado el empedrado. O falta ya tin capita de asfalto, pero Dios mediante, para el año que viene eso ya va a ser posible, ¿verdad? Siempre y cuando se tengan los recursos, así como bien lo dijo el señor Martínez, ¿verdad? Faltando dos para las 17, ¿qué dice doña Elía?
2: Más una vez digo, creo nomás yo que la policía, ya que no quiere o no se puede poner directamente las cosas así, es su nombre, podría decir, como está diciendo el señor pastor, supuesta marihuana, pero que después se confirmó. Eso es lo que deberían escribir, ¿verdad?
1: Hoy.
3: Ay, sí, pues, echa la ley, echa la trampa, ahí, digo, no, nada, ahí está, güey. La trampita, doña hija, güey, bebé. Ronald, pues, hago, pues, cierto, pero nada, pues, don Pastor, ya, pues, hoy, pues, sí, almidón, pues, hago 350 kilos, luego, pues, antiguo fiscalía, oiga, pues, con Teniente Herrero y Carlos Domínguez, bebé, hoy, pues, hago, pues, hasta inclusive sangre humana, y hoy, pues, que es cabrar, güey, Ronald, le mando algo, le voy a pecadores.
1: Sí, haciendo.
3: Sangre humana y coca a la luz. A pedir de asfalto, para ir con los hijos, para que te oigan, para no llevar por otra cosa, semana, pico tiempo, y por ahí te imaginas asfalto, pero Juan Pedro, la ley de ahí, vea. 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
1: Las 17 horas, 5 minutos.
2: Temperatura, 31 grados. Humedad, 48%.
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Hoy es viernes y tu cuerpito lo sabe. Recordamos a Super Express, Hasta el Cielo Lloró. Y dice acá el terminal 021. Hola Ronald, ¿qué tal? La música de Super Express, Te Regalo Mi Corazón. Hoy es viernes tropical, dice el 021. Y Super Express, este grupo mexicano, tengo entendido que es, estuvo en Pedro Juan Caballero en su auge, cuando hizo éxito en 1998. Una emisora local le trajo en su época, ¿verdad? Los directivos de ese medio. Para bienes, para la época, ¿eh? En el Estadio Municipal de Pedro Juan Caballero, un lleno total. Estuvo Super Express, Hasta el Cielo Lloró. Muy poco te importó. 17:12 en todo el país. Nosotros seguimos acompañándote con músicas, noticias, entretenimientos aquí a través de Amambay 570 y la 102.1 FM Radio Ciudades. Bendecida tarde, espectacular fue el concierto. Y saca el amigo Nelson, nuestro amigo, el hermano Nelson de Piojola, Nelson la estadio en aquel entonces. Estamos hablando de 1998. ¡Au vivo! La huelga que ciudad. ¡Au vivo! Ya ves. Espectacular, pues. No, y esto ya queda para el recuerdo, ¿verdad? Ya no existe hoy en día. Difícil. En vez de mejorar, ya a pique. Impresionante eso. Bueno, y acá el oyente del 021 pide Te Regalo Mi Corazón de Super Express. Qué temazo, ¿eh? Batecoa, bachi, ¿no? Qué espectacular, ¿eh? Recordándole, ¡au vivo!

0: Recordando el éxito de Super Express, Te Regalo Mi Corazón de 1998, sugerencia musical. Que dice acá al oyente, le están cantando a la gente.
1: Ronald, Batacubi. Excelente recuerdo. Se ha de boca.
0: Añetigo.
1: Oña con la camiseta Bikey Boy, el chico malo.
0: Bad Boy.
1: Se dio guay, ahí se embocaja, se embocaja. Qué recuerdo.
2: Buenas tardes, Ronald. Como siempre, muy lindo su programa. Bendiciones.
0: La pelusa se bailó mucho hasta hoy en día. No entendí esto, Baeza. ¿Cómo así la pelusa? Sinceramente no entiendo.
3: Sí, fueron épocas que vinieron muchos artistas de primer nivel, Ronald, de la época. Van allá, es difícil, Maru, van a la mitad porque es mayoría de fútbol. A la uña, ojalá, pues para ver la fiesta, ¿cuál es? Sí, señor, y la caña que no va, Ronald. Era época, tiempo que ya no vuelve más. Ambao, mi leyenda, unos cuantos nombres, ya de seis. Acuera, y mejor cojamos, ahí pues yo, acuérdalo, pues no interesa, ya, acuérdalo, mi gente de alta clase, con su acuérdalo, unía la de otro level, unía. Si unía la otra, ya pues llegó el negocio, pues la ocho guay, y que le iba acá, espera, ambao, que unía antes de cuantía, se fue la pobre, ni bollo, yo, acuérdalo. No, pero nada, lo que vemos que puedo jugar ahí, Ronald.
0: Sí, lo voy a jugar. Pero yo en los pedernales no me fui, pero en Super Express sí que me fui.
4: Sí, Ronald, sí, la pelusa de Super Express. Y nosotros bailamos mucho, o sea, y también nos íbamos vestidos con ese pantalón que tenía pata ancha, ese, y con nuestro champion Rebo. Espectacular era, o sea.

Otro gran clásico de Super Express, Corazón Adolorido. Pero este, La Pelusa, Nelson, este no, es de esa época. Este ya fue después. Acá estoy viendo 2007. Este no se habrá cantado en el show porque se grabó casi 10 años después. Pero el tema original es de Super Lamas. Esta es la versión de Super Express ya del año 2007.

Ahí sí, ahí me confirmaste. Super Lama, sí, pero Super Express. No, no, no, no, no podía no creer. Este sí. Es Super, Super Lamas. Bueno, pero era de aquella época. Este sí es de 1995, hace 31 años atrás. De aquella época maravillosa de la música tropical. La famosa, en una época se decía cachaca semi-retro, ¿verdad? Pero hoy en día ya es retro y tema ya, porque ya tienen todito más de 30 años. En homenaje a los cachaqueros, Gustavo González, Marcos Damián Argüello, Gustavo Vázquez, también está Osvaldo René Vázquez,

0: Donald, usted que te vende ella, era la timonja de Eruña, de mi música, pues, a traer esa música que cándola como antes, ya. Nadie más eso hace, ya. Nadie más hace eso. Ni como de campaña política, y más, no veo pura geña, de mía.
1: Escucha, dime si tu mamá hoy quisiera atenderme.
2: Hoy es viernes y tu cuerpito lo sabe. Como siempre hacemos un pequeño segmento a los amantes de la música tropical, a los cachaqueros de corazón. Nosotros acá tenemos a uno de ellos. Se llama Gustavo Damián González, animador de fiesta. También está Milder Esteban Cabrera. Está Esteban Cachique Escobar. Está Roberto Popeye de Giovanni. Está Marcos Damián Argüello. Está Gustavo Recalde Vázquez. Está también Osvaldo Lázaro Vázquez. Y varios amigos de la comunicación que son amantes y profesionales de la música tropical. Con esto estamos llegando a la parte final del programa Frontera Seca Pasado por Agua, hoy viernes 9 de octubre del año 2026. En instantes, David Ocampos y Cornelio.

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0: 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La mínima 19, la máxima 25. 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Mañana imagina la leyenda de página www.amambay570.com.pe. Estás a la mano, y nada, ya muñeta, ya jo, y nada, ve cartucho, eres co. 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
1: Sí.
0: 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WhatsApp 0981-138-530. Quinientos veintisiete. Página acá tomamos esa. A ver. 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Ya andé en via popa y se opura. Hey, se le está. Hay un botu pa' y te llegué. Mantelo ya andé. Ahora andé. Cuando en este. Cuando andé. Guararaya. Y te imaginas la. A más. Ahí no ya andé. Ahí. Y andé. Ahora. O que llegué. Ya andé. A pesar de. Ya andé. Saco. Y por año. Se está. Ya andé. 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Por ña caña Juanes. Y hay que mandar a la página www.amambay570.com.pe. O sea, pues antes de que están de Vean en un día de internet de cuál va a ver. No, de cuál.
2: A ver, ¿dónde aquí la página de la radio más de 570? ¿Y qué? ¿Y qué? ¿Y cuál página está ahí? ¿Y cuál está?
0: Sí. Upeite. Bye bye y ya andan en un Nelson. Upe, vamos a escuchar la música Sherendala, hace mucha lluvia. Upe, ya te echan en un Nelson. Ok, ahí nada, me hice fracción San Ramón de allá. Puedes ir a la Amanda, ¿eh? Pechaite. Saludos, ñando. Tala la pura gente de Yuri, ñando. Sherenda a la Sam. Vamos a mover fin de semana. Ya, Yupiñan de Gallo a la Sam. Arija, ya. Ah, imagina la visita. Hola, vaya pa.
3: Buenas tardes, en este coyo Cornelio
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0: Sí,
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0: de ahí, blanca cabellera, acuñar esa junga. Yo pues acá mañana de jena, ¿eh?
2: Sí.
0: Digo los también, va, el problema pico ya de cota. Va, y 669.
4: No, pico ni lo mata, coño, malo, porque mira, tú, ti música, vamos a más fiesta, vamos.
0: Sí.
4: Y los a vender que y lo han reiterado, ¿eh? Ahora sí
0: Los
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0: ya. A las pindas. Wow, ya hay cultura mayor que no. Ni por tipo de
5: Ok, hermano, acaban de caer mi hermano. Cornelio
0: sí,
5: DJ,
0: a ver.
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0: Deja el Shane una. 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Ya pues acá ya de Regina. A pecha ves ahí, Ana. 0981 138 527. Ya no hay ni monguetaja, ni enduñas de pura hey. La mejor música del mundo. Ahí es la música paraguaya. Sí. Va, hey. Ven ahí, Belisario.
6: buenas tardes, noches, Radio Mamay, buenas tardes, noches, por yo, si ha venido esta media aquí, no sé, digo la vaca, Peralta.
0: Vaya.
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6: compraseniana, saludos, saludos.
0: Saludos, saludos a la gente, Luz Bella. Ya pues acá ya Regina, ¿eh? 17:55 minutos, ya en está Paraguay, Regina Yareco. Pues ahí a tu 0981-138-527. Pues ya la pena el mensaje, pues pura gilla ya petita. Sí, viernes mañana ya. O sea, y mañana ya mon que tal vez tan ya pasó también si mi manando, pues ya yo cae música. 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Vayan de noticia local. Punta Poná recibe este fin de semana el 15º Encuentro Internacional de Autos Antiguos, con más de 1.500 vehículos en exhibición y participantes varios. Empiezan el evento en los parques de Duservais, que reúne cultura, gastronomía y autos antiguos. Éramos a cobrar buena malla, sábado a domingo. Sí, en el parque Duservais se convierte este fin de semana en la capital sudamericana del automovilismo antiguo. Los días 10 y 11 de octubre tendrá lugar la 15ª edición del Encuentro Internacional de Coches Antiguos de Punta Poná, un evento tradicional que forma parte de los calendarios oficiales de eventos culturales del municipio y del estado de Mato Grosso del Sur. La inauguración oficial de las puertas tendrá lugar mañana a partir de las 18:30, con programación musical, con diversas atracciones culturales para toda la familia. Y el domingo 11 el movimiento comienza temprano por la mañana y las actividades se prolongarán hasta las 17:30, reuniendo a coleccionistas, entusiastas y la comunidad fronteriza. Ya, pa' que no veis, ¿eh? Sí, realmente espectacular. Este encuentro de autos antiguos que le gusta a la Omimba Uruguatán Maguarena, ¿verdad? O sea, pues andan allá, ya Combi, Fusca, a Pepe, ahí. Sí, mañana con todo. Mañana arranca la Expo Mambay en la edición 29. Con gran expectativa, el público mañana abre los portones la Expo Mambay en su 29ª edición. Y se extenderá hasta el próximo domingo 18 de octubre en el campo de exposición y feria Marco Paredes Ramírez, con interesante atractivo para el público. Cuando aduce Michael Lamarco Parera fue el primer presidente de la Expo Mambay. Bueno, la programación, éramos Pujarebeteo, ella abrí la portona a las 7, apertura de portones, a las 8, ingreso de animales para exposición y competencia, a las 10, misa de acción de gracia, izamiento de pabellón nacional, canto del himno nacional y palabra del coordinador de la Expo, vino de honor y tabla de fríos. 11 horas habilitación de parque de diversiones, 19 horas inicio de rodeo americano y 20 horas noche stand Ramonita. Precio de entrada, estamos pagando Shena. Vos pico la entrada de la Expo con Enamo, 30 mil guaraníes, para todo, para todo, para todos los sectores. Solamente el día domingo que va a ser un poquito más caro, pero sí, espectacular la Expo de este año, ¿eh? Con muchas actividades, con más inversiones. Se gastó muchísima plata en revertir la Expo Amambay o pintado, reformada. Hay más stand, hay más gente trabajando ahí. Entonces, imperdible la Expo Amambay. Y este también, el proyecto donde nace todo, en la página de la radio Amambay 570 de Ipeayayujuy, y por interés, el pórtico de la laguna Punta Pona, el muelle. El muelle de San Blas, de Maná. No, este es el muelle de Pedro Juan Caballero. La municipalidad de nuestra ciudad, administración licenciada Eber Salinas, a través del Departamento de Cultura, avanza con gran proyecto de la emblemática laguna Punta Poná, titulado Donde Nace Todo. La moñeta donde es donde mandea de mañana, y por entreímos, ¿sí? Estamos nos en las fotos, upima, tú le has estado, esa es la idea, ¿verdad? Y la inauguración va a ser el próximo sábado 17 de este año. En la laguna Punta Puna, realmente espectacular. Y allí popete con esta pichamba, podamos cuenta pichamba, pues no bebé. Es que es el proyectista Pedro Juanino José Asunción Quevedo Allende y también el artesano conocido Pedro Juanino Nicolás Osuna. Excelente, realmente de parabién está esta gente que hizo este proyecto. Sí, primero con la laguna viva, me le mandó a Isna allá, estaría ahí con la gente, ojo mío, bebé. Y realmente fue un éxito rotundo la Laguna Viva y más todavía de esta muelle, de este pórtico, Doña Pepe Avejina, con las letras corporáneas, Pedro Juan Caballero, totalmente de madera. Y vemos ahí TQR de Guarajalan, el teléfono puede escanear. Aproveche cuando para donde la ciudad de Pedro Juan Caballero. Ese para la gente que viene de afuera o cae al lado. Antes no hay cuadro, bueno, muy cojo la restaurante. No, muy pero yo cuando pa'íte tan de moda es otra caro es que reyunamo o cayó la oña de estaba Pedro Juan Calle realmente espectacular para bienes, ¿eh? Yo popete a esta gente 17:59 minutos más mensajes quiero leer mensajes. Hola David Ocampo y Cornelio DJ Fojendújina, viernes de bendición y sí Silvio va te coño será tranquilo va mañana en un chino.
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0: 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Soy Oreco.
8: Buenas tardes y buenas noches, David Ocampo, Cornelio de Chase, Jaime Semo Coy por la tu paso del campo y también
0: Sí.
8: para que regreseo. Agüiche, bendiciones, chao, chao.
0: Bendiciones, Mirna Medina de France. Ya pues acá ya de Avelina Internacional. Doya, Peixao pura hey, xeneta. 18 en punto. La Seikaru en punto. Así en Ángel.
9: Alégrate llena de gracia. El Señor está contigo. 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
10: El ángel del Señor anunció a María
11: y concibió por obra del Espíritu Santo.
10: Dios te salve María, llena eres de gracia. El Señor es contigo. Bendita tú entre las mujeres y bendito el fruto de tu vientre, Jesús.
11: Santa María, Madre de Dios, ruega por nosotros los pecadores, ahora y en la hora de nuestra muerte. Amén.
10: He aquí la esclava del Señor.
11: Hágase en mí según tu palabra.
10: Dios te salve María. llena eres de gracia. El Señor es contigo. Bendita tú entre las mujeres y bendito el fruto de tu vientre, Jesús.
11: Santa María, Madre de Dios, ruega por nosotros los pecadores, ahora y en la hora de nuestra muerte. Amén.
10: Y el Verbo se hizo carne
11: y habitó entre nosotros.
10: Dios te salve María, llena eres de gracia. El Señor es contigo. Bendita tú entre las mujeres y bendito el fruto de tu vientre, Jesús.
11: Santa María, Madre de Dios, ruega por nosotros los pecadores, ahora y en la hora de nuestra muerte. Amén.
10: Ruega por nosotros, Santa Madre de Dios,
11: para que seamos dignos de alcanzar las promesas de nuestro Señor Jesucristo. Amén.
10: Infunde, Señor, tu gracia a nuestras almas, a fin de que, habiendo conocido por la voz del ángel el misterio de la encarnación de tu divino Hijo, podamos, por los méritos de tu pasión y de su cruz, alcanzar la gloria de la resurrección. Por Cristo nuestro Señor. Amén. Gloria al Padre, y al Hijo, y al Espíritu Santo, como era en un principio, ahora y siempre, por los siglos de los siglos. Amén.
9: Esto fue el rezo del Ángelus.
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0: 18 con 35 minutos. 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Boasallas la mensaje, ña muñeta Maranduya le cogen en las páginas digitales de los diarios Última Hora, La Nación, ABI, ABC, Crónica Popular, vayan de Última Hora. Video así el supuesto feminicida de Daisy Paola entraba y salía de su alquiler en J. Augusto Saldívar. Una cámara de circuito cerrado captó el momento cuando el presunto feminicida de Daisy Paola Jiménez de 22 años ingresaba a la vivienda que alquila en J. Augusto Saldívar. Hora antes de esa madrugada del viernes, luego que presuntamente mató a su expareja en el momento que salía a pie en horas de la madrugada. Qué triste, vaya. Allá la video, o sea, ñan de mopini. O cañico tapice, va. O cañice. Más vios, o. Bueno, peajina y cuamo y te lambare, vea. Caballo suelto provoca accidente de moto en Ceballos Cue. Un caballo que salió al paso de unas personas en motocicleta provocó que los ocupantes cayeran al suelo. El hecho quedó registrado por la cámara de seguridad. Oye, ¿cuál es la cámara? No sé, la caballo en donde era. Ay, ¿qué es esa? Upeika Tujeyveñan de Marandujina. Presidente denuncia politización del informe del Banco Central del Paraguay y advierte de grave daño a reputación del país. El presidente de la República habló sobre el informe remitido por el Banco Central del Paraguay al Senado en relación con varias entidades bancarias, llamando a la calma a los legisladores. Bye bye, Yujina Marandú, Coabejina. En ABC. Video revela último movimiento del presunto asesino de Daisy. Así trabaja el equipo de Sole Nuño en su proceso de transición en la MUNI. Hoy contra ti, barrida, weón, ¿eh? Traí la planilla único bebé en la Municipalidad de Asunción. Banco Central del Paraguay confirma presumario en caso bueno y habla de solidez del sistema financiero. Nueva baja del dólar que cierra la semana por debajo de los 5.700. Meteorología activa alerta por tormenta en zona del Chaco. Que vea. Sí. Realmente os paro vigina, a ver, el niño y el güey. La nación la veo ruñan de Marandú, convocan a movilización en Asunción para exigir justicia por el feminicidio de Daisy Paola. Espamambay inicia mañana con 30% más de animales inscritos y expositores, ¿eh? Sí. La Expo Mambay 2026, desde el 10 al 18 de octubre, Conrado Rodríguez, coordinador general de la muestra liderada por la ARP del Paraguay a través de su regional Amambay, indicó que la actividad registra un crecimiento de la cantidad de animales inscritos en más de 30%. En el sector ganadero, la inscripción bovino pasó de 147 el año pasado a 204, lo que representa un aumento de 57 ejemplares. En la especie ovina la cantidad se duplicó, de 60 del año pasado a 120 a este año. Superamos ampliamente el número del año pasado, señaló Conrado Rodríguez. Y sí, realmente una Expo Mumbai totalmente renovado. Señor Muestro, una moja, este Itereimba de Veo Ijinamuite. Realmente impresionante el trabajo. Como caro que corrieron y me puede imaginar en un compartir con el doctor César Rodríguez, que es el presidente. Y unimos que estás con la prensa y me peten stand a los periodistas de la zona de Pedro Juan Caballero para que la gente vaya a trabajar allá. Va, Pepe. Ahí que estamos, somos Marandú ahí. Las actividades, bueno, cuáles la de Mambay y Radio Mambay 570. Cato este dinamo Marandú, tajina. Ahora venga, cobra ñe por una la gran Expo Mambay 2026. Va hoy Marandú, va a ir de vecina. Ambue, crónica. Estamos acostumbrados a que nos digan meteorólogos. Sí. No hay caso, la abejita no puede desplazar la vaca Lola, dice Defenders. Javier, no recuerda lo que pasó, necesita atención especializada. Y abejina la y doctora. Pobre Anga, el día en que Adela Mercado conoció la figura internacional. Bueno, popular. En vasallas, abriendo las páginas digitales. A pecho pura gente está. Terremoto sacudió Panamá. Allanaron la casa del presunto asesino de Daisy. Pero no, todavía no lo encontraron. Al estilo masivo, Betania Borba pureó con un fajo de billete en Dubái. Deporte Sandoval ya se justificó de sobra. Y Olimpia prepara la platita para comprar su pase. Reguera dio los nombres de los paleados del ciclón. Sena desmanteló Lombí, que operaba como boca de fuma y venta del purete. Camilo ya operé más. En la página de la radio mambay570.com.py, justicia a medias tras 5 años del cuádruple crimen de la hija, ¿sí?, del intendente. En la época era el gobernador. Y habló también la madre de Hayley Acevedo Núñez, la madre de Hayley Acevedo, una de las víctimas del cuádruple crimen ocurrido en el año 2021 en nuestra ciudad. Dijo que espera que los mandamantes también sean sancionados. Este viernes se cumple 5 años de la brutal cuádruple crimen perpetrado por más de un centenar de tiros frente a un local de eventos ubicado en el barrio San Antonio de Pedro Juan Caballero. El hecho ocurrió a la madrugada del día que aquel fue sábado, ¿verdad? Sí. 10 de octubre a las del año 2021. Sí, ahora estamos en 2026. Una de las víctimas del atentado fue Eily Carolina Acevedo Yunis, de 21 años, hija del entonces gobernador de Mambay y ahora actual intendente reelecto de nuestra ciudad, Ronald Acevedo, por el PLRA. La joven y otras dos amigas acompañaban a Omar Vicente Álvarez Grance, alias Bebeto, el objetivo de los sicarios. Una de las víctimas del atentado fue Aile Carolina Acevedo Yunis, de 21 años, hija del entonces gobernador de aquella época y ahora actual intendente electo de nuestra ciudad, Ronald Acevedo. Justicia media, según la mamá. En agosto de este año fueron condenados los sicarios Julio César Centurión Cantalupi y Diego Alexi Vázquez Martínez, alias Burro, y a 30 años de cárcel más 10 como medida de seguridad, además de Derly Javier López Arce, que ofició de campana, a 23 años de cárcel más 6 como medida de seguridad. La concejal de Pedro Juan Caballero, Carolina Yunis Acevedo, de PLRA, madre de Aile, admitió que con la reciente condena de 3 participantes del cuádruple en que murió su hija, se logró una justicia a medias, teniendo de cuenta que uno sigue prófugo y los autores intelectuales no fueron sancionados. Yunis indicó que la condena podemos dejar descansar en paz a mi hija, pero admitió que espera que el último supuesto sicario, que es Edison Ramón Vargas Armoa, alias Mechi, quien permanece prófugo, sea capturado. Asimismo manifestó que desea que los investigadores hagan su trabajo para identificar los mandamás del cuádruple crimen capturarlo y ponerlo a disposición de la justicia.
1: Sí. La verdad que...
0: Oye, es casi una cosa pichaco. Pepe Marandú en la página de la radio Amambay 570. Noticia nacional, pediatra refuerza el valor de la prevención en segundo día del Congreso Regional. Detrás de un niño enfermo hay toda una familia. Este concepto es entendido por toda la pediatría y por eso que el 19º Congreso Regional de Pediatría aborda hasta mañana, sábado, eje temático que insiste en la prevención, ya sea a través de la inmunización como frente a la eventualidad de accidente de niños transportados en vehículos. Jacuaco evento y co en Villarrica.
1: En Villarrica, sí.
0: Catoteína. Hoy mandará un bebé. KQP 2026 lanza novenario y espera que asista al menos 3 millones de fieles. Ya opoímos el lanzamiento de KQP, ¿eh? De cara a la fiesta de KQP, Monseñor Ricardo Valenzuela destacó la creciente participación de fieles del exterior y llamó a trabajar unidos para recuperar la paz social. Ante los hechos de violencia que afecta al país, el obispo enfatizó la urgencia de descartar los valores y el tiempo que anunció el inicio del novenario.
1: Sí.
0: Ya contó, mandé, ¿eh? Ya vamos en 20 minutos. Menos de 2 meses nomás ya es el día de la Virgen de KQP. En el marco de lo preparativo del operativo KQP 2026, Monseñor Ricardo Valenzuela destacó el alcance internacional que va tomando la festividad de Mariana y resaltó la necesidad de recuperar la paz frente a los hechos de violencia que afecta al país.
1: ¿Y sí?
0: Noticia internacional, fuerte terremoto de magnitud 7.7 sacude Panamá y provoca pánico. Un sismo de magnitud 7.7 sacudió Panamá este viernes, según el Servicio Geológico de los Estados Unidos, y provocó pánico en la capital de Rascacielos, sin que haya ahora reportado víctimas, aunque sí algunos daños materiales.
1: Sí, realmente.
0: Mañana 10, Día de la Salud Mental. El 10 de octubre se celebra el Día Mundial de la Salud Mental, una efeméride impulsada por la Federación Mundial de la Salud Mental, con el apoyo de la Organización Mundial de la Salud. Y por otro lado, el santo del día de mañana ya es, ¿eh? Celebramos a San Daniel Comboni, apóstol de África. Cada 10 de octubre la Iglesia Católica celebra a San Daniel Comboni, 1831-1881, misionero y fundador de la compañía Hijos del Sagrado Corazón de Jesús, un instituto que adoptaría más tarde el nombre de Misioneros Combonianos del Corazón de Jesús, en honor a su fundador. Marandur, en la página de la radio Amambay 570. En deporte, gente. En deporte. Bueno, oye, por la fecha 13. Allá. 14 ya. Fecha 14 de la Copa de Primera. Pepe Ñande Deportivo de Mayo. Atajina el día lunes. El día lunes. El Sportivo 2 de mayo, el Gallo Norteño. Es a mí, a ver, va a la información en deportes, Manga Pures de Guadalajara y Marandú. Negatuñan de Rezaray, sí, Negatuy. Mañana a las 17, San Lorenzo Trinidense. A las 19:20, Luqueño Cerro Porteño. Y el domingo, sí, el domingo, Yarecota Gina a las 17, Rubio Ñu Olimpia. Y a las 19:20, Libertad Guaraní. El día lunes, a las 17, 2 de mayo, Emiliano, y a las 19:20, Nacional Recoleta. Va a ir la tabla de posiciones antes de la fecha 14. Origina con Olimpia, Libertad 26, 2 de mayo 25, Nacional Trinidense 23, Guaraní 21, Emiliano 17, Cerro Porteño, Oreco 17, Luqueño 13, Rubio Ñu 12, Recoleta 8 y San Lorenzo Oreco 3. 3 puntos.
1: Bueno,
0: lo de mayo por ahí, ¿no? La tercera hoy. Intermedia, gente. Oye, por una mala fecha 28 con Cajarupe, Tacuarí, Paraguarí. Vaya, Opatama. 46 minutos del segundo tiempo, Tacuarí 1, Paraguari 4. Joder, teme Paraguari, Nacho. Y Tacuar se complica en el promedio, ¿no? Sí, ni complica. Último isna 3 de noviembre con 0,962 y Tacuar y Chiqueren de cuando tuya puña pumita de maíz, bebé, 1,087 Anamumburía y Fernando de la Mora con 1,114. Javi Encarnación con 1,160. Con ambos apuñala. Oye, Arajina Nio Weyuti. Arajina Encarnación, Fernando Lamora, Tacuarú y 3 de noviembre. Yareco Vejina partido de la fecha 28 de intermedia. Angaitén, Marán de Mala 19:30. Sol de América, Carapeguá. Coenamos a las 10. Yareco Vejina, ambos apuñala partido. Guaireña Encarnación, 3 de noviembre, Fernando Lamora. Un duelo directo por la permanencia. Independiente Tembetar. El domingo dos partidos y son partidos trascendentales. Resistencia 12 de junio en Emiliano Gessi y General Caballero Santani, el puntero y el escolta en Caarendú a las 10 de la mañana ahí. Está formando con la colectiva ya seguimos Santani entre 10, 11, 12 colectivos y nada. El Pedro Juanino William Casanova con la camiseta 36 de el goleador. El último partido vamos en Gekoy 1-0. Jopi el lunes con Capiatá Benjamín Acebal a las 19:30 horas. Santani y Catuma Oyupico fecha 28 en la primera. Va hoy cuara. Ja o ganar a General Caballero B. Ja resistencia o ganar a 12 de junio. Jopi ya Santani. Heyaku. Iñe automáticamente ya es un equipo de primera. Jopi o que está en el moño ahí no amite. General Caballero a 12 de junio a Bellaña. Pero más probable Orecogina el equipo de Jaime Vaina General Caballero. Porque 12 de junio llevamos un brío, joina. Última vez, empate Curi. Sí. Y bueno, un poco de deporte, ya vamos a saber, Vaina. A ver, Peixa o Pura Hei Xeretá. Mensaje. Hola. Maite y Añuan de Guaná, Shanginú, David. Nemba, pues no me veis. Anducemos con Pura Hei. Gera Vagina. Che compañera, pues mi genia. Sí. Pura Hei, ¿verdad? Che compañera, pues mi. Jabe, yo lloré otro Pura Hei. Sí. Vaya a la Pura Hei. Ambueca tu Gera Vagina. Ari de cañón, sí, se lleva Ari negro de cañón. Ya bajera con tapicha, ahí pone la guaraní. Se aguille, pen guaná, maite y mi cándido saracho. Aguille, cándido, saludos, Jesús.
2: Buenas tardes,
0: David. No sé, no hay nada de ñeína. No, claro, claro. Terminal 886. Adelante.
2: Dejen de usted ahí, mo, por puraje. 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Suerte bendecida, noche, Pepe Maná. 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
0: 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No.
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4: 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Sí. 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David Ocampo, pues viene o ya a un misión a otros lados y nada. Ella la tema. Llegó te caro, pues. 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Muchas gracias. Buen fin de semana, compañero.
0: Ah, güey, Anginú. Pedro Ayala. Ah, pendejo, angoñete, Con la ley de justicia, no hay coisa. Sí, no hay coi. Y yo tuve tres. Lo hay coagüe, curia, mete lambare. Ajá, oye, pues, mira, a ver, tiene denuncia de coco, cuñado, mano, acue. El pasado 18 de septiembre, víctima de feminicidio en la noche del jueves, Lambaré se presentó en la oficina para hacer una denuncia a su ex pareja. Vaya, pues, ya pues, ti denuncia a ti alejamiento. Mira, ya, o sea, pues antes ya ando y cubé, me ya, ya. Que tema, vos, tú mandas a llamar a pichar. Oye, pues ahí va a pichar cuñares. Cuapes y denuncia menciona amenaza de muerte y quema de vehículo a BI. Por eso, pues, la denuncia con cuñaco, pero sí. La daña de justicia y cangue 3. Ay, lento ahí, ve, pues. Sí. 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Ya está, va a echar opaco. 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Pea, ve, mandando en la página de la radio Amambay 570. Fe que mina www.amambay570.com.py. Vamos a enseñarle en un Ramón.
3: Buenas tardes, buenas tardes. A Valle de Sapá,
0: sí,
3: Andrés, han dejado dominar la música y que tú no me puedes ir ahí.
0: Vea, sí, ni en duda, vea, ni en duda.
5: Pa, te joven, a mitad, dice Cornelio. Cornelio Pavón, maestro, amigo, tomando a veces a ese puesto, y nada, tú, y nada. Ni en el programa YouTube, ni en la música paraguaya, ni por allá, ni en el norte, piro, ni en el gobierno de. Ni en el norte, piro, ni en el gobierno de Ponaite, viernes de piro, y hoy de Inamay, piro, ni en el paraño, antes de David Ocampo, vea de año, a su pe, amigo, y este más café, saludos, saludos a la audiencia.
0: Dale, Angie, no me mira, tú estás la pura G ahí, la entonces. Mira una Medina de France.
6: Gracias, Cornelio, porque tocaste las músicas que sí, te pedí.
0: Sí.
6: Si da tiempo, toca las caravanas de los promeseros y moco y tortolitas. Si da tiempo, a Wiché, bendiciones, chao, chao.
0: Ya las caravanas con los tres sudamericanos. Ah, Mocoy, güera, y pedañale a Ninú Ramón, Yurema, vehicuría ya. Sí, o Yurema. ¿Qué pasó, David? Me envía pomba, ya no, David. O a viñeñe, amba, y te la ya, poja, ya, ya, que tu madre la David, ya, poja, ya, ya, po. A ver, ya, ya, ya, la gente, ya, o hendú, y nada, pecha o pura, hey, ya, está. David Ocampo y Catupu, ya está, pecha, La vez, y nada, y pen, güey, hola.
7: Buenas tardes, noches, Radio Mambay, ¿qué tal con ellos? Hace un lado en Dulaya, está yo en Mapo allá. Daño el teco de Mapo y nada, la vine y por y nada, ya. Ah, me hallamos gente mala final de programa y llamo de ñando mi tu pañuelo de los tamigas, tu nomás. Un buen fin de semana para usted, con ellos, bendiciones, bendiciones. Soy Eugenio Medina, Cornelio.
0: Sí, Anginú, Eugenio Medina. Ya pues acá ya de Heina ABI. Y bueno, 0981 138 527. Es en la ñan de WhatsApp de la radio. Ya tomamos ya niña monqueta. Ya en dos pura gea veina. 19 en punto. 19 en punto. Ya en esta Paraguay. Pero buscando la mensaje. Ya en dos pura ahí. Música.

19:30 minutos ya en esta Paraguay, pe. Ya en tuya hago pura hey, rori pura, La picha cuera gira Urukai. Mensaje al 0981-138-527. Mi meta está a las 20, las 8 caru, veñas en tuya de pura hey, bella uma, juego de bicho, gato preto y con la cadena ABC Cardinal. 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Ya esa mina manandumba vaya de coñajano allá mensaje. Vamos a engañar al 0981-138-527.

paridad Pontapona desarrolla las campañas Octubre Rosa en unidad de básica de salud. La Municipalidad de Pontapona, a través del Departamento de Salud Municipal, está desarrollando a lo largo de este mes la campaña Octubre Rosa con el lema "La prevención es el mejor camino". Veo la calendario completa. Yo ya pongo ahí del día 7, 8, 9. Apega tu ya recolecta el 14. Tiene a ver en el barrio Reno. A ver en el barrio Itamanati. O invite a la página de la radio Amambay 570. Va para mi Marandú, Ape, Yashami. 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Felipe Chainacua con Marandú ingresan a la vivienda del sospechoso del crimen de Daisy Paola y no lo encuentran. Las fiscalías de, y agentes de la Policía Nacional ingresaron finalmente a la vivienda del sospechoso del crimen de Daisy Paola Jiménez este viernes después de las 15 y no lo hallaron. El procedimiento se realizó en Julián Augusto Saldívar, departamento central. Página de Marandú y Areco, página en la página de la radio. Bueno, en noticia internacional, Miss Gran Paraguay impacta en la preliminar, pero su vestido genera debate. La Miss Gran Paraguay 2026, Micaela Viveros, enfrentó el día miércoles la gala preliminar y la gran final que va a ser en Bangkok en Tailandia para el título de Miss Gran Internacional. Ella está uva la corona en Paraguay. Y Micaela Rivero es Pedro Juanina. Es una Pedro Juanina, estudiante de odontología. Entonces, mucha suerte a la compueblana. Imagina Micaela Viveros Oñagina en competencia en Tailandia. Y la gran final va a ser el día de mañana. Éramos 10 de octubre. 19:36 ya en esta Paraguay. Alicia Gonzalo, ya pues acá ya no dejé nada. A Maite Joven Duceti Pura Hey de Añondero y Potá de Mino Gómez. ¿Qué tal Alicia González de Barrio San Gerardo? Ya pues acá ya no dejé nada. Cartu te dije, vamos a ir allá de Upeina. O en Dujaina la Pura Hey Aupe. Y Cartu Peña de Uto, mi para la moto Ari de los Orzales. Claro. Más va a venir, Mari. Nemo un bolice de Guido y Fran Cabral. Toca que na mi música, ahí María del Barrio Obrero. Y dúo Martínez Peralta, ojen tu sé. Ñande, Ángel Johnny. Sherai Jumín de Ayu José. 19:37. Peixao Pura Hei, Chenetamos en tu cabeza, Pepe Pura Hei. Juego de bicho, gato preto, bebé. 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Tape guareco, vete y buenas noches. Ya en este guanande me jode bicho gato preto y ABC Cardinal 730 AM. Hasta el martes.

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3: Muy buenas noches a toda la audiencia. Estamos en la transmisión del sorteo de bichos Gato Preto, edición nocturna de hoy viernes 9 de octubre del 2026. Ya se viene el número para la unidad de este primer premio, es el 6. 6 es la unidad de este primer premio. Seguidamente ya se une el número para la decena y confirmar el grupo, es el 666. 66 es la decena que corresponde a monogrupo 17 en este primer premio. Sería el número para la centena, es el 4466. 466 es la centena que corresponde a monogrupo 17. En este primer premio se viene ya el millar, es el 8466. 8466 es el millar que corresponde a monogrupo 17 en este primer premio. A continuación, el número para la unidad de este segundo premio es el 3. 3 es la unidad de este segundo premio. Y el número para la decena y confirmar el grupo es el 553. 53 es la decena que corresponde a Gato Grupo 14 en este segundo premio. Y el número para la centena es el 4. 453. 453 es la centena que corresponde a Gato Grupo 14 en este segundo premio. Se viene ya el millar, es el 9453. 9453 es el millar que corresponde a Gato Grupo 14 en este segundo premio. A continuación, el número para la unidad de este tercer premio es el 5. 5 es la unidad de este tercer premio. Se viene ya el número para la decena y confirmar el grupo es el 995. 95 es la decena que corresponde a Venado Grupo 24 en este tercer premio. Seguidamente ya se viene el número para la centena, es el 2295. 295 es la centena que corresponde a Venado Grupo 24 en este tercer premio. Se viene ya el millar, es el 4, 4295. 4295 millar que corresponde a Venado Grupo 24 en este tercer premio. A continuación, número para la unidad de este cuarto premio es el 5. 5 es la unidad de este cuarto premio. Se ve ya el número para la decena y confirmado grupo es el 1. 15. 15 es la decena que corresponde a Mariposa Grupo 4 en este cuarto premio. Se ve ya el número para la centena, es el 4. 400.

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2: Semilla número para la decena y confirmar el grupo de este quinto premio es el 883. 83 es la decena que corresponde a Toro Grupo 21 en este quinto premio. Y el señor número para la centena es el 0083. 083 es la centena que corresponde a Toro Grupo 21 en este quinto premio. Se une ya el millar, la última bolilla, atención, es el 7.083 es el millar que corresponde a Toro Grupo 21 en este quinto y último premio. Reiteramos el sorteo de esta noche, sorteo nocturno y viernes 9 de octubre del 2026. Primer premio, Mono Grupo 17. Millar 8.466. Segundo premio, Gato Grupo 14, millar 9.453. Tercer premio, Venado Grupo 24, millar 4.295. Cuarto premio, Mariposa Grupo 4, millar 9.415. Y quinto y último premio, Toro Grupo 21, millar 7.083. Por su atención, muchas gracias. Nos volvemos a escuchar mañana, sábado a las 14 horas, en otro sorteo de Gato Preto.
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1: Oh Madre del Perpetuo Socorro. Aquí tenéis a vuestros pies a un miserable pecador que a vos acude y en vos confía. Madre de misericordia, tened piedad de mí. Oigo que todos os llaman refugio y esperanza de los pecadores. Sed, pues, el refugio y la esperanza mía. Socorredme por amor a Jesucristo. Tended la mano a un miserable caído que a vos se encomienda y se consagra por vuestro siervo perpetuo. Bendigo y doy gracias a Dios, que por su misericordia me ha concedido esta confianza en vos, que yo miro como una prenda segura de mi salvación eterna. ¡Ay, infeliz de mí! En el tiempo pasado he caído en la culpa por no haber acudido a vos, y tengo por cierto que si a vos me encomiendo, me ayudaréis y saldré victorioso. Pero este es mi temor, que en las ocasiones de pecar deje de llamaros en mi ayuda y así me pierda. Concededme, pues, esta gracia que os pido. Alcanzadme, que en los asaltos del infierno recurra siempre a vos diciendo: María, ayudadme.

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